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6 de la tarde con 6 minutos. Oye, ¿sabes cuáles son los beneficios de tomar café? Beneficios de tomar café, pero no cualquier cosa, ¿eh? Los beneficios de tomar el café sin azúcar. Esto no quiere decir que tomarlo con azúcar sea malo y dañino y todo el asunto. Pero bueno, el tomarlo sin azúcar tiene beneficios. Tomar café ayuda a controlar los niveles de glucosa en la sangre. Si a esto le quitamos el azúcar, bueno, pues va a hacer que todo esté mejor. Sobre todo reduce las calorías diarias para favorecer, pues puede ser desde la glucosa, pérdida de peso, qué sé yo. Previene las caries dentales. O sea, si tomas todos los días café, pero dices, le voy a retirar un poquito el azúcar, previenes las caries dentales y maximiza el aprovechamiento de los antioxidantes. Todos estos antioxidantes, bueno, que son naturales y que protegen el corazón y el cerebro. Además, tomar café sin azúcar. Bueno, yo tengo muchos años, que si no es que creo que de toda mi vida. Sí, cuando era chiquita sí le ponía azúcar. Pero bueno, hace muchos años empecé a tomar café sin azúcar. No recuerdo, tuvo que haber un porqué, no recuerdo por qué. Pero bueno, conforme va pasando el tiempo, uno se da cuenta de varias cosas. Por ejemplo, si hablamos de salud metabólica y peso, si tomamos el café sin azúcar, tenemos menos calorías. Eliminar el azúcar evita sumar calorías vacías que dificultan bajar de peso. Imagínese usted, se toma 3 tacitas de café al día con azúcar. Bueno, esto hace un incremento en la glucosa. Imagínate, te tomas 3 tacitas sin azúcar, pues reduce completamente la ingesta. Control de azúcar, bueno, esto, el no tomar azúcar controla el azúcar, previene los picos de glucosa en sangre que causa el azúcar refinado. Además, que hay un menor riesgo de diabetes. El consumo regular de café negro disminuye la probabilidad de desarrollar diabetes tipo 2. Sin azúcar, por supuesto. ¿En qué otra cosa nos beneficia el café sin azúcar? Energía y concentración. ¿Por qué? Bueno, porque en la energía nos da energía estable. Evita el bajón de energía que ocurre después del efecto estimulante del azúcar. Ay, sí, es cierto. Cuando uno se toma un café acá con un buen de azúcar, que también sabe riquísimo, no lo voy a decir que ay, no. Cuando usted se toma un, por ejemplo, un capuchinito, ¿no? Con azuquita, acá bien rico. Ay, qué. Es glorioso. Pero sí es cierto. Tenemos después de tomarlo y que está muy chido, y hay un bajón de energía, pues porque le dimos al pico de glucosa. Hay un mayor enfoque. Tomar la cafeína pura mejora la memoria, el estado de alerta y la función cerebral. Todo esto sin azúcar. Ahora, además también hay una protección corporal, y eso es muy importante. 1. Cuidado dental. Al no tener azúcar se reduce de forma directa el riesgo de crear caries y placas bacterianas. 2. Es rico en antioxidantes, conserva intactos los polifenoles y el ácido clorogénico que combate el daño celular. Y 3. La salud del hígado. Esto contribuye a disminuir el riesgo de sufrir hígado graso y otros problemas hepáticos. Hay la mayor parte de gente que padece hígado graso, que a veces creemos que es por la grasa, ¿no? O sea, dices, ¡ay, me diagnosticaron hígado graso! No, pues es por la grasa. No, fíjese que es por los azúcares y por las harinas refinadas. Pero si le bajamos el consumo del azúcar, solo hablando del café, pues usted puede hacer una gran diferencia. Si te cuesta dejar el azúcar de golpe, bueno, pues algunos trucos para engañar el paladar. Divide tu cucharada de azúcar que le eches al café, divídela en la cantidad de cafecitos que te vas a echar. No sé, insisto, te tomas 3 tazas de café. Si quieres reducir la ingesta de azúcar, solamente usa una cucharada para cuando vayas a tomarte tus 3 cafés. Entonces, una pequeña porcioncita, ya no una cucharada completa, sino una porción, y lo vas reduciendo. Sí vale la pena, y la verdad creo que pues podemos hacerlo, y sobre todo también es benéfico para la salud. Cuando vengas a darte cuenta, no te das cuenta que estás tomando el café sin azúcar. Les digo, yo tengo ya varios años sin tomar café con azúcar, y les digo que tiene años, no sé.
quizá más de 10 años. No recuerdo cómo fue, quizá, no sé, la verdad. ¿Para qué les miento? No sé por qué lo dejé de tomar con azúcar, pero sí, es maravilloso. Claro, que de repente se me antoja el café con cremita y azúcar. También es riquísimo, ¿eh? No se trata de que usted se corte de plano el azúcar al café, pero para reducir riesgos, hágalo, por favor. 6 de la tarde con 12 minutos, quédate conmigo. 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

6 de la tarde con 19 minutos aquí a través de Globo 101.3. Oigan, ya viene el regreso a clases. Lo que hace rato les decía, pues a lo mejor el uniforme, ya le probó el uniforme a los chamaquitos, señora. De repente han crecido, ¿eh? Si usted fue de esas mujeres prevenidas, que no lo dudo, le ha de haber dejado un poquito de dobladillo por ahí, porque ya saben, ¿no? De repente hay que comprarle una tallita un poquito más larga, pues por aquello que crece. 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

6:37 aquí a través de Globo 101.3. Oye, en el día de ayer fue el día del veterinario. No le pude mandar saludos a todos los veterinarios que conozco, pero la verdad que un saludo a todos los veterinarios. Qué cosa tan padre es rescatar, ayudar, salvar, sanar a, pues bueno, a todo el tipo de mascotitas, desde perros, gatos, palomas, tortugas, borregos, chivos, vacas. En fin, de verdad que la labor de un veterinario es increíble. Vaya, el saludo a todos los amigos veterinarios. Hay un veterinario que yo, la verdad, que quiero muchísimo, al veterinario Miguel Ángel Tomás. La verdad que mi respeto. Un excelente veterinario. Y bueno, conozco a muchos. Ya ven, cuando uno anda en urgencia, el veterinario, no sé cómo se llama, de la veterinaria que está allá por la Morelos, creo que se llama Supercan, también. Les mando un saludo a los veterinarios. Ah, ajá, sí, es ahí por la clínica, bueno, por el parque, por el mercado de Morelos, por ahí. Ándale, una callecita, creo que es la 72, no, la verdad desconozco, no recuerdo bien, pero ahí me han salvado como a 2-3 animalitos, bien padre. Alguno pues ya no se pudo hacer nada por la situación que traía, pero ahí he llevado perritos. Cuando de repente no encuentro al doctor Miguel Ángel Tomás, pues me voy para allá. Excelente veterinario. Y bueno, cualquier veterinario que esté cerca de usted, que usted le tenga confianza, la verdad que sí está muy padre. Saludos a todos los amigos veterinarios. Saludos a mi buena amiga Yuri. Hoy te mando un saludo, mi Yuri. Saludos para mi buena amiga Janet. Dice Berito, nos vamos a Mérida, dice, a disfrutar el último fin de semana que tienen los chamacos libres. Me dice, ¿cómo? Ay, sí. Pues la verdad que disfruten muchísimo, ¿eh? Ya. Bueno, creo que quedan estos dos fines de semana. Regresan el 31 de agosto. Entonces, sí, por favor, trate de disfrutarlos al máximo. Y ahorita, no sé si a ustedes les pasó que ya se invirtió el ciclo de sueño. No, a lo mejor antes se dormían temprano porque se despertaban temprano y de repente a lo largo de las vacaciones pues empezaron a cambiar y ahora se despiertan a la 1 o 2 de la tarde y hasta uno agarra ritmo. Yo ya traigo ese ritmo ya. De verdad, si en la mañana de repente sí tengo varias cosas que hacer, pero si por alguna cuestión no tengo nada que hacer, casi me despierto junto con mi hija a las 12 del día. ¡Qué cosas! Pero bueno, yo sé que nada más es por un tiempo indefinido, perdón, por este tiempo, y ya se acaba. Yo le digo a mi hija y a mis amigas, deja que tus hijitos duerman. Al final de cuentas, ya van a regresar a la escuela y ya vamos con las levantadas a las 5 de la mañana, a las 6 de la mañana, el córrele. Y luego cuando regresan es puro hacer tareas. En fin, ya, listo, ahí, listo. Dice Berito, el veterinario de Supercam está en la calle 66, entre 57 y 55. ¡Ah, mira! ¡Ay, muchas gracias, mi queridísimo Fer Arcovedo! Te mando un saludo. Ándale, ese veterinario, por allá por la colonia Morelos. ¿Verdad? No, sí, es un excelente veterinario ese doctor. Muchas gracias, mi queridísimo Fernando Arcovedo. Saludos, mi Fer. Sí, yo tenía un... A mi perrito Pug, sí, fíjate que es la primera vez que se enferma. Y vive como gato, o sea, no es un perrito cuidado. Yo conozco un mundo de Pugs que viven, sí, de verdad, que viven dentro de la casa, que andan, que son fresitas, ¿no? Que cualquier cosita ya les dio roñita, ¿no? Mi perro vive como gato, o sea, duerme ahí en el patio, bueno, está bien cuidados y todo, pero él, como hay gatos en la casa. A los gatos le pusimos unos estantes. Entonces los gatos se suben pa, pa, pa, y duermen en los estantes. Mi Pug así duerme. Así es una cosa increíble. Y apenas, pero creo que por eso no se enferma, porque tiene vida de gato, ¿no? Yo tengo una amiga que tiene un Pug y se le enferma. No saben la de enfermedades que le ha dado ese pobre perrito. Que si ya le dio no sé qué cosa en las patitas, que porque le picó, que la tierra le hacía daño. Que ya no sé qué le pasó en el cuellito porque el champú le irritó la piel. Y tocas al perrito y tiene el cabello más sedoso que cualquier. Sí, si te cuidas mucho, te enfermas. Bueno, perdone la comparación, ¿verdad? No tiene nada que ver animales con personas, pero veamos, en términos generales, ¿cuántas personas bien súper cuidadas se enfermaron de COVID y murieron?
Yo trabajé en un centro de indigentes. Bueno, cuando yo entré al centro de indigentes, ya no eran indigentes, pero gente que vivió toda la vida en la calle y todos bien relajados. ¿Cuántos del Escuadrón de la Muerte murieron? Nadie. Como que el asunto está el que no te cuides, el no sé, agarras anticuerpos, ¿no? Algo por el estilo. Y bueno, la verdad que los veterinarios son una cosa bella. Saludos al veterinario de ahí, de Supercán. Y bueno, a todos los veterinarios. Por mi casa, vivo por ahí por el fraccionamiento Reforma y tiene su casa. Por ahí creo que hay 3 veterinarias. Con uno de ellos, no recuerdo cuál, el primer veterinario que hubo uno ahí. También llevé ahí a mi gato, también. En fin, la verdad que los veterinarios son una cosa bella. Tengo usted siempre a la mano el teléfono de un licenciado, de un doctor, de un contador y un veterinario. Esa es la ley de la vida. 6 de la tarde con 43. Voy con música, ya vuelvo.

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17: 6:50. ¡Qué rápido! 6:50. Edwin, se pasa muy rápido el tiempo aquí en tu cabina. Gracias. Mi compañero Edwin, todas las tardes aquí conmigo. Pero qué rápido, martes. Oigan, ¿qué les recomiendo para el día de hoy? Siguen escuchando Globo 101.3 porque siempre tenemos muy buena música. ¿Qué les recomiendo para el día de mañana? Bueno, mañana a temprana hora, desde las 8 de la mañana, escuchen Tirando Chancla con Juan Carlos Aguilar, Aguilar Elías. Se pone bueno. Y creo que cada día se va a poner más candente. Recuerde, Tirando Chancla a las 8 de la mañana. De ahí a las 10 de la mañana escuchamos a mi queridísimo tiburón de la radio. Al mediodía escuchamos al señor Guerrero, Juan Pablo Guerrero. Oigan, a las 2 de la tarde, quede usted bien informado con Romina Valladares. De 3 a 5 de la tarde, MBS Deportes. Se pone bueno, buenísimo. Hoy andaba el burro Van Rankin. Hoy sí lo escuché. Y bueno, ya saben, es un equipo grande de comentaristas. Y está increíble porque te enteras deportivamente hablando de todo. Pero aparte le ponen un sazón y un sabor que está increíble. Así que quédense con nosotros todo el día, las 24 horas del día en Globo 101.3. Gracias, mi queridísimo Edwin Escobar, a ustedes, público hermoso y maravilloso. Gracias por haberme acompañado. Tenemos una cita mañana en punto de las 5 de la tarde. Sean felices. Yo soy Verónica Luna y es tiempo de decirles que yo ya me voy.

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9: Audiencia pública. El tremendo juez de la tremenda corte va a resolver un tremendo caso.
10: Buenas noches, secretario.
11: Buenas noches, señor juez. ¿Cómo sigue de salud?
10: Ahí, hacía días que yo no iba a ver al médico. Y en vista de eso, hoy fue el médico a verme a mí.
11: Ah, ¿y cómo lo encontró?
10: Porque ya le había dado la dirección de mi casa.
11: Ah, no, señor juez. Yo le pregunto que cómo lo encontró de salud.
10: Ah, no sé, porque el médico no fue a eso.
11: ¿Y a qué fue entonces?
10: A preguntarme que cuándo le iba a pagar los 150 pesos de consulta que le debía.
11: ¿Y usted qué le dijo?
10: Que en el acto. Ah. Le puse 150 pesos de multa y quedamos en paz.
11: No, óigame, doctor. ¿Así es como paga usted la cuenta de la...
10: que
11: debe?
10: Sí, porque a mí no me gusta tener deuda.
11: Está bien.
10: Y a propósito, ¿yo le debo algo a usted?
11: No, nada, absolutamente, ¿no? ¿Qué va?
10: Ah, bueno, procede entonces a decirme qué caso es el que tenemos hoy.
11: Pues lo que tenemos hoy, señor juez, es un arrollado.
10: Ah, vamos, un accidente de tránsito.
11: No, sí, señor, sí, un arrollado, un fotinguero que arrolló a un transeúnte en la calle.
10: ¿Y lo mató?
11: No, pero le fracturó una pierna.
10: Pues llame entonces a los complicados en ese pierna.
11: Enseguida, señor juez.
9: Luz María Nananina, aquí como todos los días. Rudecindo Caldeiro y Escoviña.
12: Presente.
9: José Candelario Tres Patines.
13: ¡A la reja!
10: Bueno, vamos a ver qué les ocurre a ustedes hoy.
12: Pues nada, mi querido doctor, que ahora yo soy fotinguero, ¿no?
10: Ah, es fotinguero usted,
12: sí,
10: ¿no?
12: Sí, señor. Y la fatalidad quiso que tuviera un pequeño tropiezo ahí en la calle de Padre Varela.
10: Sí.
12: Antes de Belalcoín ya, ahora también, ¿no? Según se va para cuatro caminos a mano derecha.
10: ¿Y qué tropiezo fue ese?
12: Que tropecé con un transeúnte, vulgo peatón. De modo y manera, mi querido doctor, que hoy no pido justicia.
10: Ah, no.
12: No, señor. Hoy pido indulgencia, clemencia y benevolencia. Porque la culpa de ese tropiezo no fue mía, sino de la fatalidad, ¿no? Uh-huh. Y en vista de lo cual espero que su señoría sea indulgente, clemente y benevolente y todo lo que termine en ente como carretera central.
10: Carretera central no termina en al.
12: No, señor, termina en ente.
10: ¿Por qué?
12: Porque termina en oriente.
10: Ah, sí, ¿verdad? ¿Quién es el arrollado que no lo veo?
14: El arrollado, señor juez, es un tío mío.
10: ¿El qué dice usted?
14: El enrollado.
10: ¿Cómo el enrollado? ¿Será el arrollado?
14: No, chico, enrollado, porque resulta que cuando Rudecindo lo entropelló a él.
10: ¿Lo qué?
14: Lo entropelló, chico, cuando le pasó el fotingo por enriba.
10: Por enriba. ¿Pero qué idioma es el que viene hablando usted hoy, Tres Patines?
14: ¿Qué idioma va a ser, chico? El castellano.
10: Ah, bueno, si es el castellano, no digo nada. ¿Pero por qué dice usted que su tío no es el arrollado, sino el enrollado?
14: Porque cuando Rudecindo lo entropelló, o sea, cuando le pasó por enriba con el hurtomóvil.
10: ¿Con el qué?
14: Con el hurtomóvil, chico.
10: Automóvil, Tres Patines.
14: ¿Y eso? ¿Tu máquina no es de la misma marca que la mía, Rudecindo?
12: Sí.
14: Bueno, pues yo tengo un hurtomóvil.
10: ¿Quién le dijo eso?
14: Me lo dijo el fiscal de la audiencia.
10: ¿Cómo? ¿Se lo dijo al fiscal de la audiencia?
14: Sí, pues cuando a mí me juzgaron por una bobería de una confusión que iba a la cuestión de la agencia de automóviles, que se quejó un tipo ahí de que se parecía mucho a mí y que le había fracturado una puerta a las 3 de la mañana, pues el fiscal dijo que el móvil había sido el hurto.
10: Ah, dijo que el móvil había sido el hurto.
14: Sí, de manera que lo que yo tengo es un hurtomóvil.
10: Ah, sí. ¿Y cuánto le pusieron por eso?
14: Bueno, el fiscal me pidió 2 años y 1 día, barato.
10: Sí.
14: Pero mamita habló con el presidente del tribunal y me rebajaron la mitad de la pena.
10: ¿De veras?
14: Sí, me rebajaron el día y me pusieron los 2 años nomás.
10: Ajá, bueno. Pero acábeme de explicar, ¿por qué dice usted que su tío no fue el arrollado, sino el enrollado?
14: Porque cuando Rudecindo lo entropelló, ajá, se le rompió toda la ropa. Y para poderlo llevar hasta la emergencia,
10: sí,
14: sin que lo acusaran de andar por la calle en paño menudo,
10: sí,
14: hubo que envolverlo en una sábana, chico. De manera que mi tío no es, ¿cómo se llama? El arrollado, sino enrollado.
10: ¿Cómo el enrollado?
14: Sí, el enrollado en una sábana para poderlo transportar.
10: Vamos. Entonces usted concurre a este juicio en representación de su tío, ¿no es eso?
14: Sí, sí. Porque me da satisfacción que tú me recibas con la...
10: Él
14: no puede venir porque tiene una fritura en una pata, ¿tú sabes?
10: Fritura no, Tres Patines. Fractura.
14: Eso mismo, sí, una flacura.
10: No, flacura tampoco. Repita conmigo para que aprenda.
14: Frac no es un traje de eso.
10: En este caso no, repita.
14: Que se evita la gente de cucaracha, ¿no?
10: Que no, repita, frac.
14: Frac.
10: Tú...
14: ¿Eh? ¿Yo qué?
10: No, usted nada.
14: Ah, ¿sí?
10: Tú en la segunda sílaba de la palabra.
14: ¿De qué palabra?
10: De la que le estoy enseñando, Tres Patines.
14: Ah, sí, ¿verdad? No me acordaba. ¿Cómo es la cosa, ves?
10: Vamos a empezar otra vez. Frac, ra.
14: Ra.
10: ¿Ya lo sabe decir?
14: Sí, ahora sí.
10: A ver si es verdad. ¿Qué es lo que tiene su tío?
14: Le rompieron una pata.
10: 10 pesos de multa por no atender a lo que le digo. Vamos a ver usted, Nananina. ¿Usted qué pinta en este juicio?
14: No se sabe qué es lo que pinta, porque yo no sé de dónde cayó aquí ayer.
10: ¿A quién le preguntó usted?
15: Yo vengo, señor juez, a prestar declaración, porque yo iba como pasajera en la máquina de Rudecindo y vi perfectamente cómo fue el accidente.
10: ¿Y cómo fue, señora?
15: Pues como son las cosas cuando son de lado.
10: ¿Cómo es que está diciendo?
15: Digo, no, chico, espere que me confundí usted ahí. El accidente fue casual y Rudecindo llevaba exceso de velocidad.
10: Ah, sí. ¿A qué velocidad iba Rudecindo?
14: Rudecindo iba como a 120 kilómetros por hora, chico.
12: ¡Ay, Dios de Dios!
14: La velocidad que está fuera de lo normal.
12: No, hombre, no. ¿Pero cómo iba yo a ir a 120 kilómetros por la calle de Velascolín, compadre?
14: Ah, no puede ser.
12: Claro que no. Iba a 25.
10: El policía que intervino en el caso dice que Rudecindo iba a 25.
14: ¿Entre qué y qué, chico?
10: Póngale 25 pesos de multa por esa pregunta, secretario.
14: A Rudecindo, ¿no?
10: No, señora, usted.
14: Ah, ¿me lo saqué yo?
10: Sí, señor. Y vamos a ver si aclaramos bien este suceso. La cuestión fue que el automóvil de Rudecindo atropelló a su tío. ¿No es eso, Tres Patines?
14: Sí, chico, eso mismo, chico.
10: Bueno, ¿y cómo fue el accidente?
14: Bueno, el accidente fue...
10: No, accidente no. ¿Eh? Accidente.
14: Sí, la cuestión del tropiezo, ¿no?
10: Sí.
14: Fue que el entromóvil iba despacito por la acera,
10: ajá,
14: comiendo maní.
10: ¿Eh?
14: Y mi tío venía por el medio de la calle, tocando el fotuto, pero a toda velocidad.
10: Espere.
14: Cuando el tío mío saca la...
10: Desespere. ¿Eh? Espere. ¿Quién dice usted que iba a toda velocidad?
14: Mi tío, chico. El automóvil, chico.
10: Ah, vamos, el automóvil. Sí. ¿Quién iba por la acera, entonces?
14: El automóvil... No, espérate, chico. Es que tú me confundes a mí, chico.
10: ¡No!
14: Sí, el automóvil iba despacio, tocando el fotuto por en medio de mi tío.
10: ¿Qué cosa?
14: El automóvil... Entonces la calle... ¿Eh?
10: El automóvil iba por en medio de su tío.
14: No, chico, la acera.
10: ¿Cómo la acera, Tres Patines? ¿Por dónde iba la acera?
14: La acera iba pasando por abajo de mi tío.
10: Hágame el favor.
14: No, iba por el medio del automóvil.
10: Pero óigame, ¿pero cómo iba a ir la acera por el medio del automóvil?
14: No puede ser.
10: Claro que no. El que iba por la acera era su tío.
14: ¿Y entonces por dónde iba el fotuto?
10: El fotuto iba dentro del automóvil y el automóvil iba por el medio de la calle.
14: Ah, ¿tú lo viste todo?
10: No, señor, pero lo natural, lo lógico es que el automóvil fuera por la calle y su tío por la acera.
14: Y eso no fue lo que te dije yo,
10: no,
14: muchacho.
10: No, señores. ¿Cómo? ¿Qué sé? ¿Cómo dijo?
14: ¿Eh?
10: ¿Qué dijo?
14: Muchacho te
10: dijo. ¿Por qué, muchacho? ¿Eh? ¿Por qué, muchacho?
14: No,
10: ¿qué atrevimiento
14: sé,
10: es ese?
14: Yo te miro a ti con un cariño paternal, óyeme,
10: bueno,
14: la verdad.
10: Bueno, hágame el favor de no mirarme con cariño paternal y mirarme solamente como el señor juez.
14: Está bien.
10: ¿Usted me entiende?
14: No, sí, yo sé que es lo correcto, ¿no? Lo que debe ser.
10: Sí, señor.
14: Sí.
10: Así que, ¿qué dijo usted?
14: No, ¿qué dijo usted? Yo...
10: No, que usted se equivocaba.
14: No, pero
10: que...
14: tú eres juez, métele tú, óyeme, yo lo que tú digas.
10: Yo lo que le digo es que lo lógico es que el automóvil fuera por la calle y su tío por la acera.
14: ¿Y eso no fue lo que yo te repetí?
10: Le he dicho que no, señor.
14: Bueno, me equivocaría yo, chico. Lo que yo quería decirte es que el automóvil iba... ¿Por dónde iba el automóvil, chico, que se me olvidó a mí, chico?
10: Por la calle.
14: ¿Verdad, chico? Por la calle.
10: Por la calle. ¿Los automóviles por dónde van?
14: ¿Eh?
10: ¿Por dónde van los automóviles?
14: Por la calle.
10: Por la calle. ¿Y los aviones por dónde van?
14: No sé, por donde metiste para acá. Yo, oye, me lo...
10: ¿Los aviones por dónde van?
14: Por el aire.
10: Ah, chico. ¿Y los barcos?
14: Los barcos van por el agua.
10: ¿Entonces?
14: Ah, oye, si no es que se meten en un túnel, ¿verdad? Porque...
10: ¿Cómo se va a meter en un túnel?
14: Ahora hay túnel para ir aquí para España, los vapores, chico.
10: ¿Cómo va a ir un túnel de aquí para España?
14: Vamos, y ese pedazo que empezaron ahí, lo que pasa es que no llega ya todavía.
10: Ese pedazo es para cruzar la bahía por debajo, señor.
14: Sí,
10: así que el automóvil va por la calle, ¿no?
14: Sí, tocando el fotuto a toda velocidad.
10: Sí.
14: Entonces, tío mío, mi tío hizo así y ¿qué fue lo que tú me preguntaste, chico?
10: Yo le pregunté que cómo fue el accidente.
14: Ah, bueno, pues yo no sé, yo no lo vi, chico.
10: ¿Y entonces por qué me contesta usted?
14: Porque tú me preguntas, chico.
10: ¿Y si usted no sabe lo que yo le pregunto, para qué me contesta?
14: ¿Y si tú no sabes lo que yo te contesto, para qué tú me preguntas?
10: Porque chico, yo no soy adivino. Yo no puedo saber si usted me va a contestar o no lo que yo le pregunto.
14: Tampoco yo puedo saber si tú me vas a preguntar o no a lo que yo te contesto, chico.
10: ¡Cállese la boca! ¡No me grite!
14: Ahí está, ya viene la guabrilla y la cosa.
10: ¿Qué le pasa a usted, secretario? ¿Qué es eso? ¿Cómo le está dando la razón a...?
11: No, no es la razón. Me parece que usted abusa del cargo.
10: Póngase 10 pesos de multa por esta pretensión suya. Vamos a ver. Usted no se da cuenta, Tres Patines, que lo que usted me conteste es lo que tiene que venir bien con lo que yo le pregunte.
14: Sí, chico, pero si no viene bien, tú eres el que tiene la culpa.
10: ¿Yo no?
14: Claro que sí. Tú espera a ver qué te contesto yo. Y después, entonces, hazme una pregunta que venga bien con lo que yo te conteste.
10: ¡Horra y horra!
14: ¿Te das cuenta cómo es la cosa?
10: ¡Horra!
14: Y así ya.
10: Vamos a dejar eso ahí mismo. Porque no quiero que me dé un ataque al hígado. Ya me siento la boca amarga. Ya. Vamos a dejarlo ahí.
14: Sí, pero es que tú estás comiendo eso.
10: Yo no estoy comiendo nada.
14: De la cosa esa que...
10: Vamos a dejarlo ahí.
14: Sí.
10: ¿Usted presenció el accidente de Nananina?
15: Sí, señor.
14: No vio nada. La señora venía a dormir en el cojín de atrás.
10: ¡Cállese la boca! ¿Cómo fue el accidente?
15: Pues eso fue que el tío de Tres Patines iba caminando por la acera.
10: Sí.
15: Pero en eso, al ir a cruzar una calle, se le trabó la pata izquierda entre dos adoquines.
10: Sí.
15: Y entonces se quitó la pata izquierda para poder tirar de ella con más comodidad y destrabarla.
10: ¿Cómo que se quitó la pata izquierda?
15: Y se la quitó porque era de palo la pata.
10: ¡Ah, vamos! Su tío tiene la pata izquierda de palo, Tres Patines.
14: Sí, chico, de palo, de la izquierda, que la tiene de pinotea, chico. Por cierto que el otro día lo tuve que llevar al médico porque tenía una pata ahí un poco mala, ¿no?
13: ¿Esa pata? ¿Cómo que sí. La tenía mala?
14: Sí, le cayó comején. Y para matarle comején, hubo que ponerle una inyección de intravenosa de longaniza.
13: ¿De qué longaniza?
14: Longaniza.
13: ¿De qué longaniza?
14: De eso que camina la máquina, chico.
13: De gasolina.
14: ¿Gasolina no es la que se come con pan?
13: No, señor, ese longaniza. ¿Y esa fue la pata que le rompió a su tío el automóvil de Rudecindo?
14: No, chico, si hubiera sido esa no tendría importancia. La que le rompió a Rudecindo fue la derecha, que era la buena, chico.
13: Ah, vamos. ¿Y qué más, Nananina?
15: Pues como yo le iba diciendo, señor juez, el tío de tres patines se quitó la pata izquierda y empezó a tirar de ella. En eso llegó Rudecindo con su automóvil y empezó a tocarle el fotuto para que se apartara. Y como el tío de tres patines no podía correr porque no tenía nada más que una pata disponible en ese momento, no pudo moverse de allí y Rudecindo lo arrolló.
13: Y usted no pudo evitar el accidente, Rudecindo.
16: Bueno, doctor.
13: ¡Cállese la boca, señor!
16: No, hombre, no. Brevemente, doctor, yo hice todo lo que puede hacer un español por evitarlo, ¿no? Incluso metí los frenos hasta el alma. Pero la máquina me empatinó en una cáscara de plátano burro que había en el suelo y no la pude aguantar a tiempo. De modo, señor juez, que yo no tuve la culpa de nada.
14: ¿Cómo que no tiene la culpa de nada?
16: ¡Claro, chico, que no! ¿Usted cree que está bien eso de que su tío se ponga a tirar de una pata de palo ahí en medio de la calle, compadre?
14: Yo protesto, señor juez. El acusado... Yo no soy el acusado, ¿verdad?
13: No, señor.
14: ¿Seguro que no soy yo? No me engañe.
13: No le engaño, Tres Patines, el acusado no es usted.
14: Entonces me puedo tirar con el acusado sin peligro ninguno.
13: Sí, sin peligro ninguno.
14: Ah, bueno. Yo lo digo porque como que no tengo costumbre de eso, a lo mejor meto la pata.
13: Y acabe de decir lo que sea.
14: Pues lo que quería decirte es que el acusado está faltando a la verdad, chico. Él le rompió una pata a mi tío y se la tiene que pagar.
13: Entonces,
14: chico,
13: lo que su tío reclama es una indemnización.
14: Sí, señor, es una incineración.
13: Incineración no, Tres Patines. ¿Eh? Indemnización. Y dígame, Rudecindo, ¿está usted dispuesto a indemnizar al tío de Tres Patines?
16: De ningún modo, doctor. Él es quien me tiene que indemnizar a mí porque me ponchó una goma.
13: ¿Cómo que le ponchó una goma?
16: Sí, señor. Al romperse la pata, se clavó una astilla en la goma y me la ponchó.
13: ¿Una astilla de hueso?
16: No, de madera, doctor. ¿No ve que era una pata de madera?
13: ¿En qué quedamos? ¿Usted no me dijo que la pata que se le había roto a su tío era la derecha, Tres Patines?
14: Sí, la derecha.
13: ¿Y la pata de palo de su tío no es la izquierda?
14: No, la de palo son las dos, chicos.
13: ¿Qué cosa? ¿Su tío tiene las dos patas de palo?
14: Sí, chico.
13: Entonces, ¿cómo usted me dijo que la derecha era la buena?
14: Porque la izquierda es de pinotea, pero la derecha era de caoba, chico.
13: Ah, vamos, la derecha era de mejor calidad.
14: Claro, chico, y como Rudecindo se la rompió, tiene que pagársela.
16: No, señor, lo más que yo hago es llevársela a un carpintero a ver si le pueden encolar ahí o meter unos tornillitos o algo, pero de ahí no paso.
13: Entonces, todo lo que sufrió su tío en el accidente fue la fractura de una pata de palo.
14: Sí, pero de palo no, de caoba.
13: Ah, de caoba.
14: Una pata magnífica que había sido de una mesa de billar estilo Renacimiento del centro asturiano, chico.
13: Entonces era una pata de palo estilo Renacimiento.
14: Renacimiento asturiano, sí, señor. De manera que Rudecindo tiene que pagar 10 pesos, 5 para mí, 5 para mi tío.
13: ¿Y por qué 5 para usted?
14: Bueno, porque el negocito ese de la pata de palo es un invento mío, ¿comprende?
13: Ah, no me diga, lo inventó usted.
14: Sí. Porque yo le dije a tío, mira tío, tú te pones en medio de la calle.
13: Ajá.
14: Y cuando veas venir a un chofer español con cara de llamarse Rudecindo,
13: sí,
14: hace así y te acuestas.
13: Muy bien, ¿y qué más?
14: Entonces el automóvil llega y dice, espérate chico, espérate. No, yo no le he dicho nada de eso a mi tío.
13: Tres Patines, no se me vuelva atrás, siga.
14: ¿Cómo que siga?
13: Sí, su tío se acuesta en medio de la calle, ¿no es eso?
14: Sí, en medio de la calle con la pata tirada.
13: Y entonces viene el automóvil, ¿verdad?
14: Sí, viene el automóvil.
13: ¿Y qué más, siga?
14: No, chico, no puedo seguir.
13: ¿Por qué?
14: Porque si sigo arroyo otra vez a mi tío, ya
13: no me... Escriba ahí, secretario.
16: Venga la sentencia.
13: El resultado del lío es que ha quedado probado que la pata de su tío es un timo descarado. Aunque el truco está muy lindo, esta vez le fracasó. Y páguele a Rudecindo la goma que le ponchó.
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4: La alimentación de nuestras mascotas es fundamental. Y no cualquier sobre les puede proporcionar los nutrientes que necesitan. Frente a tantas opciones en el anaquel, ¿estás tomando la mejor decisión para tu Michi? ¿O solo te dejas llevar por el empaque? Quédate para conocer el estudio de calidad de alimento húmedo para gato.
5: Y para este ciclo escolar, en nuestra sección Brújula de Compra, hablaremos sobre las clases de regularización. Descubre cómo elegir la mejor opción, comparar precios y cuidar tu economía.
4: Quédate en la Revista del Consumidor Radio.
0: Revista del Consumidor.
5: Cuando abres esa lata o sobre que tanto le gusta a tu gato, ¿tienes claro qué le está sirviendo exactamente en su plato? Aunque lo veas durmiendo en el sofá, tu gato es un cazador innato. Su cuerpo ágil y flexible, sus garras retráctiles y sus sentidos tan desarrollados lo convierten en un depredador por naturaleza.
4: Para mantenerse sano requiere una dieta equilibrada que le aporte elementos esenciales como agua, proteínas, grasas, carbohidratos, vitaminas y minerales.
5: En el mercado podemos encontrar dos clasificaciones de alimento húmedo para gato: los que proporcionan una nutrición completa y balanceada y los que funcionan como complemento. Los alimentos balanceados y completos están formulados con proteína animal, granos de cereales, proteína vegetal texturizada, vitaminas y minerales.
4: En cambio, los complementos se elaboran principalmente con productos cárnicos, añadiendo un alto contenido de grasa para mejorar su textura y su sabor. Y para que sepas exactamente qué le está sirviendo a tu Michi, el Laboratorio Nacional de Protección al Consumidor analizó distintas presentaciones de alimento húmedo.
6: Analizamos 54 muestras de alimento húmedo para gato. Entre ellas se incluyeron opciones para gatos, gatitos, gatos mayores de 7 años y gatos con necesidades especiales.
5: Para saber qué contiene cada producto, se verificó que todas las muestras presentaran su información comercial y cumplieran con la cantidad de contenido neto declarada en su empaque.
4: En la parte nutricional, se determinó el nivel de grasa, proteína y carbohidratos. Además, se midió cuánta agua hay en los productos.
5: También se analizó el aporte de fibra y se calculó el aporte calórico por cada 100 gramos de producto.
4: ¿Cómo le fue a las marcas analizadas?
6: Entre los resultados más interesantes encontramos que todos los productos cumplían con el contenido neto y que además contaban con el registro de Senasica. El alimento para gato, además de contener las grasas, proteínas y carbohidratos, incluyen aminoácidos como la taurina y la arginina, que son necesarios para los gatos ya que ellos no producen las cantidades suficientes.
5: Recuerda que si un producto promete algo en su etiqueta, debe comprobarlo. Por ejemplo, Purina One Visible Nutrition con carne usa la leyenda Supernutrientes, pero no pudo demostrar que realmente los contenga.
4: Y cuidado con las imágenes engañosas. El producto Grand Pet Carne Fresca muestra la foto de un filete de salmón en su empaque, pero al revisar sus ingredientes, el salmón no está presente. Este tipo de gráficos puede confundir fácilmente.
5: Además, detectamos que tres productos de la marca Grand Pet declaran tener más proteína de la que realmente te están vendiendo.
4: Y en cuanto a la humedad, Ghosty Fresco, Adult Tuna with Salmon y Grand Pet Natural Gourmet, receta de pescado a las finas hierbas, contienen más de la que reportan en sus empaques.
5: Finalmente encontramos dos productos de la marca Grand Pet Quisha que incumplen la norma oficial mexicana, ya que no presentan el símbolo de la unidad de medida para indicar su contenido neto.
4: No olvides que cada michi es único.
6: Existen productos que están diseñados para cubrir las necesidades nutrimentales de todos los gatos, pero siempre es recomendable asistir al veterinario y que él determine si necesita una alimentación especial. En el Laboratorio Nacional de Protección al Consumidor trabajamos todos los días para orientar y brindar información a las y los consumidores para que tomen mejores decisiones de compra.
5: Una vez que hiciste la mejor compra y que ya estás en casa, el manejo del alimento es clave para aprovechar todos sus nutrientes. Para empezar, recuerda seguir las porciones sugeridas en la etiqueta. No olvides que una vez abierto el empaque, debes sellar la lata con una tapa de plástico o transferir el contenido a un recipiente hermético antes de refrigerarlo.
4: Si decides cambiar de marca, hazlo de forma gradual. Ve mezclando el producto nuevo poco a poco para evitarle cualquier problema digestivo.
5: Al final del día, leer las etiquetas, comparar opciones y conservar bien su alimento es la mejor forma de demostrarle amor a tu michi.
4: Si quieres tener más información sobre el estudio de calidad de alimento húmedo para gato, consulta la revista del consumidor de agosto en su versión impresa o digital.
2: Revista del consumidor.
5: El camino del aprendizaje tiene distintas etapas y a veces los estudiantes se enfrentan a retos en la escuela que requieren un apoyo extra. Para esos momentos, las clases de regularización son la mejor estrategia de acompañamiento.
4: Su objetivo principal es reforzar, complementar y mejorar lo que aprenden en las aulas a través de una atención completamente personalizada. Con este método, se garantiza un entorno óptimo para la concentración, donde el aprendizaje va al ritmo de cada estudiante.
5: Esto no solo se nota en mejores calificaciones y en la prevención del rezago, también ayuda a desarrollar hábitos de estudio, organización y técnicas de aprendizaje clave para el futuro. Pero sobre todo, le devuelve a los estudiantes la confianza en sus propias capacidades. La regularización es el impulso ideal para consolidar su camino al éxito escolar.
4: Antes de inscribir a tu hija o hijo a clases de regularización, considera lo siguiente para tomar la mejor decisión.
5: Primero, identifica sus necesidades de aprendizaje, ya que cada estudiante tiene dificultades distintas. A partir de ahí, busca un lugar con una metodología de enseñanza que se adapte a su estilo.
4: Al momento de elegir, compara distintas opciones, verifica el perfil de los docentes y dale preferencia a los lugares que ofrezcan grupos reducidos.
5: Para ir a la segura, consulta referencias de otras madres, padres o tutores. Y un paso indispensable, antes de firmar cualquier documento o hacer un pago, revisa el buró comercial de la Profeco en burocomercial.profeco.gob.mx. Así sabrás si el lugar tiene quejas.
4: Una vez que decidas inscribirlos, organiza bien tus horarios y escucha cómo se van adaptando. No olvides solicitar y conservar tus comprobantes de pago.
5: Y si lo que buscas son clases de regularización en matemáticas para primaria o secundaria, en la Revista del Consumidor te facilitamos la tarea.
4: Recopilamos precios, horarios, formas de pago, ubicaciones y datos de contacto de diversos centros de aprendizaje para que elijas la opción que mejor se ajuste a tu presupuesto.
5: Puedes encontrar toda esta información a detalle en nuestra brújula de compra del mes de agosto. Recuerda que la educación es una de las inversiones más importantes. Infórmate, compara y elige la opción que mejor impulse el desarrollo de tus hijas e hijos.
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10: ¿Víctima de tu pasado o protagonista de tu futuro? ¡Sas! Tema matón el día de hoy. En El Placer de Vivir, así te doy la bienvenida a este programa que hacemos con tanto amor, con una consigna muy especial. ¿Sabes cuál es? Ayudarte a que antes de que termine el programa tú digas, oye, valió la pena escuchar a César el día de hoy. Valió la pena ver este podcast, porque mucha gente me ve a través de Euforia Podcast de Univision, o me ven a través de mi canal de YouTube, o me ves a través de VIX. Oye, qué bueno que escuché el programa en la estación de radio. ¿Cómo detectar que es que eres víctima de tu pasado? Y no se trata de culparte por ser así, porque todos en un momento determinado nos hacemos las víctimas, que tiene muchos beneficios. ¿Cuál es el beneficio número uno? Pues una persona víctima llama la atención, y la atención de gente que ama. Pues acuérdate que mamá está enferma y que mamá le duele la rodilla, y voltea a la señora, sí, me duele mucho la rodilla, ay, mamá, pobrecita. Y hay gente que le gusta que le digan eso. Necesita sentirse amada, es una forma de llamar la atención tuya y de recordarme que eres amada por mí. Tiene sus beneficios, pero hacerte la víctima, inventar cosas para que la gente te ponga atención, se convierte en un hábito. Y ahora hay personas que desafortunadamente ya lo convirtieron, como lo dije, en hábito, y ahora siempre están buscando las razones por las cuales no son felices. Tristemente cobra una factura muy alta el hacerte víctima de tu pasado. Pasados difíciles, nos ponemos a investigar ahorita por qué razones tengo para lamentarme por el pasado, me sobran. A ver, ¿qué es más fácil? ¿Qué te imaginas que es más fácil, Joel?
6: Dígamelo.
10: ¿Ser feliz o ser infeliz?
6: Ay, ser feliz.
10: ¿Qué es más fácil?
6: Ay. Ay, doctor, para muchas personas.
10: Pregunta matona. Pero ¿qué muy crees matona? Que es más fácil? ¿Ser feliz o ser infeliz?
6: ¿Ser infeliz?
10: Es más fácil ser infeliz. Claro. Porque si ahorita nos podemos a buscar razones por las cuales no.
6: Ay.
10: Sí, ¿qué me falta? Es más fácil encontrar lo que me falta que ver lo que nos sobra. Sí,
6: completamente.
10: Oye, eso. Simplemente, estamos vivos el día de hoy. ¿Qué precio le ponemos a eso? El poder ver, el poder escuchar, el poder caminar, el poder...
6: No, y a veces no lo valoran.
10: No lo valoramos.
6: No lo valoramos.
10: Es más fácil ser infeliz porque a todos nos falta algo. Nunca será suficiente. De eso vamos a hablar, además de la nota de Joel, de qué me vas a sorprender el día de hoy, con qué nos vas a anonadar. Vamos a quedar como baños de asiento.
6: ¿Le gusta el humor negro?
10: Anonadados.
6: ¿Les gusta el humor negro? A César Daniel dice que le gusta el humor negro.
10: El humor negro a mí no me gusta.
6: A mí tampoco. No, humor negro no. Bueno, hay un estudio realizado por la Universidad Médica de Viena en Austria y están comprobando que te puede ayudar muchísimo con tu inteligencia. El humor negro. Ahorita les voy a decir de qué se trata toda esta información, pero hicieron un estudio con 156 adultos, para ser exactos, ¿verdad? Entonces dicen que te ayuda a la inteligencia verbal y no verbal. Midieron estos aspectos. Agresividad, estado de ánimo, nivel educativo, todo para las personas que hacen este tipo de humor negro.
10: Bueno, esto y más hoy en El Placer de Vivir, pero bueno, ahorita te doy una reflexión que es... Esas reflexiones que estoy seguro que necesitas escuchar el día de hoy. Ahorita volvemos y te voy a dar también la forma práctica para saber si eres víctima de tu pasado o protagonista de tu futuro.
6: ¡Ay, qué fuerte!
10: No, sí, está muy bueno el programa de hoy. No te vayas.
9: ¡Quieto, Prieto! ¡Quieto!

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8: ¿Cómo detectar si eres de las personas que eres víctima de su pasado y no eres protagonista de tu futuro con las acciones de ahorita? Porque con todo lo que estamos haciendo ahorita estamos forjando un futuro. No soy vidente, pero te puedo decir... Y te puedo adivinar que si ahorita te la pasas quejándote por todo lo mal vivido, por todo lo que consideras que tienes razones para sufrir, te aseguro que tu futuro no se ve nada bonito, ¿eh? ¿Cómo detectó una persona que es víctima de su pasado? Reaccionas al presente con heridas del pasado, o sea, una crítica pequeña te hace recordar de cuando te criticaban mucho de niña o de adolescente. Entonces inmediatamente reaccionas. A mí nadie me habla así. Yo, espérate. Es la opinión de uno. Ya estás sacando el pasado. Es que de niño, es que a mí, yo a mi pareja anterior me humilló tanto. ¿No has sanado esas heridas? ¿No has ido a terapia? Segundo punto. Repites historias frecuentemente, aunque cambian los personajes a cada rato. Es que cuando era niña, mi mamá me daba chanclazos. Cuando era niño, no, mi papá nunca me quiso. Es que yo, cuando estuve en la escuela, todas las maestras la traían contra mí. Y repites y repites. No, mijita, comíamos pan con tortilla, era todo lo que había y tú desperdiciando la comida. Mamá, ya lo platicaste 20 veces, mami. Usted es víctima de su pasado. Tercer punto, usted sigue necesitando respuestas ante lo que no hay respuesta. ¿Por qué a mí? ¿Y por qué me pasó? ¿Y por qué nunca dudé? ¿Por qué? Y no hay respuesta y sigues preguntándotelo una y otra vez. En esta vida, escúchame, hay preguntas sin respuesta. Cuando te vayas de este plano y te presentes ante el Creador, ahí vas y le preguntas. Bien emperrada. A ver, señor, contéstame esto. Pero llega con tus ojos. ¿Qué pasó aquí? ¿Por qué esto y por qué esto? Mira, esto fue por esto, hija. Y esto fue por eso y por bruta. Ay, muchas gracias. Con permiso. Buenas tardes. Y te vas a ir, mira. Te van a mandar así, mira, como perrito con la cola entre las patas. Ya. Cuarta. Tu pasado se convirtió en tu identidad. Me traicionaron. No, no. Esa persona traiciona. Fracasé. No, no, no. Me equivoqué. Es que me engañaron. No. Esa persona engaña. No me engañaron. Ya no uses tanto el me. Porque entonces ya estás poniendo la etiqueta. No amas por miedo a que te abandonen. No confías porque alguna vez se traicionaron. No intentas porque una vez fracasaste. Y entonces el pasado consigue algo terrible. ¿Sabes qué? Te roba tu futuro. ¡Sas! Culebra, qué fuerte. Qué inspirado ando.
9: Doctor, sí.
8: ¿Qué tragué hoy? Pues el café, Tony Clyde.
9: Sí, el café.
8: Te clarifica.
9: Buenísimo.
8: Doctor, vamos con tu nota.
9: Fíjese, el humor negro, que a muchas personas les gustan, hay muchas personas que no les gustan, hay muchas personas que ni le entienden, como yo. Ejemplos de humor negro que me empecé. Ejemplo, mi dieta funciona perfecto. Mi dieta está funcionando perfecto. Cada vez que veo el precio del súper, se me quita el hambre.
8: ¿Ese es humor negro?
9: Es humor negro.
8: Qué bonito.
9: El doctor me dijo que evitara el estrés, así que dejé de revisar mi cuenta bancaria.
8: El doctor me dijo que evitara el estrés, así que con permiso me voy de viaje solo.
9: Ándele.
8: Ay, imagínate que le digas a la esposa eso.
9: No.
8: Al marido.
9: Eso es humor negro. Pues me puse a investigar respecto a esta información que les queremos compartir de un estudio que hizo la Universidad Médica de Viena en Austria y encuestó a más de 156 adultos respecto al humor negro, de cómo aprendían o si le entendían o no. ¿Qué investigaron? La inteligencia verbal y no verbal, la agresividad, el estado de ánimo y también el nivel educativo. Dentro de esto, ellos, este grupo que mejor comprendía y que más disfrutaba del humor negro, también obtuvieron puntuaciones muy altas en pruebas de inteligencia, en pruebas de menores niveles de agresividad y de mejor regulación emocional. Las personas que entienden o que hacen humor negro tienen menos agresividad, mayor estado de ánimo y buen nivel educativo, porque están como entendiendo el...
8: Pues porque tienen agilidad mental.
9: Claro, claro. Yo no estoy de acuerdo con esto, digo.
8: Ni yo.
9: Yo soy muy, muy ágil en otras cosas o poner atención o estar más hábil, pero en el humor negro yo sí le fallo, yo no le entiendo tanto. Según este estudio, dicen que las personas que tienen humor negro son menos agresivos, tienen muy buen estado de ánimo y tienen muy buen nivel educativo.
8: Gracias por tu nota, Joel. Conmigo no usas humor negro.
9: No,
8: gracias.
9: Mejor utilicen otro tipo de cosas para que desarrollen esas habilidades.
8: Yo uso la frase, no hagas a otros lo que no quieres que hagan contigo.
9: Exactamente.
8: Una pausa, ahorita volvemos. No te vayas, esto es Por el Placer de Vivir. Más 5281-286-1070. Es el WhatsApp del programa.
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10: Déjame compartirte esta reflexión breve, cortita, porque probablemente alguien tenía que escuchar esto y espero que te guste. Algunas respuestas aparecen cuando dejas de buscarlas con ansiedad. Repito, la vida te da respuestas cuando dejas de buscar esas preguntas que tanto te haces, pero con cierta ansiedad. Porque la prisa puede nublar la perspectiva. A veces lo que necesitamos es espacio para comprender. Pensar diferente requiere hacer una pausa, detenerte, respirar profundo y dejar que las cosas fluyan. Te recuerdo que la calma suele revelar detalles importantes, pero una mente acelerada suele pasar por alto lo más importante. Por eso te doy esta frase: la claridad llega mejor cuando la mente está tranquila. Dedicada a todas aquellos y aquellos que se la pasan piense y piense y piense las cosas y que le buscan tres pies al gato. Bueno, qué afán de estar sufriendo por esas cosas. Qué necesidad. Bueno, tómate una taza de café rico, pero café bueno. Y aclara tu mente. Y si te tomas este, ¿cuál?
11: Claro, el de Tonic Life.
10: O si te vas a tomar un café que sea el Jimmy Coffee, que tiene Ganoderma, un antioxidante natural. Mira, ¿sabes cuál es mi momento de paz, Joel? Cuando me levanto y antes de tomar mi desayuno, que ya sabes que es un desayuno que procuro que sea saludable, me hago mi taza de café, obviamente Tonic Life, y este es mi momento. Con cada traguito que le doy.
11: Y el toque, el saborcito.
10: El saborcito a vainilla sabrosón que trae. Este, y ya meditas tranquilo las cosas. Pero estarte preocupando por cosas que no han ocurrido, qué pérdida de energía y de tiempo.
11: Leer un buen libro.
10: Por supuesto. Y como lo dije en el bloque anterior, ya no estar lamiéndome las heridas por las situaciones. De

0: Oye, ¿pero por qué Deiris? Imagínate, pero es Deiris con Y, con S, ¿te la pasas deletreando tu nombre toda la vida?
1: No muy común, ni aquí en USA, ni allá en Honduras.
0: ¿En dónde estás? Eres hondureña, pero ¿vives en dónde?
1: Sí, en Estados Unidos.
0: ¿En Springfield?
1: Sí.
0: ¿De dónde son los Simpson? ¿De ahí? Sí. ¿A hoy? ¿No lo has visto? ¿A Bart Simpson, que yo soy fan, no lo has visto por ahí? ¿En su patineta?
1: No.
0: Bueno, oye, amiga, y te la pasas. ¿What do you spell it? Así te preguntan. ¿Cómo se deletrea? ¿Te lo preguntan?
1: Sí, no me lo pueden ni pronunciar a veces.
0: A veces batallan hasta para pronunciarlo. Oye, te quiero preguntar algo muy especial, amiga. ¿Eres de las personas que se la pasan lamentándose por cosas del pasado? Dime la verdad, Deiris.
1: Sí.
0: Sí. ¿Tú crees que ese es buen ejercicio, amiga querida?
1: No, he aprendido que con el tiempo eso más bien quita la paz.
0: No, nos quita la paz, amiga. Todos tenemos en el pasado algo que probablemente, no sé si lo borráramos, porque quienes somos ahorita, Deiris, es gracias a todo lo bueno y lo no tan bueno vivido. ¿Estás de acuerdo conmigo?
1: Sí.
0: Pero a veces queremos, es que ¿por qué fui? Es que ¿por qué amé tanto a esta persona? Típica mujer, Deiris, que dicen, es que yo no sé por qué me enamoré de este hombre. Espérame, si no fuera por eso, no tuvieras los hijos que tienes ahorita.
1: Sí.
0: O, ¿tú eres soltera?
1: Sí, estoy soltera, pero...
0: ¿Pero?
1: Con una hermosa hija.
0: ¿Qué edad tiene tu hijita?
1: Apenas tiene un mes.
0: ¿Un mes? Felicidades, mi Deiris querida, pero no tienes al hombre ahí.
1: ¿Mm?
0: No tienes al hombre ahí, al papá de la niña.
1: No, como le digo, a veces vivir de, digamos, del pasado es como traer malos recuerdos, no.
0: Bueno, pero bueno, no estás con él porque él no quiere o porque tú no quisiste.
1: Porque él no quiso.
0: ¿Tú puedes cambiar eso?
1: Pues no.
0: No, claro. A eso voy exactamente, Deiris. El mensaje más grande que yo te quiero dar es que no podemos cambiar ni la mente de los demás, ni puedo influir tanto en los demás como para obligar a alguien a que viva conmigo. ¿Estás de acuerdo?
1: Sí.
0: Deiris, ama mucho a esa niña. Bendice la vida de esa niña. Y sé feliz con esta bendición que la vida te dio. No digas, es que ¿por qué? Porque le di mi amor y le di otras cosas. Ya tiene usted un motivo más para vivir, mi Deiris querida.
1: Sí, la verdad, como le digo, a veces como entrar en depresión por eso, pues no, porque pues yo me quedo con lo hermoso que es mi hija.
0: Eso. Acuérdate, reencuadrar el pasado. Es algo que me duele del pasado, bueno, lo reencuadro. Sí, me duele mucho que se haya ido, pero tengo la hija. Me duele mucho que se haya muerto, pero me duele mucho no estar en Honduras en el cumpleaños de mi papá, pero gracias a Dios tengo una calidad de vida mejor aquí en los Estados Unidos. ¿Estás de acuerdo conmigo?
1: Sí.
0: Eso es buscar lo bueno en situaciones que creemos que son no tan buenas.
1: Sí, así es.
0: Te mando un abrazo, Deiris, querida, y gracias por estar escuchando el programa.
1: Muchas gracias.
0: Vamos a una pausa, no te vayas. Esto es El Placer de Vivir. Me encanta compartir contigo este programa. ¿Y quién viene después de la pausa?
2: Ay, claro, no se pierdan aquí por Karina Welch.
0: Karina Welch, que doctor. Viene a hablar de que cómo saber si eres víctima del pasado o eres protagonista de tu futuro. Aquí está Karina. Y viene bien filosa, pero
2: qué guapa Karina,
0: ya golosa. Ahorita

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8: Víctima de tu pasado, protagonista de tu historia, un tema buenísimo porque hay gente que se la pasa, ay, perdón por la expresión, lamiéndose las heridas y viéndolas y infectándolas por heridas del pasado. Karina Welch, coach cuántica, speaker internacional, directora de Academia Cuántica 360, bienvenida al programa nuevamente. Estuviste hace un mes con nosotros.
9: Gracias, doctor.
8: Y ahora vienes con este tema, ¿por qué víctima del pasado? ¿La mayoría somos víctimas o protagonistas?
9: Pues nuestra esencia es que seamos protagonistas. Esa es nuestra naturaleza. Venimos a brillar, venimos a expandirnos, somos hijos de Dios, estamos conectados con el ADN del Creador o la fuente o como cada quien le llame. Y tenemos que recordar que tenemos que activar nuestra soberanía, gobernarnos,
8: o sea,
9: a nosotros mismos.
8: ¿La vamos desactivando conforme vamos creciendo?
9: Sí, porque vamos cediéndole el poder al exterior, a lo que dicen de mí, a lo que activa mis heridas, porque todos tenemos heridas del alma o heridas de nuestra infancia, que si no las trascendemos, porque más allá de sanarlas, es trascender tus heridas, se te activan y ahí es cuando reaccionas, y ahí es cuando te defiendes, y ahí es cuando te apagas, y ahí es cuando le das el poder al exterior en lugar de regresar a tu soberanía. Entonces, a mí me encanta hablar de este tema, de ser el protagonista de tu vida, pero recordando y activando esa soberanía.
8: A ver, ¿cómo activa la soberanía alguien que vivió abuso, que vivió humillaciones, vejaciones, que un papá lo abandonó? Porque hay gente que está muy herida de abandono, de rechazo, de humillación. Se burlaban mucho de él, de ella, de injusticias.
9: Oye, pues parece que estás hablando de mi yo del pasado.
8: Así
9: yo,
8: es tú.
9: Yo viví en mi infancia también ese tipo de experiencias. Y te puedo decir que todos tenemos el poder de recuperar nuestra soberanía interior a través de recordar que ya no somos ese niño o niña que ya no se puede proteger. Cuando tú reconoces con esa responsabilidad, con esa conciencia, que ya no eres esa niña o ese niño indefenso que en su momento, claro que fue víctima. O sea, claro que un niño, sus primeros 7, 8 años, si tiene un abuso, recibimos programaciones, etcétera, de nuestro sistema familiar, educativo y demás, pues claro que sí, puedes entrar en esa, pues sí, en ser víctima. Pero conforme nosotros vamos avanzando en la vida, vamos creciendo, vamos evolucionando, pues tenemos el poder de regresar y la misma vida nos va mostrando. Porque lo que no, hay una frase que a mí me encanta de Carl Jung que dice: lo que no aceptas, te somete.
10: Qué fuerte. Fluir.
9: Y aceptar. Oye, este patrón de sentirme rechazada, de que la pareja me es infiel, o sea, todo eso que se repite en tu vida, cualquiera que sea la situación, yo estoy poniendo dos ejemplos, si te sigue sucediendo es porque no te has hecho responsable de sanar esa herida, de trascender esa herida y de reconocer que tu pasado no es igual a tu presente ni a tu futuro. Porque entonces ahí te conviertes en la víctima de tu pasado. Entonces, aunque ya no lo estés viviendo, lo sigues co-creando, lo sigues atrayendo y eso se convierte en tu vida. Otra frase de Carl Jung que me encanta. Lo que no haces consciente y se queda en el inconsciente, lo llamarás tu destino.
10: Lo que no haces consciente y se queda en el inconsciente,
9: lo llamarás tu destino. Sí.
10: O sea, no tengo por qué seguir repitiendo patrones, y para eso se requiere hacerlo consciente y darme cuenta de lo que viví y decir, no tengo por qué repetir patrones, no tengo por qué, fue algo que me correspondió vivir, ¿por qué? No sé. Así fluir, es. Aceptarlo.
9: Y además, algo bien importante, yo creo que esa es la clave sencilla de cualquier proceso de sanación, porque nosotros no necesariamente tenemos que ir con alguien a que nos sane. Nosotros nos podemos sanar a nosotros mismos también a nivel emocional. ¿Y cómo sanamos? Pues perdonando. Esa es la clave, perdonarte a ti, perdonarte a esas personas que en su momento te hicieron daño, familia, exparejas, quien haya sido. Pero cuando tú perdonas, el regalo es para ti. Pareciera que se lo damos a otro, pero realmente el regalo te lo das a ti.
10: Y te lo das con toda la fuerza y con todo el amor que te mereces.
9: Y te lo mereces. Lo acabas de decir, la frase maravillosa.
10: Estamos conectados.
9: Estamos bien conectados, sí. Porque es merecimiento y el amor es, me merezco amarme inclusive cuando cometo errores.
10: ¿Qué le vamos a regalar a la gente que te escriba ahorita, Karina Welch, coach?
9: Le vamos a regalar una.
10: Redes. Karina Welch, coach. ¿Qué le regalamos?
9: Les vamos a regalar una activación cuántica. Les voy a mandar el link. Escríbanme en mis redes. La principal es Instagram. Me encuentran como Karina con K, Welch, Welsh, coach. Y con mucho gusto mándenme ahí programa.
10: Te oí con César.
9: Con César Lozano.
10: Ya te manda la
9: liga. Y yo te mando el regalo, la liga. Y ahí que escuchen también esa activación para que lo vibren, lo activen, lo magneticen y lo encarnen. Porque cuántas veces lo pensamos, pero no lo sostenemos en el cuerpo.
10: Ella es Karina Welch, gracias por venir al programa.
9: Ay, gracias a ti también.
10: Te veo el próximo mes, vuelves.
9: Sí, qué emoción.
10: Una pausa, volvemos.
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11: ¡Qué bárbaro, César Lozano! Estás inspirado el día de hoy. La verdad que mis respetos para ti. Me quito el sombrero de agradecimiento, de lo grande, de lo fabuloso que eres. Parece que vives con uno. Me encanta, me fascina tu programa. Te escucho acá en Culiacán, Sinaloa, en la colonia Las Vegas.
12: Hola, doctor César Lozano. Lo saluda Geraldine. Lo escucho en el Estado de México.
13: Hola, ¿qué tal, doctor César Lozano y a su equipo? Les mando un saludo muy especial desde la ciudad de Guadalajara. Gracias por compartir siempre tanta sabiduría, alegría y buenos consejos. Un fuerte abrazo y que sigan los éxitos. Atentamente, Hugo Ibarra.
10: Culiacán, querido. Manuelita, te saludo con gusto. Gracias, Estado de México. Por cierto, allá nos vemos en el Estado de México. Voy a presentarme con ustedes ya muy pronto.
8: Me va a saludar. El 30 de octubre estoy en el Estado de México y el 29 en el Teatro Silvia Pinal de la Ciudad de México. Saludos también a Guadalajara, Radio Mujer. Allá está Martita escuchándome en Radio Mujer Guadalajara. Gracias. Gracias por la sintonía, igual que en Monterrey, Génesis 98.1. Vamos con Joel Garza por el placer de estar
14: conectados.
8: ¿Con qué estábamos conectados? Vamos a ver las mejores aplicaciones gratuitas en tu celular.
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14: Muchas gracias, doctor. Qué gusto saludar a los amigos que están en sintonía de Por el Placer de Vivir. Soy Joel Garza y como cada semana con ustedes compartiéndoles información de tecnología y, por supuesto, de redes sociales. Oiga, las señales que podrían indicar que tu teléfono celular fue hackeado, sí, aunque muchas veces pensamos que solamente le pasa a famosos o quizá a empresas grandes, pero la realidad es que cualquier persona puede convertirse en víctima de robo de información. Y ojo con esto, muchos ataques comienzan simplemente al abrir un link que es extraño o descargar alguna aplicación no oficial o bien conectarte a redes sociales o a redes Wi-Fi que son públicas sin protección. Ahora, ¿cómo saber si alguien puede estar entrando a tu teléfono? Hay varias señales que debes tomar en cuenta y aquí te las voy a estar compartiendo. Por ejemplo, si tu batería comienza a descargarse muchísimo más rápido de lo normal, esa es una señal de alarma. Si tu celular se calienta aunque no lo estés usando, también es una señal de alarma. También si aparecen aplicaciones que tú nunca descargaste, ojo con esto. Por otra parte, incluso si tú notas llamadas, notas mensajes o cambios en tu configuración que son extraños, eso también puede ser una señal de que tu teléfono podría estar hackeado. Y también hay personas que detectan movimientos raros en sus redes sociales, sesiones abiertas en otros dispositivos o anuncios demasiado sospechosos apareciendo constantemente. Y aquí viene algo muy importante. Actualmente millones de personas almacenamos prácticamente toda nuestra vida en nuestro teléfono celular. Soy sincero, hay fotografías, hay bancos, contraseñas, correos, conversaciones, trabajo, bueno, y hasta documentos personales. Pero ojo aquí, hoy la seguridad digital ya no es opcional. Es necesaria. Mi recomendación, activa la verificación en dos pasos. Búscala en tu teléfono celular. Evita descargar aplicaciones fuera de las tiendas en línea, tiendas oficiales. Actualiza constantemente tu teléfono y nunca, por favor, nunca abras enlaces sospechosos aunque parezcan enviados por algún conocido. Y por muchas veces, los hackers, bueno, lo que yo trato de compartirles en esto es que utilizan cuentas robadas para engañar a más personas. Y algo bien importante, si tu celular empieza a comportarse raro, no lo ignores. A veces creemos que es una falla normal, pero cuando realmente alguien podría estar teniendo acceso a tu información. La tecnología puede facilitarnos muchísimo la vida, pero también debemos de aprender a cómo protegernos. Así que te comparto más información en mis redes sociales. Me buscas como @joelgarza_ en Instagram y en Facebook me buscas como Joel Garza Oficial. Sigue disfrutando tu día. Es único y sigue aquí en Por el Placer de Vivir.
8: Gracias, Joel.
14: Gracias, Doc.
8: Esto fue Por el Placer de Vivir. El día de mañana tenemos una cita, misma estación, mismo horario, misma plataforma digital. A toda la gente que me escucha por Spotify, gracias. A quien me ve en canal de YouTube, en VIX, gracias. Bueno, Euforia Podcast de Univisión. ¡Ánimo! Hasta mañana.
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0: muy buenos días en este miércoles 19 de agosto de este 2026. Soy Juan Carlos Aguilar Elías y le agradezco el hecho de que nos acompañe en un Tirando Chancla más. Agradezco en los controles técnicos a Beto Escobar, en la producción a Juan Pablo Guerrero. Y pues bueno, hoy es un día, no sé, ¿cómo se sienten a todos aquellos que ya les bloquearon su línea telefónica? Mal, ¿verdad? Ayer, pues obviamente leía en las diferentes redes sociales la molestia por la cancelación de las líneas telefónicas, no de algunos, de muchos. Entonces, vaya que preocupa. ¿O usted qué opina? Déjenos ahí sus comentarios en las redes sociales. Aparecemos como Globo Carmen 101.3 en YouTube, Twitch, Facebook, X, Instagram, TikTok. Sí, somos una estación de radio multiplataforma. También nos puede escuchar a través de los streaming de Apple Music, de TuneIn y de ¿cuál es el otro? Ya se me hace. Pero bueno, en todas nos puede escuchar. Y recuerda, el 938-12-351-96 es el número del WhatsApp a donde usted nos puede enviar sus quejas, denuncias, sugerencias, demandas y demás. Pero en serio, ¿cuál es su opinión de que le hayan cancelado su línea telefónica? Digo, es evidente ante el registro que tendría que hacer. Pero ¿sabe una cosa? Usted puede ir en el sentido estricto de que quienes están por recargas, pues sí tendrían que hacer el proceso ese de hablar, tener que dar su CUR y todo ese rollo. Pero pues usted puede ir a su compañía telefónica y pide contratar su línea y por una módica cantidad mensualmente queda registrado. El tema aquí que el gobierno lo que quiere evitar es que continúen las extorsiones de las cuales estamos acostumbrados todos los días, que vía telefónica te llegan mensajes, te llegan llamadas, te llega WhatsApp y precisamente eliminar ese tipo de extorsión a través del teléfono pues va a ser imposible. Es una realidad. Pero pues sí sería reducir en poco o mucho que se sigan dando estos casos. Entonces, pues le digo, si usted quiere que pues recuperar su línea, vaya y haga, contrátese un plan. Hay planes desde 200 pesos. No voy a decir qué compañía, pero si usted quiere, ¿va? Pero si usted no quiere, cada que tenga wifi, a través del WhatsApp, puede tener toda la comunicación que usted quiera. Eso sí, número telefónico, como tal, pues obviamente ya no, porque ya está bloqueado. Pero con Wi-Fi, o sea, con internet, usted puede seguir teniendo la comunicación vía mensajes, vía llamada, vía videollamadas. Entonces, pues, a ver quién se cansa primero, ¿no? Por lo pronto, leía yo por ahí una nota en donde cerca de 70 millones de números telefónicos han sido registrados. Que esto es, sí, por supuesto, entre comillas. Pero evidentemente esto es precisamente pues lo que el registro ya estaba. Cuando usted adquiere un plan de renta, ya está ahí su registro. En el momento en el que usted da su INE, en el momento que usted pone su huella, ya estaba. Digo, para todos aquellos que manejan una renta, un plan de renta, pero para todos los que manejamos recargas, pues obviamente va a ir siendo intercalado el tema. Ya empezaron con terminación cero, y obviamente cada 15 días así se van a ir yendo hasta llegar al número 9, con terminación número 9, y bloquear todas las líneas que no están registradas. Entiendo que usted no quiera dar sus datos, pero pues, al final de cuentas hay instituciones bancarias que pues obviamente te piden el registro precisamente de tus datos. Entonces, vaya, si usted en su teléfono tiene su cuenta bancaria, se lo va a pedir. Entonces, entiendo la parte en el que no quiera, pero pues es a lo que el gobierno nos orilla, ¿no? A registrarse. Pero el argumento es el que le decía yo, el que estén las líneas registradas y saber de quién es cada línea. Si usted no tiene tema porque sepan de quién es la línea, vaya y haga lo que tiene que hacer. Pero pues si no quiere, nadie le puede obligar, ¿verdad? Es interesante toda esta situación. Ya cambiando de tema, la que el hijo de Andrés Manuel López Obrador, Andy López Beltrán, que pues le han revocado su visa, y curiosamente dice la presidenta Claudia Sheinbaum que no ha habido necesidad o que no han habido investigaciones en su caso por el tema del huachicol. Según las autoridades estadounidenses, la revocación es debido a una investigación que existe en su contra. En México no las gastamos a como quieren, pero según la presidenta Claudia Sheinbaum no hay nada que investigar. Estados Unidos dice otra cosa y por ello pues le quitaron su visa. Mientras tanto, su hermano pues andaba allá en Texas y pues como que pareciera un circo, un teatro, toda esta situación, como que burlándose de todos aquellos mexicanos que salimos a chingarle día a día y que, pues bueno, estos hijos del expresidente Andrés Manuel López Obrador pues estén dando la vida que obviamente antes de ser presidente no se daban. Entonces, habría que averiguar de dónde, cómo y quiénes estuvieron involucrados en su riqueza, porque es una riqueza la que tiene, y no como decía Andrés Manuel López Obrador, de vivir con 200 pesos en la cartera. Usted va al supermercado y de verdad de que uno sigue la dieta a fuerza, porque no te alcanza para comprar ni siquiera la canasta básica, y es una realidad. Que me pongan en los comentarios quién vive con 200 pesos en la cartera. Digo, solamente la capa de huevo cuesta 80 pesos, el kilo de tomate 30 pesos, la cebolla, la tortilla. Entonces, 200 pesos no dan. Pero tampoco todo es malas noticias, La buena es de que regresó ya la gobernadora Laida Sansores con su martes del jaguar. El día de ayer, pues bueno, informó sobre pues la detención de el abogado del hermano de Alejandro Moreno Cárdenas. También dijo que, bueno, más bien solicitó a los diputados federales a acelerar la marcha para el desafuero del exgobernador de Campeche, Alejandro Moreno Cárdenas. Y pues bueno, toda una serie de situaciones que se dieron ahí en el martes del jaguar. Y pues obviamente arremetieron contra el diputado líder de la bancada de Movimiento Ciudadano, Pedro Armentía López. Y pues ya sabe, todas esas situaciones políticas que se van generando. Y hablando de política, pues precisamente, pues ya este asunto ha desatado un buen de movimientos. Digo, en el tema específico de Morena, pues trae ahí una campaña interna para que escojan a quien será su coordinador estatal de la defensa de la Cuarta Transformación, y que pues esto ha llevado a que realicen asambleas, realicen visitas, pero pues obviamente esto con todos sus militantes y simpatizantes. Pero pues la oposición no se queda atrás, y todo el mundo anda caminando, todo el mundo anda regalando limón, todo el mundo anda regalando huevo, todo el mundo anda pues tratando de ser un buen samaritano. La verdad es de que sí, como cada 3 años aparecen estas buenas gentes que ayudan al mundo y medio mundo, y que pues sirve para el criterio de cada proceso electoral. Hace 8 días le comentaba yo de que ojalá hubiera un trabajo en donde los diputados, bueno, perdón, todo aquel que quiera ser político realice un trabajo de escuela, en el que lleve un proceso, en el que tengan conocimiento de leyes, tengan conocimientos de qué es lo que necesita el pueblo, y que al final de cuentas, pues bueno, conforme vayan avanzando, se vayan dando esos pasos o esos logros dentro de la carrera política. Pero no, lamentablemente eso no es así. Nos vamos a ir una primera pausa, 8:15. Nos vamos a la pausa y regresamos con más de Tirando Chapa.
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0: Continuamos con más del Tirando Chancla. Esta mañana tengo el gusto que me acompañe Cristian Romero Ramírez. Él es abogado aquí en Carmen. Muy buenos días, Cristian, ¿cómo estás?
1: Hola, Juan Carlos, muy buenos días. Aquí agradeciéndote el espacio y, pues bueno, la oportunidad de poderme dirigir a tu público.
0: Oye, fíjate que por ahí he visto en redes sociales que eres el paladín de la justicia. Digo, no, o sea, ese yo te lo acabo de poner, pero vaya, no es que así sea, pero bueno, te dedicas a ayudar con temas de asesoría jurídica y demás, pues a quien tenga la necesidad, ¿no?
1: Sí, así es. Bueno, iniciamos una iniciativa ciudadana, una iniciativa que viene 100% desde una idea propia, que tiene como única finalidad, pues apoyar en este caso pues al ciudadano, uh-huh, a través pues como de los mecanismos legales correctos para cual pues puedan ejercer lo que son sus derechos, ¿no? Entonces, pues bueno, eso es lo que estamos haciendo desde la iniciativa privada, tratando de apoyar un poco a la sociedad, ¿no? Independientemente pues de otras cuestiones, tratando de apoyar a la sociedad a través de este rubro.
0: Oye, cuando platicamos previo a la entrevista, te vi ahí en el tema de la ganadera. ¿Esto es de familia o qué onda?
1: Sí, bueno, el tema de la ganadera, pues es un tema de familia, participando como siempre en las tradiciones de nuestro municipio. Creo que, pues bueno, que va acorde a lo que vamos a platicar el día de hoy. Creo que Ciudad del Carmen está pasando un momento crítico. Creo que Ciudad del Carmen está pasando un momento de transición económica, así yo lo denomino, en el cual es necesario, bueno, potencializar otras vías económicas, otras maneras de generar ingresos. Y pues bueno, pues hay que reconocer que Ciudad del Carmen tiene otras materias primas, independientemente del petróleo, por el cual puede conseguir pues, recursos económicos, llámese la ganadería, la agricultura, todo esto, pues bueno, nuestras comunidades, Abancú, Chacubul, pues todas nuestras comunidades, Chingul, inclusive, pues bueno, el turismo, ¿no? Entonces, pues bueno, ahí nos encontramos participando, como pues bueno, en primer lugar una cuestión de tradiciones y en segundo, pues una forma de fomentar y compartir pues a otros miembros de nuestra comunidad que existe otra economía, y esa economía pues bueno es la agricultura y la ganadería.
0: Oye, Cristian, ¿nos puedes platicar un poco de ti? Digo, sabemos de que pues papá abogado, entiendo que por esa parte tú también decides por esa carrera profesional.
1: Sí, mira, yo estoy licenciado en Derecho, pues bueno, tengo 24 años, soy aquí originario, nacido en esta hermosa isla, preocupado por las circunstancias que están sucediendo, ¿no? Preocupado por esta, insisto, por esta debacle económica que a todas y todos nos está pegando. Quien diga, y lo digo muy claro, que esta debacle económica únicamente le está pegando a un sector, es una mentira. Esta debacle económica nos está pegando a todos, empresarios, trabajadores, a todos nos está pegando por igual. Y pues bueno, preocupado por esas circunstancias, preocupado, sí, hay que decirlo, por un aumento en violaciones a derechos. Y pues bueno, en el enfoque y en el entendido que al final del día los que somos abogados, pues tenemos un enfoque social, ¿no? Yo siempre lo digo muy claro, lo digo muy, muy abierto. Entiendo, porque pues así este es el pensamiento de muchos colegas, entiendo que la profesión al final del día estudias para poder vivir, estudias para poder comer, estudias para poder cobrar, ¿no? Pero igual tenemos que entender que la abogacía es el último bloque pues opositor ante las injusticias, ante los grandes cambios, ante las injusticias que se cometen en la sociedad. Y pues bueno, independientemente de sí, de lo que hacemos, de lo que trabajamos y mediante lo cual vivimos, pues bueno, tenemos que tener muy presente que sin los abogados, pues bueno, esta sociedad ya quién sabe cómo estuviera, ¿no? Los abogados somos una cuestión histórica que ha venido a lo largo de nuestra historia como humanidad, desde la antigua Roma, y que pues bueno, pues vale la pena hoy en día, en estos momentos de grandes cambios, en estos momentos de transformaciones, porque sí son momentos de transformaciones, no estoy diciendo para que para bien o para mal, ¿eh? Al final del día, pues bueno, ya los especialistas, los politólogos tendrán su opinión respecto a los temas. Pero lo que sí te puedo decir es que sí estamos viviendo transformaciones y ante esos cambios, pues bueno, hay movimientos que atentan en contra de la sociedad carmelita. Y pues justamente es lo que nosotros estamos haciendo a través de la Iniciativa Ciudadana Justicia de Corazón que acabamos de lanzar y que pues bueno, hoy más adelante, yo en la plática te voy a ir contando un poquito sobre esta iniciativa ciudadana. Y pues es lo que hacemos, convencidos de que sí, la abogacía es una profesión que se dedica para los que la estudiamos vivir, pero igual convencidos de que la abogacía es una profesión con un enfoque social en el cual tenemos que transformar la realidad de las personas.
0: Esta justicia de corazón que platicas, ¿hacia dónde va dirigido o cuál es ese proyecto?
1: Esta es una iniciativa ciudadana que nace pues, no, a través de un grupo de amigos, de colegas y pues, de un propio servidor, que va dirigido, sí, un enfoque a la sociedad, un enfoque tratando de apoyar al que menos tiene. Es triste, es lamentable ver cómo, pues lo que decías hace un minuto, ¿no? Ver gente, y lo digo con mucho respeto, que se hace los grandes, ¿cómo lo dijiste? Samaritanos. Desafortunadamente, cuando vas a los puntos en las realidades, y esto, esta iniciativa empieza desde los hospitales, ver una necesidad en los hospitales, te das cuenta que lo que se dice, lo que se vive, la realidad que se busca distorsionar, no es lo que está sucediendo.
0: Claro.
1: Vas a los hospitales, ves gente sufriendo, ves gente con más de un año que no los han operado de una fractura, y ese fue un caso que nos llevó, y fue el caso en el cual dijimos, este es el momento de oportunidad para poder apoyar y hacer algo a gran escala y apoyar a la sociedad carmelita. Hay niños con síndrome de retraso, TDAH, que no les están dando sus medicamentos, y derivado de esta patología que tienen, pues bueno, inclusive han llegado a, es un caso real, han llegado a lastimar a sus propios papás, porque no se pueden controlar los menores, y los papás no tienen recursos para adquirir los medicamentos, pues que son carísimos. Y que al final del día es una responsabilidad por parte de la seguridad social, en términos del artículo 4 de la Constitución, poder brindar estos medicamentos. Entonces, yo siempre he dicho, vamos a ver muchas personas, de nada sirve caminar, de nada sirve salir a regalar una cajita de medicamentos, a la vuelta de 15 días esa caja de medicamentos se acaba. Entonces, pues nosotros dijimos, ¿sabes qué? En vez de salir a regalar medicamentos y que se vayan a acabar de aquí a 15 días, a 30 días, mejor vamos a buscar una forma de garantizarles que esos medicamentos se los estén resurtiendo conforme pues, se los van indicando. Y es así como nace esta iniciativa ciudadana, ¿no?
0: Esto, obviamente, tú estás fuera de la política.
1: Así es.
0: Pero te encaminas hacia ahí.
1: Pues mira, yo siempre voy a decir, al final del día, pues uno está enfocado ahorita en su profesión, está enfocado en sus cuestiones personales, está enfocado pues con los clientes, que gracias a ellos es lo que pues permite pues que a través de recursos propios, de la iniciativa privada como tal, pues podamos apoyar a otras personas. Pero yo siempre lo voy a decir y creo que cualquier persona va a estar de acuerdo con esto. Creo que pues participar y contribuir a la sociedad de la que es, pues bueno, debe ser un gran honor, ¿no? O sea, entonces, pues bueno, nosotros estamos convencidos, seguimos aquí trabajando en beneficio de la sociedad desde el punto en el que nos toque estar, sin problema alguno. Así como se puede hacer adentro, se puede hacer muchísimo más afuera. Y es lo que estamos haciendo. Estamos tratando de generar el cambio desde la iniciativa privada.
0: Pero buscas hacerlo desde adentro.
1: Pues bueno, ya será el tiempo quien nos podrá definir, ya será el tiempo quien nos dirá. Y pues bueno, siempre y cuando pues igual tengamos el apoyo de la ciudadanía.
0: Cristian, ¿cómo te puede encontrar la ciudadanía en tus redes sociales?
1: En mis redes sociales pues me pueden encontrar con mi nombre y mi apellido, Cristian Romero Ramírez. Ahí estamos para apoyarles, ahí estamos para, pues bueno, para analizar. Justicia de Corazón, pues ya en los próximos meses ya vamos a dar un paso ya elemental en su creación. Nos vamos a volver un observatorio ciudadano. Ahí ya más adelante, pues bueno, si hay otra oportunidad de venir aquí con ustedes, me gustaría platicarles acerca de esta plataforma que va a servir para apoyar a la ciudadanía carmelita de una forma real, de una forma tangible, y que pues bueno, pues va a ser un observatorio ciudadano que va a tener como finalidad atender las problemáticas y las necesidades de la sociedad carmelita mediante garantía de derechos, no mediante apoyos, porque apoyos hay muchísimos, cada 3 y 6 años vemos muchísimos apoyos. Nosotros vamos a buscar garantizar derechos que ya se encuentran consagrados y que al final del día pues ya los tienen por el simple hecho de ser parte de la sociedad, y que desafortunadamente muchas veces por el desconocimiento, muchas veces pues porque los tratan de ejecutar pero pues no se los quieren hacer cumplir, pues es que no son aplicables a ellos.
0: ¿Algún número telefónico donde te puedan localizar?
1: Claro que sí, nos pueden contactar a través del número 938-160-4357 o a través de las redes sociales o al correo electrónico crr@sjrm.mx. Por ahí podemos mantener contacto.
0: ¿Algo más que desees agregar?
1: No, pues nada, pues únicamente agradecerle el espacio y pues bueno, decirle a la ciudad Carmelita que ante cualquier pues injusticia, cualquier situación, cualquier problemática, pues estamos para servirles, que sepan que siempre va a haber atrás un mecanismo, una forma, un camino para poder defenderlos, ¿no? Que sepan que no están solos y que pues ante los grandes cambios siempre habremos personas que nos estamos preparando, que nos estamos capacitando y que estamos convencidos de que tenemos que apoyarnos. Nadie va a venir a hacer lo que nos toca hacer. Y pues para eso, si queremos que la sociedad salga adelante, la sociedad es quien la tiene que sacar hacia adelante.
0: Él es Cristian Romero Ramírez, a quien si usted llegase a tener alguna situación legal y que pues no tiene los recursos, seguramente puede acudir con él y le habrá de apoyar. 8:29, nos vamos a una pausa comercial y regresamos con más de Tirando Chancla.
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0: En noticias de la consulta infantil y juvenil 2024, vamos con nuestra corresponsal.
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0: Continuamos con más del Tirando Chancla cuando son las 8:34. Esta mañana me acompaña Jorge Luis López Gamboa. Muy buenos días, ¿cómo estás?
1: ¿Qué tal? Muy buenos días, un gusto estar aquí en tu programa.
0: Rato sin venir aquí a Globo, ¿eh? Ahora sí que andabas perdido. Pero bueno, la pregunta obligada, ¿por qué te fuiste de Morena? Digo, claro. ¿Para qué vamos a andar este...?
1: Con rodeos, ¿no?
0: Pues sí.
1: Primero que nada, pues muchas gracias. Segundo, no lo hemos perdido, nos tocó una encomienda en el estado de Campeche y estábamos atendiendo la encomienda. ¿Por qué salimos de Morena? Bueno, no coincidimos con lo que se está haciendo, cómo se está trabajando. No coincidimos con distintos puntos de vista, no coincidimos con los candidatos que están colocando, ¿no? No coincidimos con lo mismo de siempre, entonces por eso decidimos salir, ¿no?
0: Pero, digo, traías una buena madrina, que digo, tampoco ya no está, pero pues al menos traías buena relación con quien era la secretaria de gobierno, Liz Hernández, con la gobernadora, pero ¿qué pasó?
1: Sí, nosotros tuvimos la oportunidad de ser gente de confianza, de estar en el equipo de confianza, trabajar, ¿no?, o intentar hacer las cosas como se deben. Desgraciadamente, pues se toman decisiones y se tomaron decisiones que no compartimos, y no solo yo, sino mucha ciudadanía carmelita. Entonces, por esa razón, decidimos retirarnos del cargo que teníamos, o del encargo, y del Partido Morena.
0: Oye, ¿y no te dijo la gobernadora, no te vayas, quédate? ¿No te dijo Liz, no te vayas, quédate?
1: Bueno, mi trato más que con Liz era con la gobernadora. Sí, la gobernadora nos ofreció continuar, nos ofreció competir, pero le dije que no compartía el candidato que colocan, el candidato que va a representar al movimiento, y por esa decisión ya no sigo, ¿no?
0: Pero pues todavía hay un proceso interno.
1: Bueno, como hemos visto y como se ha ido desarrollando durante estos tiempos, pues sabemos que hay una designación, ¿no? Y aunque los otros aspirantes hayan salido y se hayan inscrito sin autorización de la gobernadora, pues ellos van a hacer su lucha, pero ya hay una designación y es la que no compartimos.
0: O sea, ¿estás diciendo que están simulando entonces?
1: Pues están haciendo las cosas como ellos quieren y como ellos creen, ¿no? Hay un lineamiento por parte Morena y no se había seguido, no se ha seguido, y hay una asignación y lo puedes ver en todas partes. Está recorriendo los municipios con las famosas asambleas.

0: Y bueno, es una simulación al final de cuentas, ¿no?
1: Okay, ¿y eso es lo que te llevó a abandonar las filas de Morena?
0: Sí, nosotros no compartimos eso, somos muy demócratas y aparte, bueno, hemos tenido distintos acercamientos por parte de presidentes de algunos partidos y nosotros pues ya decidimos dónde ir, ¿no?
1: Sí, bueno, ya vemos que te aportas el naranja.
0: Sí, es correcto, me platicaron el plan, me platicaron cómo van a ser las estrategias que se van a realizar. Desde ahorita se está trabajando en un plan integral para el estado de Campeche. Entonces, compartimos bastantes cosas, ¿no?
1: Obviamente te presentó el dirigente estatal de Movimiento Ciudadano, Paul Arce, el diputado. ¿Y cómo te sentiste a tu llegada?
0: Bueno, la verdad que conozco a los diputados que están ahorita, algunos que ahorita llegaron también. Ellos hicieron una reunión. En esa reunión estaba el comité, estaban los diputados, algunos regidores, y bueno, me sentí recibido, me sentí contento, ¿no? Contento porque han reconocido lo que hemos hecho a lo largo de la trayectoria política que llevamos, ¿no?
1: ¿En calidad de qué llegas?
0: Llego en calidad de sumar, llego en calidad de aportar, con la mucha o poca experiencia que podemos tener, falta talento, Carmelita, en el ámbito político. Y bueno, nosotros vamos a sumar, queremos construir nuevos lazos con los grupos que ya están, con los que han trabajado desde hace mucho tiempo, igual y no venimos a quitarle el puesto o cargo a nadie, únicamente a sumar, y eso es lo que vamos a construir durante todo el tiempo que permanezcamos ahí, ¿no?
1: Digo, hablar de cargos ahorita sería imprudente, ya que pues, el proceso electoral ni siquiera ha iniciado, pero vas a trabajar y fortalecer obviamente las líneas que pues a lo largo de cuando fuiste diputado trabajaste. ¿Vas a ir con los que en algún momento llevaste a Morena y les vas a decir, vengan a Movimiento Ciudadano?
0: Sí, mira, nosotros ya hemos platicado con los grupos, con los líderes, con los comisarios, con los ejidatarios, con los sectores, restauranteros, hoteleros, transportistas, y bueno, nosotros coincidimos mucho en el proyecto de Movimiento Ciudadano y muy seguramente toda esa gente que ha estado con nosotros durante más de 6 años, pues va a estar con nosotros, ¿no?
1: ¿Vas a trabajar el Distrito 12? Digo, es ahí donde pues fue tu fuerte, ¿no? Fue donde ganaste la diputación.
0: Sí, bueno, nosotros afortunadamente pues tenemos grupos y gente no solamente en el Distrito 12, tenemos en el Distrito 20, en el 10, en el 8, en el 11, tenemos en Calquindí, en Tenabo, en Escárcega, en Candelaria, tenemos bastantes amigos, bastantes grupos, hemos hecho unos lazos fuertes con distintas agrupaciones, entonces todos ellos serán invitados para que se sumen al proyecto Movimiento Ciudadano.
1: O sea, ¿será el liceo?
0: Yo confío que seguramente será Eliseo, seguramente él podrá cambiar el rumbo del estado de Campeche y también podrán ver, ¿no?, que habrá más apoyo en Ciudad del Carmen, ¿no?
1: ¿Y en Ciudad del Carmen cómo lo ves?
0: En Ciudad del Carmen yo veo el tema un poco complicado en el sentido de que veo que hay mucha carga, ¿no?, por parte del municipio, referente a sus fichas o corcholatas, que son los mismos de siempre y son los que nosotros queremos que nos sigan, y pues la ciudadanía, a final de cuentas, es la que va a decidir, ¿no?
1: Pero me refería de que si consideras de que Movimiento Ciudadano pueda tener un peso fuerte como para ganar la alcaldía de Carmen.
0: Sí, vamos a tener el peso fuerte, seguramente con todas las malas acciones que han ocurrido durante este periodo, y no lo digo yo, ¿no? Llevamos 2 años del mismo gobierno de siempre, desde hace 6 años, entonces la gente está cansada, la gente está fastidiada, la gente está harta, la gente ya no la engaña tan fácilmente, entonces seguramente vamos a tener la cargada por parte de los ciudadanos para podernos llevar la victoria en el municipio de Carmen.
1: Pero digo, entiendo que como oposición tienes que señalar que hay cosas malas, pero pues también hay cosas buenas, ¿no?
0: Claro, depende de la perspectiva, ¿no? Para mí, cuando yo hablo de cosas malas, significa que hay inseguridad, que no hay estabilidad económica, que no hay empleo, que hay un abandono total en el sector comercial, que hay un abandono en el sector agrícola, agropecuario, que hay un abandono en el sector turístico, aunque esté en pinte y pinte el malecón, pues es evidente lo que ha ocurrido en la isla, ¿no?
1: También, o sea, interesante tu perspectiva y que, pues bueno, tu llegada a Movimiento Ciudadano, entiendo, se refiere a, como lo ha dicho aquí, de que no coincidías con las decisiones de Morena. En este momento, Jorge Luis López Gamboa, ¿aspira a algún cargo?
0: No, únicamente nosotros llegamos para sumar, para apoyar donde seamos requeridos. Y si en algún momento la ciudadanía o el mismo partido requiriera que yo participara, pues analizaría, ¿no? Pero nosotros llegamos con la intención de trabajar y sumar.
1: O sea, no vas por ningún distrito, o sea, una diputación.
0: No, hasta el día de hoy te puedo asegurar que no, y en la mesa donde estuve sentado con la dirigencia tampoco.
1: Eso está raro. Digo,
0: ¿por qué raro?
1: En mis 26 años en el ambiente periodístico, que el que llega a un partido y diga que solamente llega a sumar y que no llega por un cargo, o sea, al menos que hayas pactado para el siguiente, o sea, para el 2030.
0: Sí, no, es muy prematuro, ¿no?, hacer pactos para el 2030, pero sí construir desde ahorita con Movimiento Ciudadano y fortalecerlo, ¿no? A final de cuentas es la encomienda que tenemos, fortalecer Movimiento Ciudadano con lo que tenemos, con la experiencia y con los grupos que pues se van a sumar seguramente.
1: No lo podrás decir tú, pero tal vez yo sí. La alcaldía del 2030 se ve en la boleta, Jorge Luis López Gamboa.
0: Bueno, todo político tiene aspiraciones de hacer las cosas diferentes, ¿no? Tiene las aspiraciones de cambiar las circunstancias y de seguir un proyecto, ¿no? Si fuera requerido, pues yo con gusto asumiría esa encomienda y trataría de hacer lo mejor posible, ¿no?
1: ¿Algo más que desees agregar?
0: Bueno, agradecerle a tu auditorio, agradecerle a los grupos que nos han recibido bien y pedirle a la gente que se sume con nosotros, que se suma a Movimiento Ciudadano y que seguramente va a ser un cambio total que requiere la isla, ¿no?
1: Él es Jorge Luis López Gamboa, quien, pues bueno, se ha llegado a sumar a las líneas de, a las filas de Movimiento Ciudadano. Son las 8:45, nos vamos a una pausa comercial y regresamos con más de Tirando Chanco.
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0: Continuamos con más de Tirando Chancla cuando son las 8:48. Muchas gracias a todos aquellos que han enviado sus mensajes. Un saludo a Agua Fuentes, a Eric Rodríguez, a Daniel MB. Dice, pobre los estafadores y extorsionadores, ya se acabó su negocio. Pues esa es la finalidad, o esa es la idea que el gobierno tiene. De audio. Entonces, pues ahí el punto, ¿no? Me cancelan mi número, un voto menos, dice Eric. El chocoflán igual que se la quiten. Me imagino que se refiere a la visa para cruzar a Estados Unidos. Y Rochamoya sigue, ya cumplió, creo que, si no me equivoco, como 2 meses sin aparecer. Y pues bueno, seguirá así hasta que, pues, Estados Unidos o la autoridad que lo anda investigando determine su situación. La verdad es que sí es complejo. Y dice, hay que aprovechar sus regalos porque luego ni los vuelves a ver. Eso me imagino que es en cuanto a los políticos. Bueno, a los que andan ahí regalando y siendo buenos samaritanos, siendo buenos con la gente, saludando de beso y abrazo. Y fíjate que es muy... ¿Qué pasó, Juan Pablo? Fíjense que es muy interesante ver cómo la gente pues ya no se cree ese cuento de los políticos. ¿O tú qué piensas?
1: Bueno, es que sí hay gente que todavía cree el cuento de los políticos. De cualquier identidad ¿sí? política, de cualquier fuerza política, de crees? Izquierda, centro, derecha. Sí, por supuesto. Por supuesto. Tanto así que para... Esto es una opinión que está haciendo Juan Pablo Guerrero del Río. Sí, ¿no? Para aquello. Sí. Por eso viene esta... Le llaman ley censura. Por todas las cosas que se dicen en diferentes medios de comunicación, afines o no.
0: Claro.
1: Porque pues, hay de todo, ¿eh? Hay más no que afines. Pero... que si tú le dices es que esto es verde viendo que es rosado y la gente te lo cree. La gente te lo cree. Mira, este amigo, Carlos Loret de Mola, que es un periodista completamente en contra
0: del gobierno.
1: Del gobierno actual.
0: Crítico.
1: Sí, pero del actual.
0: Uh-huh. Y del anterior también.
1: Ajá, exacto, del régimen okay, desde hace... Ya.
0: 7 años.
1: Exactamente. Hey, pues esa noticia que tiró de la balacera en Sinaloa y que era en Yemen. Pero te dicen, es que luego corrigió, sí, pues porque la presidente lo... ¿Cómo se llama? Lo exhibió en su programa en la mañanera.
0: La presidenta.
1: Bueno, es un ente, presidente, como le quieras decir.
0: Ok.
1: Lo
0: más respeto, por favor, pues, a la figura política.
1: Pero se estoy hablando correctamente. Pero sí lo exhibió en la mañanera y ya fue cuando dijo, ay, es que tuvimos un error, fíjense, discúlpenos. O sea, ese tipo de cosas, yo creo que por eso, para que no... Digo, cada quien es libre de pensar y creer lo que quiera.
0: Claro.
1: Pero... Yo sí creo que todavía hay gente que cree en lo que te pueda decir o no decir un político en persona, a través de un medio de comunicación, etcétera.
0: ¿Crees que, por ejemplo, en el caso específico del hijo de Andrés Manuel López Obrador, el que le hayan quitado su visa, ¿Tú crees que fue por buena gente? O sea, en el sentido estricto de que, si bien es cierto, Estados Unidos es un país...
1: Mira, para empezar, es que, digo, es que de la nada pasó de un don nadie a Andy.
0: Sí, sí, totalmente de acuerdo.
1: Sí, entonces, pues yo creo que los Estados Unidos, si tienen, están haciendo sus investigaciones y si tienen ahora sí que la palabra clave, pruebas, pues que actúen conforme debe de ser. No creo que sea nada más de Okis. No creo que sea nada más de Okis. Bueno, estamos hablando de un gobierno ultraderechista de Donald Trump contra un gobierno de izquierda no tan ultra como el que tenemos en México.
0: Pero además es el hecho de que el presidente Donald Trump ha elogiado a Claudia Sheinbaum.
1: Es lo que te... Güey, ¿qué onda?
0: O sea...
1: Donald Trump, Marco Rubio, o sea, dicen, hemos tenido la mejor relación con México.
0: Sí.
1: Hay una fuerte colaboración con México en cuanto a el tráfico de drogas, a lo del fentanilo, pero luego por abajo te ponen la...
0: Esto de Andy no es de gratis.
1: No es de Okis, debe haber.
0: Y así como Andy, en quien encabeza la lista de políticos investigados en México, en Adán Augusto López Hernández.
1: También.
0: El senador.
1: Bien.
0: Entonces.
1: Es que todo el que esté en un cargo público o esté a la vista pública. Y tiene que ser investigado porque sea, que sea, güey. Que sí. Sea. Y no decir, soy perseguido político, Alito, por ejemplo. Ya le sacaron otra. Se supone que es opinión. Dicen, no estoy diciendo que sea cierto. Sale una nota en donde que ya le encontraron otra empresa que no estuvo declarada en su. ¿Cómo se llama? Su declaración patrimonial. Sí, tendrá que salir Alito a decir, ¿sabes qué? Están mal.
0: Bueno, sí está. pero entonces, después de que regrese, oye, de Estados Unidos.
1: $120,000, güey.
0: ¿$20,000?
1: Sí. Es que yo te había escuchado 120
0: $20,000.
1: Pues de todas formas, 20. Bueno, aunque ahorita el dólar está a 16.90.
0: 17, ¿no?
1: No, 16.96, una cosa no así.
0: Puede ser Juan Pablo Guerrero.
1: Sí, tampoco entiendo eso. ¿Qué está pasando?
0: El tema, bueno, en el tema ahí nuestro amigo César Magaña me dijo, hay que comprar dólares. ¿Qué?
1: No voy a salir como Chumel que desde que el
0: 16.97.
1: Sí, te estoy diciendo.
0: A la
1: diciendo.
0: Compra, a la venta 16.94.
1: Sí.
0: Pero no es porque el peso mexicano sea el superpeso.
1: No sé. No sé por qué.
0: Según César Magaña.
1: Desde hace 7 años nos están diciendo que el peso iba a costar 35 baros, güey.
0: Ajá, pero es un tema que
1: yo
0: trae...
1: Yo creo que el dólar ya está valiendo gorro.
0: No, me explicaron de que, insisto...
1: Magaña, hay que ir a Bariloche para que nos diga.
0: Magaña me decía, es un tema de que... Estados Unidos tiene un tema de deuda, entonces está bajando su peso para que diga, voy a pagar lo que debo, y después de que pague, ¡pum!, se va. Entonces, según los expertos en economía, dicen, si tienes para comprar dólares,
1: compra de una.
0: Porque obviamente cuando suba... Digo, el tema de la comparación del dólar con el peso mexicano, pues es evidente que para nosotros los mexicanos ahorita es conveniente. Pero
1: no, para los de allá para acá.
0: Pero no las remesas.
1: Exactamente.
0: Porque obviamente.
1: Exactamente.
0: Pues mientras más cueste el dólar, para los mexicanos les conviene.
1: Es
0: entonces,
1: correcto.
0: Vaya, es
1: sí,
0: un tema.
1: Sí, sí, sí. Solamente... Yo creo que César nos tiene que invitar a Bariloche para hablar muy bien del tema.
0: César, si nos está escuchando, que yo sé que sí, extendí el día, la hora. Y por cierto, vayan y prueben esas pizzas que están.
1: Están muy buenas.
0: Por cierto, ya vi el reel de que fuiste a Sensei y no me invitaste.
1: Si estabas invitado.
0: Hoy hay miércoles de ramen. ¿Tú no? Ah, que a ti, que a Beto tampoco lo invitaste. Oye, hoy está el segundo miércoles, ramen.
1: Sí,
0: al 50% de descuento.
1: Está muy bueno el ramen.
0: Sí, compa, una cruda. Lo bueno que no sabemos
1: o qué cocida es como sea. O cocida, oye. Y a ver, es que yo nada más te traigo chismes, chavo, de la política, de lo del fútbol. Oye, se armó un despapalle ya ahorita, antes de irnos rapidísimo. Youtubers, Máquina del Mal, se llama el canal, Mike la Máquina del Mal, le tiraron hasta por debajo de la lengua a las jugadoras del Cruz Azul porque perdieron 10-0.
0: 10-0.
1: Contra las Águilas del América.
0: Ajá.
1: No, y uno de ellos dijo, no, que pues deberían correrlas y mandarlas a un men's club. O sea, dijeron tarugada y tienen la funa y parece que ya va a haber una denuncia penal, va a haber una denuncia, tres tipos de denuncia van a tener estos cuates.
0: Sí.
1: Para andar abriendo los securities. Y ya, para irnos, le dieron hasta por debajo de la mesa al... A esto sí lo tengo que decir porque sí es un porrito, es un porro el Mancilla.
0: Ajá.
1: Está como representante del INE por parte del Partido Revolucionario Institucional. Híjole, le dieron hasta por debajo de la lengua.
0: Hasta para llevar.
1: Sí. Estuvo bueno.
0: ¿Algo más?
1: ¿Algo más? Pues nos vamos a un corte comercial, pero eso dilo tú.
0: Son las 9 de la mañana. Nos vamos a una pausa comercial y regresamos con más de Tirando Chanclas.
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0: Continuamos con más de Tirando Chancla. Agradezco los mensajes. Entre sean peras o sean manzanas, si te quitan la visa, ya están en una investigación y eso te quita credibilidad. Muchas gracias, Aba Fuentes. Un beso. Verónica Luna, pues una cosa es llevarse bien y otra que no lo vean como inferior.
1: ¿A qué se referirá?
0: Ah, Claudia Sheinbaum. Y al señor Maquetas ni quien le crea. Para estas elecciones el asunto está de la... con los nuevos políticos, microondas, ya valimos. Los nuevos políticos, microondas. Muchas gracias a Verónica Luna, la diva de la radio. Que por cierto, puede usted ver... digo, aprovechando, vamos a dar el comercial. Puede usted ver el podcast... Tirando Chancla a través de todas las redes sociales de Juan Carlos Aguilar Elías, de un servidor. Ahí tenemos ya el capítulo 2. Esta semana, el jueves, estrenaremos el tercero. Un invitadazo de lujo, no se lo puede usted perder. De verdad de que esta nueva etapa, faceta de llevar el Tirando Chancla de aquí, de la radio, al podcast, es satisfactorio. De verdad que lo invito a que no se pierda ningún capítulo, no, que nos siga ahí a través de nuestras redes sociales como Juan Carlos Aguilar Elías. Así estamos en Facebook, también en YouTube, en TikTok, en Instagram. Entonces ahí nos puede usted seguir, darle like, comentar, compartir, tocarle la campanita, ¿verdad, Aaron Luna? Pero bueno, la verdad es de que es interesante todo este tema, pues, político que se está viviendo, pues ya en esta efervescencia, ¿no? En este momento en el que pues ya todo mundo quisiera que fuera 2027 y que se lleve a cabo la elección, porque pues andan muy adelantados. Les he comentado de que la autoridad electoral pues iniciará el proceso de manera formal muy seguramente a finales de este septiembre próximo. Y pues bueno, será en ese momento en cuanto se dé el banderazo de salida para el proceso electoral del próximo año 2027. Recuerde que son 17 gubernaturas las que estarán en juego, de los cuales pues obviamente Campeche está en una de ellas, y que habrá una elección. Y además, pues bueno, estará el tema específico del juego de la gubernatura y sus 13 alcaldías, 21 distritos locales o diputaciones locales, y en juego las dos diputaciones federales. Entonces va a ser una gran participación. Y además, en el sentido estricto, obviamente son dos diputaciones federales, 21 distritos locales, o sea, diputaciones locales, las 13 alcaldías y la gubernatura. En este proceso no hay elección a candidatos al Senado. Pero bueno, la verdad es de que va a ser interesante ver la aparición de muchos políticos que intentarán buscar el voto. Muchos de ellos, pues bueno, ya andan en el peregrinar ahí de repartir pues de lo que ellos nazca, los puede usted ver ahí en las diferentes redes sociales. Y pues bueno, les podría yo decir, agarren ustedes todo lo que le ofrezcan y todo lo que le dan, pero realmente haga usted un ejercicio de conciencia y pues emita usted su voto con toda la franca libertad que la autoridad electoral le permite. Vote por quien usted considere tiene las mejores propuestas, las mejores ideas que pues beneficien a la ciudad, en el caso específico de pues de Carmen y pues de toda la geografía de donde nos vean, porque pues sin duda de nada sirve votar sin conciencia y después estarnos quejando pues en las diferentes redes sociales. Es importante. ¿Es qué? Ah, que no golpeen, perdón usted. Entonces sí es importante ver esa parte en donde, pues bueno, genere usted la conciencia de vida para decidir por quién va usted a votar. Adelante, acá lo estamos esperando ya, pásele. Está con nosotros el regidor del Ayuntamiento de Carmen, Salvador Gómez, mejor conocido como Chavi. Muy buenos días, ¿cómo estás?
2: Juan, buen día. Gracias.
0: El tráfico muy pesado.
2: Veníamos de otro asunto, calculamos que llegábamos a tiempo y el asunto, pues aquí estamos.
0: No, te agradezco en verdad que te hayas tomado el tiempo. Realmente, pues es interesante, sobre todo después de ver los recorridos que haces, de la cercanía con la gente y demás. Pero pues ayer en tus redes sociales escribiste algo que pues obviamente es pregunta obligada. Ya pasamos, ¿cómo fue que pusiste? O sea, ¿sí es un hecho?
2: Los rumores son ciertos, Juan. Pues soy licenciado en Ciencias Políticas y Administración Pública, mucha gente lo desconoce. He transitado en varios cargos y pues no me queda la falsa humildad. Estamos listos, me siento listo para lo que sigue. Estoy levantando la mano para inscribirme en la encuesta.
0: ¿Sí?
2: Y no me gusta andarme por las ramas. Creo que esta parte nueva ha evolucionado en política. Los políticos de la vieja escuela, desde el otro lado, dicen la nueva política. No es una evolución necesaria en la política, caras frescas. Igual venía escuchando comentarios, ¿no? Políticos de microondas. Estamos preparados. No me gusta pantallar, no me gusta hablar con un lenguaje muy técnico. Entiendo que la finalidad de la política es comunicar, transmitir ideas, pero sobre todo dar resultados. Y yo vengo trabajando mucho tiempo en un equipo que viene dando muchos resultados, y tan es así que el líder, con la persona con la que me he desenvuelto y que me dio la oportunidad de introducirme en este ámbito público, pues tiene miras hacia allá, otros lugares, la gubernatura, el licenciado Pablo Gutiérrez Lázaro, que le vivo agradecido toda la vida por despertarme esta vena política, por introducirme en su equipo, darme espacio y sobre todo la oportunidad de afrontar grandes retos que a la hora cuando la vida te pone retos, pues te das cuenta de tus alcances, ¿no? Hay momentos donde las papas queman y no hay de otra que sacar el carácter a trabajar en equipo, y pues así ha venido sucediendo, Juan.
0: Oye, Chavi, entiendo de que pues obviamente hay la venia pues de este líder del que hablas, el que seguramente le dijiste, ¿sabes qué? Estoy interesado en participar, porque al final de cuentas así son las políticas públicas. O sea, es el hecho de tener el consenso de que pues estás prácticamente palomeado, ¿no?
2: No me gusta la palabra exactamente así, Juan. Soy parte de un equipo y pues levanto la mano, ¿no? No soy la única persona del equipo que ha levantado la mano, pero yo me siento con las capacidades para desarrollar este tema. No una cuestión de vanidad o de ego, sino simplemente de el trabajo demostrado a la hora de afrontar retos importantes. Sí. Le quiero comentar a las personas que todavía no me conocen un poco de la trayectoria. Trabajé en obras públicas en la primera administración de Pablo.
0: 2015.
2: Exactamente, y nos dimos a la tarea de, en esa ocasión la ciudad estaba destruida. Veníamos de un periodo que quizá muchos no recuerdan, pero la ciudad estaba llena de baches, destruida completamente, parecía que había pasado un huracán por la ciudad, y no fue así, fue el huracán del Prián, vamos a llamarle. Soy muy frontal en la política, igual eso a mucha gente le causa ruido. No soy un político, ¿cómo le llamábamos? Acartonado, sino confrontativo, ¿no? Muy frontal.
0: Directo. Si me lo permites, sí, vamos a ir a una pausa comercial. Son las 9:15 y regresamos con más de Tirando Chanca.
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12: Continuamos con más de Tirando Chancla cuando son las 9:19. Esta mañana me acompaña Salvador Gómez. Él es mejor conocido como Xavi, quien pues bueno ha levantado la mano para lo que sería ser el coordinador municipal de la defensa de la Cuarta Transformación aquí en Carmen.
13: Definitivamente me voy a inscribir, Juan. Voy a inscribir. ¿Sí? Y para la gente que no me conoce, yo soy carmelita. De aquí no me he movido, aquí estudié, aquí he vivido, nunca me he ido de la ciudad. Le tengo mucho amor al terruño y siento gran orgullo este proceso que está viviendo nuestro municipio. Todo este avance que se viene realizando con un trabajo en equipo de la mano de un gran líder. Lo decía en el segmento pasado que pues, el trabajo y los resultados lo han llevado a buscar otros horizontes. La gubernatura, algo tan anhelado por tanta gente de acá, tener un gobernador de Ciudad del Carmen. Y pues la vacante es grande, la vara está muy arriba.
12: Bastante.
13: Es una tarea donde no oso compararme, pero sé que trabajando en equipo se pueden dar grandes resultados y por lo mismo levanto la mano, ¿no? Porque le tengo mucho amor a esta tierra, porque me da mucho orgullo todo lo que viene pasando, porque definitivamente creo que podemos ir todavía a mejor haciendo sinergia, gobierno del estado, un municipio, mantener una línea y acelerar el paso. Porque lo decíamos en otra oportunidad que tuve de estar acá contigo, Juan, donde hubieron otros actores políticos. Tenemos todo el potencial de ser turístico, pero yo creo que tenemos igual la responsabilidad de dejar de ser potencial y ya convertirnos en una realidad en este tema.
12: Sí, sin duda. Y pues bueno, tengo que preguntarte porque, pues bueno, tu intención en participar, hay un proceso obviamente interno. Habrá quienes quieran. Y la pregunta obligada es, ¿consensuaste con aquellos interesados o dijiste yo levanto la mano y el que se venga detrás?
13: Pues es una competencia, Juan, no es una cuestión de hacer team back, es somos un partido democrático, somos un movimiento donde apostamos a la transparencia. No soy la única persona, he visto otros compañeros que están haciendo lo propio, y esta decisión se la dejamos al soberano. Yo tengo una estrategia, soy licenciado en Ciencias Políticas y Administración Pública, a lo mejor esta la confunden con la del Chapulín, es parte de una estrategia de marketing político. No soy un improvisado, no soy un político de microondas. Para cuando lo vean, sepan que es Xavi.
12: Sí. Vaya, ese proceso, pues obviamente no es de ahorita, ¿no? O sea, ya traías el interés, seguramente, y pues por eso lo trabajaste, ¿no?
13: Justo como dice es un dicho muy común, los tiempos de Dios son perfectos. En otra administración estuve anotado en la lista para cabildante, no se dio, no fue el momento. Me desarrollé como director de el agua potable. Afortunadamente se dio así, esa parte de mi vida laboral me fogueó para este asunto. Tuve retos muy complejos junto con un equipo de trabajo y afortunadamente logramos sacar adelante el tema, pero en lo personal y en lo político, pues estar en el centro de las críticas, de la mira, con una responsabilidad mayúscula, y no cualquier cuestión, sino una responsabilidad donde también tenía mucho que ver el prestigio de Pablo, de nuestro presidente, me hizo tomar las cosas muy en serio y poner todo el empeño y a la vez ir estudiando sobre esto, ¿no? Porque me di cuenta de las posibilidades que habían de los actores políticos y asumiendo esta responsabilidad dije, estamos para más cosas.
12: Mencionaste algo sobre el tema de críticas. Obviamente, pues eres prácticamente una fuente para que ello ocurra. ¿Y qué piensas al respecto?
13: Entiendo que la política es así. Sigo, me inspiro en grandes líderes. Mis referentes son Pablo, Andrés Manuel, Claudia. He estudiado a grandes líderes de la historia y todos han tenido que, por algún momento, una pequeña dosis de humillación pública. Entiendo que la política es así, nunca es un camino de rosas. Se le llama lucha, afortunadamente esta lucha ya no es una lucha armada, ya no es una lucha donde se derrame sangre, sino una lucha de ideas y de mucha crítica, mucho señalamiento en esta temporada de redes sociales. Subes algo en el Facebook y te vapulean los contras, hay bots, hay de todo. Y no pasa nada, cuando uno tiene la convicción clara que es servir al pueblo, cuando te das cuenta en realidad para qué sirve la política, que no es para banalidades, que no es para figurar, sino realmente para lo que viene sucediendo, transformar parques, la realidad de una calle que ya no está llena de baches, sino que es de concreto, una ciudad que se llena de identidad. Y ver el riesgo que ha ocurrido en otras ocasiones, donde se va realizando un buen trabajo y de repente hay un bajón del nivel, y todo el mundo dice, ¿qué pasó, no? Pues hay que darle continuidad, lo veo así, y sobre todo con resultados a la ciudadanía.
12: Fíjate que, digo, más allá del tema político, tenemos una amistad de hace muchos años, pues porque nos conocemos, como bien dices, somos de Carmen, entonces...
13: Aquí todos nos conocemos.
12: Exacto, pero voy a que cuando vi que subiste el video donde vas a la capital campechana para algo y criticaste precisamente los espacios públicos de allá, pues obviamente haciendo referencia con que Carmen es un ejemplo de administración.
13: Juan, es vamos a llamarlo por lo menos decepcionante ver la capital de la ciudad en manos del Movimiento Naranja, del Movimiento Ciudadano, y verla desatendida. Cuando tenemos una comparativa con Carmen, que siempre fue una ciudad petrolera, una ciudad gris, a pesar de ser una isla y estar lleno de lugares paradisíacos, era simplemente un centro de trabajo para muchas personas donde venían, estaban la catorcena a bordo, y un día para borrachera y después a sus casas. prácticamente no habían amenidades, no había un lugar a donde se quedaran. Recordamos ferias, fiestas del mar, que era cantinas gigantes. Nos tocó, Juan, no vamos a negar el pasado, a estacionamiento 1, estacionamiento 2 en Playa Norte. Y eso era lo que nos pasaba, eso era lo que nos ofrecía el gobierno, eso es lo que nos ofrecía la ciudad. Afortunadamente, todo este asunto ha ido evolucionando por la visión de un gran líder. Yo, por osmosis, he entendido esta visión y veo mucho más adelante, veo las posibilidades que tenemos. Y siento que es una buena oportunidad de pues, levantar la mano y asumir un compromiso.
12: ¿Cuándo inicia este proceso? ¿Cuándo te inscribes? ¿Cómo lo harás? ¿Te vas a apartar del...?
13: Es necesario retirarnos de la función pública, lo están marcando los estatutos, está marcado para inicio de este mes. Por procesos nacionales y decisión de la compañera Citlali, que es la encargada, me parece, se postergó a finales de este mes. Uh-huh. Todavía no hay fecha definida, pero no estamos cometiendo ninguna falta electoral, no estamos en medio de ningún proceso electoral. Como bien te venía escuchando, hay otros actores políticos que también están haciendo lo suyo, dándose a conocer. Esta es una cuestión de que la gente nos ubique, nos conozca, sobre todo, que entienda que esto no lo hacemos. Muchas veces los políticos están desvirtuados en cuestión de prestigio. Afortunadamente tenemos muy buenos referentes aquí en Carmen, donde, por decir Pablo, ¿no? Todos tenemos este asunto de un político que ya se iba después de sus 3 años. Uh-huh. Y no lo volví a saber y aquí se mantiene, ¿no? Aquí yo aspiro a eso, ¿no? A contribuir a la ciudad, a seguir viviendo aquí, que mi familia viva acá, que mis hijos van al parque, se bañan en la fuente. Es un gusto vivir ahora en Carmen y pues creo que merece continuidad.
12: ¿Dejarás el cabildo?
13: Lo tendré que dejar, sí.
12: ¿Y quién es tu suplente?
13: Mi suplente se llama Antonio Herrera, actualmente es comisario de Atasta.
12: Ok, él tendría que venir a...
13: Sí, sí, sí.
12: ¿Y ya tienes fecha de cuándo dejes el cabildo? ¿Todavía...?
13: Fecha exacta no, pero creo pertinente por los movimientos que hay en política, los tiempos, es de tiempos, es de situaciones, y yo he desarrollado a través del tiempo este olfato político y creí que era conveniente de una vez levantar la mano, ¿no?
12: Pues...
13: compito contra... Déjame decir, contra personajes que tienen posiciones más adelantadas, diputados, y enfrente hay magnates, hay que también lo tengo que decir, yo no soy ningún magnate, pero confío mucho en el pueblo y en el pueblo sabio, ¿no? Yo me he estado echando a andar desde hace mucho tiempo a las colonias, a los barrios, y una cosa son las redes sociales, y a nivel de cancha tenemos muchos amigos en todos los puntos de la isla, y no solo de la isla, sino del municipio, Juan.
12: Perfecto. Salvador Gómez, regidor aún del Ayuntamiento de Carmen, que en un futuro tomará pues la salida para irse a registrar como coordinador municipal, ¿no? Para ser coordinador.
13: Es la idea, Juan, y que todo mundo entienda esto. Carmen... todavía puede ir mucho más para arriba, hay mucho por hacer y estamos en esa intención, Juan.
12: Perfecto. Xavi, yo te agradezco el que nos hayas acompañado, nos hayas venido a decir tus intenciones y pues bueno, te agradezco enormemente. Soy Juan Carlos Aguilar Elías, les recuerdo, lo que aquí se comenta es de opinión personal. Al final, usted tiene la responsabilidad de generar su propia opinión, que esa es la más importante. Nos vemos hasta la próxima.
9: Se gastó.
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15: Es la fiesta del ombligo, son las 11:06. Buenos días.

0: ¿Qué tal con la magia de la radio? Estamos en Globo. Buenos días, qué gusto saludarlos a través de el 950 de la amplitud modulada y también estamos transmitiendo con el combo encendido en el 101.3 de la frecuencia modulada. Desde la capital de la alegría les saludamos, Ciudad del Carmen, Campeche, México. 11-11, cuatro palitos de pie, junta tus manitos, cierra tus ojitos, pide desde el corazón, desde tu alma misma, lo que más necesites en este momento bendito del día. Es el momento propicio para pedir, sí, lo que más requieras, lo que sea más indispensable e importante. 11-11, momento bendito del día en el que estamos comenzando esta fiesta a través de la radio, la emisión número 346 al aire. Las movidas del tiburón, pide al universo, si lo mereces, concedido, hecho está, dalo por hecho. 938-123-5196, ya está disponible, recibiendo mensajitos, es el número, el mensajero de la estación. Y, ¡ay, caray, Beto! Solo tiene uno. Bueno, acá el mensajero de la estación ya con mensajitos. Vamos a leerlos, a ver si podemos, antes de que desaparezcan. Dice, ¡hola! ¿Me podrían apoyar? Dice por acá, ahorita checamos de qué se trata, ¿no? Otro mensaje, dice, ¡feliz día! ¡Feliz! Maravilloso, mágico, único, irrepetible. ¡Hola, tiburón! ¡Saludos! Y nos piden por acá saludar a un político. El político no nos está escuchando, ¿eh? Buenos días, escuchando las movidas del tiburón, Globo 101.3 en la colonia Aviación, con el corazón activado con música y taran, taran, taran, Beto, taran, taran, taran. Se fue. Isabela López, gracias por tu mensaje, ya no pude terminar de leerlo. Pero bueno, ya estamos aquí atendiendo a nuestro público. La otra línea, la que queda viva, 938-128-4705. Ya tenemos audios. ¿Qué dice el público? Buenos días. ¿Cómo están?
1: Buenos días para todos. Bendiciones. Ya escuchando el tiburonesco programa Las Movidas del Tiburón. ¡Órale! Flor Herrera del Fraccionamiento San Francisco. Bendiciones, bonito día.
0: ¡Órale! ¡Bonito día! Dice Flor Herrera desde el Fraccionamiento San Francisco. Muy bien, ya estamos comenzando. Únete a la comunidad tiburonesca. Manda tu mensaje 938-128-4705. Mientras tanto, el rompehielo.
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0: Venga, para darte los buenos días. 11-14. Menéalo. Dice... Francesca. Para toda la banda que está trabajando en las oficinas. Sí. En las escuelas. En el taller. ¡Uepa! Saludando a toda la banda de la colonia Limonar, 23 de julio, a los que están allá por Tierra y Libertad, a los que están en la Morelos. ¡Sí!

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a toda la gente que nos oye en Renovación, en Reforma, fraccionamiento, allá en el fraccionamiento San Francisco, en el fraccionamiento Azul, en el cielo. Para todos los que van manejando, los que están vendiendo o comprando. Para Doña Madita, para Olivia Saldívar en la tiendita,

0: Venga. Un poquito. Los bibliotecarios.
1: Menealo, suavecito.
0: Los que barren las calles.
1: Menealo, un poquito.
0: Saludos al Tortuga.
1: Menealo,
0: en renovación.
1: Suavecito.
0: ¡Uepa! A todos los Didis. Saludos a todo el equipo de Chevrolet. A los que están en SECMAS. A la doctora. Saludos a nuestra amiga la podóloga. Ah, cómo ayuda a la gente, ¿eh? Sí, señor. Venga, doctora Cruz, saludos. Betty Ortiz Robles.

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0: momento son las 11 de la mañana con 24 minutos. Gracias por todos sus mensajes. 938-128-4705. Muy bien, muy bien. Saludos a todo el equipo de SECMAS. Nos están escuchando. Gracias. Qué bueno que están chambeando, escuchando el programa, disfrutando de la programación. Muy bien. María de Los Ángeles, Córdoba Hernández. Qué gusto su audio, su mensajito y también nos presume su desayuno. Hola.
1: Hola, Tiburón. Buenos días. Acá también te escuchamos en Avenida Camarón.
0: Uy, sí, justo cierra.
1: Que tengas un excelente y maravilloso día.
0: Maravilloso.
1: Acá te escuchamos en Avenida Camarón, María de Los Ángeles.
0: Ajá. Gracias. 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A todos los securomanos de la General, de la Federal 5, Grupo A, Generación 85-88, en especial para las dos Betis, Betty Ortiz Robles y Betty Arias Gómez. Un saludo muy especial también para Yadi, para Erika Ayala, que todos los días nos escucha. Ayala nos escucha en la oficina. Yadi nos escucha en el Guanal. Gracias, securomanos. Ah, y también Félix, en Campeche Capital. Hola, buenos días.
2: Buenos días. Saludos y bendiciones para todos. Gracias. Estamos escuchando Globo 101.3, Las Comidas del Tiburón. La familia Rosario Damián desde la Colonia Centro. Alerta feliz.
0: Alerta feliz. Importante decir dónde nos están escuchando, ¿no? Desde la Colonia Centro. Claro, Globo con todo lo bueno de la música. Hola, Tiburón, si me puedes poner una canción. ¡Uy, ya te ganaron! ¿Quién mandó este mensajito? Ah, Juan Antonio Bautista Matt. Ya te ganaron, mi hermano. Hoy me pidieron una de Kylie Minogue, ¿no? ¿Ya la buscaste, Beta? ¿Sí? ¿No? Ah, ahorita. Permíteme, va a ser para el próximo bloque, no te preocupes. En este momento, el café, el agüita para el café. Vamos a desayunar. 11:26. ¡Mami! ¡Venga! Agarra tu taza. ¡Órale! Hoy me tocó una de Globo. ¡Sí! ¡Atención! Con agua caliente como pa' lengua de chimoso. ¡Chimoso! Con agua tibia o fría. Con crema, con leche o negro. En taza, en pote, cilindro. En vaso desechable o en jarrito, dijera Lulú. Ándele pues. Lulú en Jalisco nos escucha. Gracias. También por allá para toda la gente bonita que nos oye por la internet. Saludos en la Justo Sierra. Vamos a desayunar. 11:27. En esta mitad de la semana número 34. El ombligo, miércoles 19. Buen provecho a todos los que ya desayunaron. Que ya le pusieron combustible al cuerpo. Eso. Ánimo. Buenos días. Muy bien. 11:27. Vámonos con saluditos. Tengo por acá saludos para toda la banda que se reporta. La doctora Roseliana. ¿Qué tal? Buenos días. Claro que sí, doctora. ¿Ya está escuchando? A ver, vamos a mandarle su audio. ¿Ya está en sintonía? ¿Ya está escuchando? Porque ya tiene rato que estamos, dice y dice, ¿no? Saludos a la doctora Cruz. Saludos a la doctora Liana. ¡Órale! A ver, dígame, confírmeme. ¿Ya está o no está? Pase de lista. A ver si nos confirma. Ojalá no nos confirme en audio. En audio, ¿no? A ver si es cierto que está en sintonía. Y hablando de la podóloga, ya tengo por acá un mensajito que me pide el número de la podóloga. ¿Cómo no? 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Llámele, haga una cita. Va a ser atendida por una profesional con cédula profesional, ¿eh? Ándele. Muy bien. 938, repito, 109-7155. Eliana Cruz. Tenga la confianza de hablarle, dígale qué está usted padeciendo, le va a ayudar. Ahí está la respuesta a la persona que me mandó el mensaje. Lo estoy haciendo al aire precisamente para que la atención sea inmediata, ¿no? Espero que así como yo le di el dato inmediato, usted también de manera inmediata se comunique con la doctora y haga una cita. Haga una cita. Ándele pues, no lo deje para mañana. Bueno, estoy esperando que me grabe la doctora. Ya me eliminó el primero. A ver, doctora, sin tanto, ¿no? Ok, a ver, ¿está escuchando sí o no?
3: Estoy muy contento con el servicio de podólogo que me brinda Eliana Cruz. Tengo más de 10 años viniendo con ella y es realmente muy satisfactorio el servicio. Y bueno, tener mis pies saludables gracias a la podóloga Eliana Cruz.
0: Bueno, no fue la voz de la podóloga, pero fue la voz que garantiza, respalda y se le oye una confianza a esta persona porque ahora camina mejor, ¿no? Segurito llegó cojeando. Segurito llegó así como que, ay, cómo me duele el dar el paso, ¿no? Pero ahora se le oye una voz de confianza en donde ha restablecido su salud podal. Y eso es importantísimo. Muchas gracias, doctora, por compartirnos ese testimonio. Eso estuvo muy bueno, ¿eh? Bueno, pues ahí está. Ya dije a la persona que me preguntó el teléfono, ya lo acabo de dar. 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Llámenles. Ya al ratito les digo, ahora sí, los detalles de la promoción. Bueno, en este momento nos están escuchando en la tiendita en la Miguel de la Madrid, Olivia Saldívar Castillo, que estuvo de cumpleaños, ¿eh? Muchas felicidades. Fernando Zaval Hernández, ¿cómo estás? Ya son las 11:30, me tengo que ir a un corte comercial. Cuando regresemos, tenemos música, tenemos audios, mensajes, toda una fiesta a través de la radio. Buenos días.
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7: 11 de la mañana con 36 minutos. 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Y muy idónea esta camioneta, de verdad, para que puedas mover lo que tú estás produciendo. 11:38, gracias público por los audios, los mensajitos. Continuamos con música internacional, el Gangnam Style, 11:38.

0: llenar, no.
1: ¿Te acuerdas de este fenómeno musical? Fue número uno en todo el mundo con Psy, Gangnam Style. Bueno, tenemos audios del público participando. 11:41. Hola, buenos días.
2: Buenos días, Tibo. Buenos días, bendecido tuche de semana. La familia Arana aquí presente en Globo 101.3. ¿Sí? En las moviditas del tiburón. Claro. Aleta feliz. Bendiciones para todos.
1: Amén. Sí.
2: Cuídense mucho. Claro. Saluditos.
1: Gracias. Saludos. Y lo que quiso decir Apolonia Arana es que el tuche, bueno, es la palabra correcta, tuch. Significa, es una palabra maya, significa ombligo, ¿no? El touch de la semana es el miércoles, ¿no? El ombligo de la semana. Para aquellos que nos escuchan en diferentes partes de la República y más allá de nuestras fronteras. La palabra touch en maya tiene un significado en español, ombligo, ¿no? ¿Qué dice el público? Hola.
3: Buenos días, tiburón.
1: Buenos días.
3: Aquí escuchando la cajita musical.
1: ¿Sí?
3: De 101.3.
1: ¿Sí?
3: Las movidas del tiburón.
1: Órale.
3: Dios te bendiga.
1: Gracias.
3: No sé. Feliz miércoles.
1: ¡Feliz!
3: Aleta feliz.
1: Aleto feliz.
4: Hola, hola, tiburón. Hola, hola. Buenos días.
1: Buenos días.
4: Aquí reportándonos desde la Pérez Martínez.
1: Bien.
4: Apenas empezando a oír el programa, andaba yo haciendo mis ejercicios, ya caminando, tiburón, ya me dan ganas de salir corriendo.
1: Todavía.
4: Pero aquí voy, tiburón, poquito a poquito.
1: Claro.
4: Y le pido a Dios que te bendiga, nos bendiga a todos, a todos.
1: ¿Sí?
4: Que bendiga ahí donde estás tú trabajando, a los que están contigo.
1: Es una bendición.
4: Y vamos a seguir escuchándote. Ya ahorita sí ya me voy a quedar sentadita para descansar un ratito.
1: Sí, sí, sí, sí.
4: Para volver otra vez a hacer los ejercicios.
1: Claro.
4: Gracias, tiburón.
1: Sí.
4: Bendiciones para todos.
1: Gracias. Gracias a usted por su confianza. Gracias por informarnos, mantenernos al día de su recuperación. Y ¿sabe qué? Gracias por intentar, ¿no? Estar haciendo sus ejercicios. Eso es muy loable para usted, ¿no? Y algo importante, ya quite la palabra correr. No, no, usted ahora que va a volver a caminar como antes, ahora tiene que caminar como las modelos en pasarela. Pasito suavito, pasito con estilo, pasito con técnica, sin prisa. Pasito, pasito, pasito. ¿Eh? ¿Entendió? Nada de correr, nada de ir a las prisas. No, ya usted ya vivió en carne propia que ahora va a tener que dar pasos diferentes. Pasos con firmeza, con seguridad y como el gato. ¿Eh? Fíjese, a veces de la naturaleza podemos aprender. ¿Acaso usted ha visto un gato que camina y se anda cayendo? No, ¿verdad? Los gatos, qué sorprendente estilo para caminar. ¿Lo has visto, Beto? Una patita adelante, luego la otra. Oye, van en la cornisa o van en la barda o van en una superficie muy... ¡Ay, qué difícil!, ¿no? Y el gato no se cae, pero el estilo que tiene para caminar, oye, qué hermoso. Es un animal del cual podemos aprender a cómo podríamos nosotros también imitar esa seguridad a dar el paso. ¿Lo escuchó, doña Marita? Perfectamente. ¡Ay, caramba! Ya me alcanzó el tiempo. ¡No puede ser! 11:45. Me tengo que ir un corte comercial. Otra vez, publicidad. ¡Y regresamos! ¡Qué bueno que tenemos anunciantes!
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15: Soy Juan Carlos Aguilar Elías y te presento las noticias del día. El Tren Maya recibió 418 millones de pesos en subsidios entre abril y junio, mientras sus pérdidas alcanzaron 858 millones de pesos en el mismo periodo. La presidenta Claudia Sheinbaum informó que el exmilitar Fernando Farías Laguna, señalado por su presunta vinculación con el tráfico ilícito de combustible, podría ser extraditado desde Argentina. El plan de seguridad del gobierno y las inversiones reducen un 26% el robo de mercancía en México. La presidenta Claudia Sheinbaum desmintió las versiones sobre presuntas investigaciones abiertas contra Andrés Manuel López Beltrán relacionadas con el tráfico ilegal de combustible. Como parte de los trabajos en la calle 24, el Smapac realiza la sustitución de tubería de agua potable, aprovechando la intervención de esta vialidad para mejorar el servicio que reciben las familias de la zona. Soy Juan Carlos Aguilar Elías y estas fueron las noticias del día.
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0: Esto va dedicado para todos los talifán. 11:55. Gracias por sus audios, sus mensajitos, por participar con nosotros. ¿Qué dice el público? Buenos días.
1: 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Opagamnem stay. Súmale, tiburón 5. Saludos para toda la flota del 101.3 FM. Vámonos.
0: Lo que quiso decir es que le gustó la de Sai, ¿no? Hola.
2: Hola, hola, tiburón. Estoy aquí entrando a mi casa porque acompañé a mi abuelita.
0: ¡Órale! La acompañó y es importante cuando acompañas a tu abuelita, ¿eh? Importante, sí, señor. 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
0: 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Falta que usted brinde la oportunidad de recibir atención profesional. Vámonos con la complacencia. ¿Nos da tiempo para la complacencia o vamos al corte? Usted me dice, señor operador. Vámonos con la complacencia. ¿Qué pidieron hoy?
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16: En este momento son las 12 del día con 6 minutos. Gracias a quienes nos oyen y nos escuchan en el Sendy de Pemex. Se acaban de reportar, dice Tiburón, te estamos escuchando. Por cierto, también para nuestros amigos, licenciado, qué gusto, ¿eh? Gracias por preguntar. Me pregunta cuál es el nombre de la podóloga. Cómo no, con gusto, Rosa Eliana Cruz Pérez. Ella, Eliana Cruz Pérez, está para atenderle. Y aquí le acabo de pasar por WhatsApp y el número para que usted, espero que le llame y haga la cita. Con toda confianza, amigo. Ese problema que tienes, no, hombre, tiene solución inmediata. En serio, gracias por tu confianza. Gracias, licenciado, por platicarme lo que está usted pasando. Y mire qué cosas de la vida, ¿no? Tener la solución al alcance es importantísimo. Y sobre todo recomendarle a una persona profesional que dentro de lo profesional, la ética, pero también el humanismo, esa nobleza de atenderle, escucharle qué es lo que está usted pasando y darle soluciones prontas, que es importantísimo. De hecho, déjeme presumir a la doctora, está ahorita poniendo en práctica un tratamiento innovador que está dando resultados positivos y en bienestar de muchas personas que va a ayudar la doctora, ¿eh? Ella, aparte de ser profesional y atender con toda la preparación, también se preocupa por innovar y dentro de las investigaciones que hace, pues ella también está abocada a poder servir con más profesionalismo. Y muchas felicidades, ¿no? A quienes ya han sido atendidos por ella. Pues ahí está, licenciado, ya le mandé el dato. En este momento reciba usted el número y llámele con toda confianza. Platíquele el problema y va a ver, ¿eh? Ya son varios que gracias a la promoción, a la publicidad, a lo que estamos aquí anunciando, pues ya se han dado la oportunidad de atenderse y en verdad han estado muy felices de la atención. ¿Qué dice? Saludos al maestro William Benítez Mateo. Maestro, qué placer tenerlo en la sintonía, ¿eh? Con su nivel, ¿no? Con su percha. Escuchando Globo, eso. Saludos a doña Vicky, también nos escucha desde el cuarto nivel. Joseph, DJ Chilango. María de los Ángeles Córdoba Hernández, gracias. Llegó el momento de escuchar a Masha. Vamos a hacer el enlace hasta Argentina. Ella nos tiene una participación muy importante. ¿De qué nos va a hablar el día de hoy? Es un día internacional de... A ver, Masha, ya tenemos el audio. Vamos a escucharla. A ver, checamos que todo esté bien. Hola, Masha, buenos días.
17: Ombligo de la semana.
16: Ombliguito.
17: Soy Masha, la argentina más mexicana.
16: Hola, Masha.
17: Hoy, 19 de agosto,
16: ¿sí?,
17: celebramos el Día Mundial de la Fotografía, una fecha para reconocer el arte de capturar un instante y convertirlo en memoria.
16: Claro.
17: La historia de esta celebración nos lleva hasta 1839, cuando el gobierno francés anunció públicamente el proceso del daguerrotipo, desarrollado por Louis Daguerre, considerado uno de los primeros métodos fotográficos capaces de fijar una imagen de manera permanente.
16: Claro.
17: Desde entonces, la fotografía ha evolucionado de placas de metal a cámaras digitales y teléfonos celulares,
16: sí,
17: pero su esencia permanece, contar historias a través de una imagen. Una fotografía puede conservar un rostro, documentar un acontecimiento, retratar una época o simplemente detener por un instante algo que jamás volverá a repetirse. El tiempo avanza, pero una imagen puede decirle al futuro: esto ocurrió, estuvimos aquí y así se veía nuestra historia. Nos vemos mañana, aleta feliz.
16: Una foto puede causar un sentimiento. Ver, por ejemplo, la imagen de una persona y, por ejemplo, cuando ya no contamos con su presencia física, una imagen puede mantener viva precisamente de cómo era, ¿no? Cómo se veía. Bueno, pues ahí está. Incluso ahora con la tecnología se pueden hacer fotos de una misma persona en comparativa de cómo eras antes, ¿no? O sea, tú antes y el hoy lo puedes conjugar hoy con la tecnología en una imagen, ¿no? A tal grado ha evolucionado la tecnología que en una foto puedes tener tu yo anterior y tu yo actual juntos. ¿Qué cosas, no? O personas que, por ejemplo, ya no están, podrías retomar con una foto deteriorada. Hasta eso, ¿eh? Ya ha llegado la tecnología que, por ejemplo, una foto que ya se está borrando, con tecnología la recuperan, la restauran y queda idéntica como estaba en el momento de la toma de la fotografía. Muy bien, ¿qué esto que el otro? Máquina del tiempo, ya son las 12:11. Las movidas del tiburón 346.
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16: En 1986, Miguel Bosé presentó Salamandra, un álbum que marcó una etapa importante en la evolución musical, incluyendo esas canciones que han sido recordadas, como por ejemplo el tema que hoy vamos a presentarte en La Máquina del Tiempo. Ese tema fue escrito por el propio Bosé junto a Ricardo Gianni. Habla de una sensación de fragilidad que aparece cuando el amor se convierte en una necesidad y parece imposible imaginar la vida sin la otra persona. Esta melodía, con esta interpretación tan característica de Bosé, hicieron que esta canción permaneciera en la memoria de sus seguidores, Décadas después, en el 2012, volvió a grabarla junto con Ximena Sariñana. ¿Ya sabes cuál es? Sí, para el álbum de Patti Wall. Hoy vamos a viajar con esta canción hacia los años 80 para recordar el estilo, la fuerza de interpretación, Aire Soy.

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11: 12 del día con 19 minutos, 12 con 19. 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Aquí las movidas, aquí éxitos todo el día. Vamos a presentarte algo de la música internacional. Eminem.

0: ¡Órale! Muy bien. Saludos, saludos, saludos para toda la banda que nos está mandando sus mensajitos. 938-123-5196 y 938-128-4705. Tenemos audios, el público participando. A ver, vamos a escuchar las voces que nos mandan sus participaciones, ¿no? Muchas gracias a todos los que nos oyen en plataformas marinas. Ya nos se reportaron, dice Tiburón, te escuchamos. Gracias. Hola.
1: Hola, Tiburón. Felicítame al personal de cocina del Sandy Pemex.
0: A los que están ahí en la candela, a los que están calientes en la cocina del Sandy Pemex. ¿Cómo no? Con gusto. Saludos para ti, Sharon, y para toda la banda, para todos los profesionales que con mucho cariño atienden a los peques, ¿no? ¡Ay, qué bonito trabajo, eh! ¿Sabían que ustedes trabajan con energías nuevas? Uy, qué bonito es atender niños, ¿no? A mí me encantan porque... No, hombre, los niños te requieren energía. Tienes que estar abusadísimos. Tanta ocurrencia. Cuando uno quiera ideas frescas, tienes que ver niños. En serio, ¿eh? Cuando uno que se dedica a la mercadotecnia, que se dedica a la publicidad, a las promociones, amigos, estudiantes de comunicación, ¿eh? Cuando quieran tener ideas que surjan de lo fresco de una mente, tienen que tratar con niños. Los niños son tan ocurrentes, tan maravillosos. No, hombre, los niños tienen la sensibilidad a flor de piel. Platicando con alguien, precisamente le comentaba que el que caminen los niños, fíjate, Beto, yo no sabía, arriba de las capas de huevo, oye, eso les ejercita el cerebro porque la sensibilidad de los pies les da la pauta de que activen ciertas partes del cerebro. O sea, caminar en una capa... Ya ves que la capa de huevo es de cartón, ¿no? Pero por la forma que tiene, cuando el niño con sus piecitos pequeñitos pisan esa superficie que no está lisa, sienten sensibilidad especial que activa ciertas zonas del cerebro, ¿no? Y los hace calmar su ansiedad, por ejemplo, ¿no? Ándele, pues. Pues ahí está, ahí se los comparto. Esto lo leí, estudios japoneses. Y que están puestos en práctica en el día a día, en el área preescolar, con niños japoneses. Y no, hombre, ¡qué bárbaros! Como también ayer estaba yo leyendo un artículo que en Japón no existe el trabajo de intendente en las escuelas. Porque la limpieza de las aulas, de las instalaciones, la hacen los propios niños. Y es parte de la educación inculcarles que si utilizan un entorno, un espacio... También es responsabilidad mantenerlo en condiciones de sanidad, limpieza y orden. Y desde ahí empieza la educación. ¡Qué bonito!, ¿no? Que puedan agarrar una escoba. Y precisamente últimamente, ¿no, Beto? En el pasado evento deportivo se denotó que los asiáticos, cuando terminan de ver un partido de fútbol, ¿qué pasó? Ellos no se van, ¿no? ¡Ey, ya! ¡Terminó el relajo! ¡Vámonos! No. Después de que se divirtieron... limpiaban la zona en donde estuvieron, ¿no? Y eso habló muy bien de ellos. Pues ahí está. Pero esta cultura no comienza siendo adultos. Comienza desde niños. Los integran para ser útiles. ¡Hola!
2: Aleta feliz.
0: ¿Aleta feliz?
2: Hola, señor Tiburón. Hola. Buenos días. ¿Sí? Soy Gaby Luis, aquí escuchándolos desde Cárdenas, Tabasco. Cárdenas, Tabasco. En compañía de mi hija Yarexi Morales Luis. Okay. Aquí estamos en casita. En casita. En compañía de usted igual.
0: Gracias. Qué bonito, ¿eh? Aleta feliz desde Cárdenas, Tabasco. Qué gusto. Muy bien, 12 del día con 28 minutos, Beto. Vámonos con los pedacitos. La propuesta para el tocadiscos. Hoy te tengo electrónica. Música electrónica. Después de escuchar a Eminem, ¿sí? Vamos a escuchar a la propuesta para la votación del día de hoy. La número uno y la número dos. ¡No, hombre! Están buenísimas. Es en el escenario de la música. Éxitos todo el día. Darup, el tema que te vamos a presentar. Hay uno que es icónico, ¿eh? Y el otro, en su versión radio, te lo vamos a presentar para ver si te gusta, para ver cuál de los dos... ¿Vas a participar y votar la 1 o la 2? Mientras tengo por acá mensajitos. Dice Tiburón, te estamos escuchando en el área de refacciones de Chevrolet. Gracias, muchachos. Qué bueno que están por allá con las refacciones ACDELCO, ¿no? Un saludo, por cierto, para los patrocinadores en el cintillo informativo. Ya tenemos por ahí la muestra, espérame tantito. Abarrotes Monterrey, saludos a todo el equipo, a todo el equipo de Cinépolis. Los martes son 2x1, ¿sabías? Al equipo del Restaurante Azul, gracias. A los del Colegio del Golfo, hola. Qué gusto también que están en la sintonía. Doña Josefita Costa en Renovación Tercera, en el Cendi de Pemex. Ya tenemos la primera, la propuesta musical para el tocadiscos. Antes de irme al corte, Darub, música electrónica. Esta es la número uno. ¡Qué tema, eh! ¡Pura energía! Vitamina musical. Esa es la número uno. Y la vamos a enfrentar contra otro de los éxitos, música electrónica. ¡Hombre, qué instrumentación! ¡Feel the beat! ¡Órale! Esta es la número 2 en su versión radio. ¿Cuál vas a querer entonces? ¿Por cuál vas a votar? Mándame tu participación, texto, audio al 938-123-5196 o 938-128-4705. Estamos ya recibiendo los votos. 12:30. Vamos un corte. Regresando, más de los éxitos y la música en las movidas del tiburón.
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Es el estilo de Sandy Papo, se llama La Fiesta. Fiesta tenemos con la votación. ¡Qué bárbaro! En este momento, empate entre la 1 y la 2. Música electrónica hoy. A ver, Beto, otra vez los pedacitos para que la gente defina cuál va a querer. Está empate, ¿eh? Ahorita la votación está empatada. La número 1 es esta. Darub Storm. Esa es la número 1. Tremenda energía musical. Y la vamos a enfrentar con Feel the Beat, otro de los éxitos en su versión radio. Suena así. Potencia auditiva. Todo el power, ¿eh? Bueno, pues ahí está, la 1 o la 2, ¿cuál vas a querer? Decide tu voto. Mientras siguen llegando los votos, te presento a Miranda, se llama Me Gustas Mucho, 1239.

0: Son los éxitos de Globo. Es Miranda con Me gustas tanto, me gustas mucho. ¡Órale! ¡Desempate! Ya tenemos el desempate. 12:42 en las movidas del tiburón. Tú elegiste el tocadiscos.
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0: Prepara tu mente y tus oídos, disfrútala. Esa es la canción que más votos tuvo el día de hoy. Darup, Sandstorm.

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10: 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En la mañanera del pueblo de la presidenta Claudia Sheinbaum, la secretaria de turismo Josefina Rodríguez invitó a todos a visitar Campeche, pues ofrece naturaleza, tradición e historia. 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El Instituto de Cultura y Artes te invita al Festival de Jazz 2026, a partir del jueves 13 al domingo 16 y del 20 al 23 de agosto, a las 8 de la noche en el Circo Teatro Renacimiento. 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La Lotería Campechana tiene nueva fecha. El 20 de agosto, el DIF estatal te invita a una tarde llena de tradición y diversión en la Mansión Carvajal. A las 6 de la tarde, haz tu reservación al 981-816-7419, extensión 28704. 4. Participa en la carrera por la alfabetización. 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El Instituto de Cultura y Artes, la Secretaría de Cultura del Gobierno de México y el Instituto Nacional de Bellas Artes y Literatura otorgaron el premio Juan de la Cabada 2026 al escritor Julio César Pérez Cruz por su obra titulada Tom Perkins, El Malo.
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1: Estoy muy contento con el servicio de podólogo que me brinda Eliana Cruz. Tengo más de 10 años viniendo con ella y es realmente muy satisfactorio el servicio. Y bueno, tener mis pies saludables gracias a la podóloga Eliana Cruz.
0: Qué bonito la gratitud, qué bonito el compartir el testimonio que da respaldo cuando algo anunciamos aquí en radio. ¿Usted se quiere anunciar con nosotros? ¿Con el tiburón de la radio? Es muy fácil, muy sencillo. En este momento voy a despedir el programa, pero también me voy a abocar a hacer las gestiones para ingresar una nueva propuesta que mañana precisamente estará al aire. Así que no deje de escuchar el programa. Mañana estaremos en Chevrolet de la Era, en el horario inicial del programa, y de ahí estaremos con ustedes aquí en cabina. Muchas gracias por su confianza, amigos. Si usted quiere anunciar su producto, su servicio, con nosotros tenemos un paquete promocional que no es caro. Va usted a invertir lo justo y precisamente con respuesta. ¿Ya escuchó usted ahí un testimonio de alguien que ya se anuncia con nosotros? La podóloga Eliana Cruz. Saludos también para todo el equipo de Chevrolet de la Era, que también son nuestros patrocinadores, nuestros amigos de Cinépolis. Oiga, aquí se anuncian los meros meros, ¿no? Estamos anunciando también al Colegio del Golfo. Saludos especiales para Juan Ramón Domínguez, del Taller Domínguez, que por lo pronto van a estrenar calle, ¿eh? Por ahí en las redes sociales ya están compartiendo cómo quedó un vehículo Chevrolet. Fíjate, le dieron por ahí el tratamiento especial de pintura. Quedó, Beto, de super lujo el carrito, ¿eh? Ah, Juan Ramón Domínguez, de verdad, una garantía anunciarlo. Y el tiburón, cuando anuncia a alguien, no crean que es nada más de boca, ¿eh? No, yo tengo que ir al sitio, ver la atención, ver qué es lo que están ofreciendo para poder venir de una forma convincente, compartir, no anunciar, compartir. Y precisamente cuando el tiburón de la radio anuncia o recomienda algo, es como dijeran por ahí, porque tengo los pelos en la mano. Conocimiento de causa. 12:56, ya nos vamos. Beto, muchas gracias en los controles. Gracias al público. Gracias a los patrocinadores que hacen posible, que auspician este espacio musical. Y es un lujo para nosotros, para todos los integrantes de la producción, hacer radio para ustedes. Ya nos vamos, finalizamos. 12:56. 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

0: Estas fueron las movidas del tiburón. Por hoy hacemos una pausa, pero en la próxima tienes que ser parte del movimiento, porque tenemos éxitos todo el día. Solo en Globo 101.3.
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6: Ya muchachos, vamos a empezar ya, hola.

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¿Qué tal? Muy buenas tardes a todo el amable auditorio de Vespertino 101.3. Soy Juan Carlos Aguilar Elías y le agradezco que me acompañe en esta tarde a nombre de la titular Romina Valladares. Este día, miércoles 19 de agosto de este 2026, le daré toda la información. Agradezco a Beto Escobar, quien se encuentra en los controles técnicos, en la producción, a Juan Pablo Guerrero. Y pues bueno, el día de hoy, toda la información que se ha generado a lo largo de estas últimas 24 horas, se las estaré proporcionando este día. Tras la imposición del registro obligatorio de celulares con CURP, cambió el comportamiento de los usuarios de telefonía móvil y se registró la mayor caída de portaciones desde el 2022. El Instituto Nacional Electoral avaló un proyecto presupuestal superior a los 31 mil millones de pesos para la organización de los comicios del 2027. México en la mira de Washington por la gran estafa del transbordo. El secretario general de Gobierno del Estado de Campeche, el profesor Víctor Manuel Sarmiento Maldonado, entregó el nombramiento a Julio Hendrik B. González como nuevo titular de la unidad administrativa de la Secretaría de Gobierno. El Tren Maya recibió 418 millones de pesos en subsidios entre abril y junio, mientras sus pérdidas alcanzaron 850 millones de pesos en el mismo periodo. La presidenta Claudia Sheinbaum informó que el ex militar Fernando Farías Laguna, señalado por presunta vinculación con el tráfico ilícito de combustible, podría ser extraditado desde Argentina. El plan de seguridad del gobierno y las inversiones reducen un 26% el robo de mercancía en México. La presidenta Claudia Sheinbaum desmintió las versiones sobre presuntas investigaciones abiertas contra Andrés Manuel López Beltrán relacionadas con el tráfico ilegal de combustible. Como parte de los trabajos en la calle 24, el ESMAPAC de Carmen realiza la sustitución de la tubería de agua potable, aprovechando la intervención de esta vialidad para mejorar el servicio que reciben las familias de la zona. En temas deportivos, el ciclista mexicano Isaac del Toro inició su participación en Alemania, ubicándose en las primeras posiciones tras la jornada de prólogo. Y pues bueno, en información internacional, la DEA destaca a García Harfuch como socio de confianza y buen amigo de Estados Unidos. El funcionario estadounidense se refirió así del secretario mexicano al presentarlo durante su participación en la Conferencia Internacional para el Control de Drogas que se realiza en Buenos Aires, Argentina. El titular de la Administración de Control de Drogas de Estados Unidos, Terrence Cole, destacó la trayectoria del titular de la Secretaría de Seguridad Pública y Protección Ciudadana, Omar García Harfuch, en tareas de seguridad y combate al crimen organizado. El funcionario estadounidense se refirió así del secretario mexicano al presentarlo durante su participación en la Conferencia Internacional para el Control de Drogas que se realiza en Buenos Aires. Un socio de confianza y un buen amigo de Estados Unidos, expresó el secretario. De última hora, caen 9 presuntos integrantes del cártel Jalisco Nueva Generación en Michoacán, entre ellos hija de un jefe regional. 9 presuntos integrantes de este importante cártel fueron detenidos durante operativos federales realizados en Tanguato y Ecuandureo, Michoacán. Entre los detenidos se encuentran Marisol N. y Lourdes N., señaladas por las autoridades como hija y pareja sentimental respectivamente de Heraclio N., alias Tío Laco, identificado como jefe regional del grupo delictivo en Michoacán y Jalisco. De acuerdo con las autoridades, Tío Laco habría ordenado
agresiones contra elementos de la Guardia Nacional ocurridas el 22 de febrero del 2026 tras la detención de Rubén Oseguera Cervantes El Mencho. En los operativos participaron el Ejército, Guardia Nacional, la Secretaría de Seguridad y Protección Ciudadana, la FGR y la Armada. Fueron asegurados dos inmuebles, 64 vehículos, uno blindado, armas de alto calibre, lanzagranadas, explosivos improvisados, droga, un dron y equipo táctico. Tras las capturas, se registraron interrupciones en vías de comunicación de Michoacán, por lo que se activó el plan antibloqueo para garantizar el libre tránsito. Los 9 detenidos fueron trasladados a la Ciudad de México y quedaron a disposición de la FGR, que continuará con las investigaciones para determinar su situación jurídica.

0: En información estatal, Laida Sansores llama a avanzar en desafuero de Alejandro Moreno Cárdenas. Desde el martes del Jaguar, la gobernadora de Campeche, Laida Sansores San Román, hizo un llamado a los diputados federales a continuar y avanzar en el proceso de desafuero de Alejandro Moreno Cárdenas, al considerar necesario que se haga justicia ante los presuntos actos de corrupción cometidos durante su administración estatal. Sansores sostuvo que existen investigaciones relacionadas con un presunto saqueo millonario de recursos públicos, así como operaciones vinculadas con terrenos y playas durante el periodo en que Moreno Cárdenas estuvo al frente del gobierno de Campeche. Durante la emisión, la mandataria presentó además una entrevista con el diputado federal de Morena, Arturo Ávila, quien habló sobre la agresión que, según se expuso en el programa, sufrió por parte del periodista Carlos Mancilla, luego de exhibir las carpetas de investigación que se siguen en Campeche contra Alejandro Moreno Cárdenas por presuntos desvíos millonarios. La gobernadora cuestionó nuevamente el actuar político del dirigente priista y recordó una de las frases que se le atribuyen a Lito Moreno en relación con los medios de comunicación: a los periodistas no hay que matarlos a balazos, hay que matarlos de hambre. Sansores insistió en que el proceso contra Moreno Cárdenas debe continuar por las vías institucionales y llamó a los legisladores federales a no frenar el procedimiento. 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El 938-12-351-96 es el número del WhatsApp a donde usted nos puede enviar sus quejas, sugerencias, denuncias, demandas y demás. Agradezco en verdad a todos aquellos que enviaron sus mensajes hoy por la mañana en el Tirando Chancla. La verdad es de que el tema puntual de la cancelación de las diferentes líneas telefónicas de todo tipo de compañías, pues bueno, sigue siendo hoy, pues obviamente, la queja en redes sociales. Y pues le comentaba hoy por la mañana que pues esto realmente lo puede evitar si usted realiza la contratación de un paquete, probablemente con el costo más económico, y de esta manera su línea va a quedar registrada. Este procedimiento es única y exclusivamente para las líneas que son de recargas. Entonces, si usted llega y contrata en la compañía que usted está o en la que usted quiera, al final le van a hacer el registro con sus datos de su INE, va a poner su huella y prácticamente eso es todo. Y como le decía, esto es con la intención de evitar ya las extorsiones que por vía teléfono pues se dan pues prácticamente en la mañana, tarde y noche, y que pues bueno, la idea del gobierno es pues que se deje de extorsionar de esta manera. 2:15, nos vamos a ir a la primera pausa comercial. Al regreso tengo de invitado al regidor Salvador Chavi Gómez, mejor conocido como Chavi Gómez. Vamos a la pausa y regresamos con más de Vespertino 101.3. Así.
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0: Continuamos con más de Vespertino 101.3 cuando son las 2:20 de la tarde. Esta tarde, pues bueno, me acompaña el regidor Xavi Gómez. ¿Cómo estás? Muy buenas tardes. Muy
1: buenas tardes, de nueva cuenta, Juan, por el espacio. Un gusto saludarte.
0: Oye, fíjate que pues por la mañana nos hizo falta más tiempo. Ya sabes que en el tema de radio el tiempo es oro. Pues bueno, oriundo, ¿de dónde eres? ¿Eres carmelita? ¿Cuál es el tema? ¿De dónde viene Xavi?
1: Yo soy Xavi y mi nombre es José Salvador Gómez Hernández. Y desde niño, Chavita, y se fue acortando a Xavi. A tal punto que en la vida nadie me ha llamado por mi nombre. Un par de veces en algún trabajo y luego se enteran que el Xavi. Y no soy muy ceremonioso, no soy de este tipo de personas tan cuadradas. Y se me hizo mi nombre, así me conozco, así me reconozco, Juan.
0: Oye, y pues bueno, prácticamente hoy por la mañana platicábamos donde pues prácticamente eres el primero en levantar la mano para ir a la consulta para ser el, ¿cómo se llama?, el dirigente municipal de la transformación aquí en Cano.
1: Sí, definitivamente, Juan, siento que es importante mostrar la intención. En política las formas han cambiado. Antes necesitabas, lo decías en la mañana, si lo platicamos, si hubo un consenso, un team back, y pues no hubo. La realidad es que no puedo decir que traigo un como una orquestación, vamos a llamarlo así. Pero simplemente la intención es darle continuidad a un proyecto que sin duda ha sido muy destacado a nivel incluso nacional. Pablo lo ha hecho de manera extraordinaria y yo veo otros actores que están interesados en los temas de participar en política. A mí este periodo de trabajo con él de 10 años de servicio me ha dejado pues muchas experiencias y sobre todo una formación a la hora del compromiso, del trabajo. Volverte la experiencia, el trabajo te vuelve recursivo, aprendes a hacer lo más con lo menos, te das cuenta de la importancia que es el servicio, le vas agarrando el gusto, el sabor. Yo no nací así, la gente que me conoce de joven tiene una imagen de mí de hace mucho tiempo, todos vamos cambiando, evolucionando, la familia te asienta, los hijos te asientan, encontrar una buena mujer te asienta. Ver los cambios en la ciudad, encontrar que lo que pensamos que nunca podía cambiar, calles llenas de baches, una ciudad gris, como te decía en la mañana, y ver cómo con trabajo, con dedicación, con esfuerzo, con trabajo en equipo sobre todo, y con un gran liderazgo de Pablo, que resalto, siempre lo voy a resaltar y siempre le voy a agradecer la oportunidad de meterme en este mundo público que ni soñaba yo. Pues te abren los ojos y dices, se puede, no hay imposibles en la vida y la vida es de retos y estamos dispuestos a afrontarlos, Juan.
0: Continuar el proyecto es muy importante, por lo que entiendo, y mencionabas algo, pues obviamente fundamental, la familia. Obviamente cuentas con una familia, tu esposa, tus hijos.
1: Sí, es una cuestión también que se ha valorado. En este mundo de las redes sociales yo tengo una coraza que me la forjó el servicio. Me tocó afrontar retos muy, muy grandes en el agua potable. Fui vapuleado y se siente muy recio, se siente muy fuerte cuando las responsabilidades son mayúsculas, los recursos son escasos y tienes que pues, echar mano de creatividad, trabajo y no hay varita mágica para resolver los problemas, sobre todo cuando son heredados. Nunca me gustó echar culpas ni endosar responsabilidades, pero ahí me fogueé yo, pero la familia no. Entonces ya cuando te metes a lo público hay gente muy malintencionada y lo he platicado con mi esposa. De hecho, quieras o no, cuando le dimos la noticia a mi hija, la mayor, tengo dos niños, una hija preciosa de 8 años y un niño que se llama Xavi. Mi hija, que ya tiene conciencia, es un poquito más consciente de las cosas, no se alegró, se le pusieron los ojos llorosos y me dijo, papá, te vamos a ver menos. Y yo, no, hija. O sea, son cosas que, mira, en esta vida muchas me han puesto muchos inbox, que es por el dinero, que es por el poder, que se gana bien. Y yo te lo juro que yo me siento muy feliz el día de hoy. Es una cuestión de que yo siento que en esta vida yo ya gané. Con lo que he vivido, en experiencia, yo me siento un ser muy afortunado. Entiendo bien ciertas cuestiones, sé, y no es palabras al viento, yo sé que la felicidad no se encuentra en la riqueza, sino en las relaciones interpersonales. Lo he vivido de primera mano, llegar a tu casa y que tu casa sea un refugio, contar con una buena esposa, tener la fortuna de tener una familia unida, hermanos. Afortunadamente mi madre el día de hoy todavía nos acompaña, muy mayor, pero está con nosotros. 93 años mi madre, así y todavía nos acompaña. Son cuestiones que a mí me llenan de verdad. Y encontrar en la utilidad, en este sentido de pertenencia de este proyecto, son cosas que te van nutriendo y le vas agarrando un gran amor al servicio público. Le digo siempre, porque me encanta ser jocoso, yo le repito a todos mis compañeros, nos pagan exactamente igual si nos divertimos que si nos amargamos. Es una decisión estar contento, buscar dentro de uno esta alegría por vivir, ¿no? Quizá mucha gente te ve sonriendo y se pone de malas, claro. Pero pues es responsabilidad de cada quien estar bien, buscarle lo bueno a la vida. Amanecimos, estamos enteros y hay oportunidad de servir y de salir adelante. En el servicio público también lo quiero comentar, tenemos oportunidad de entrar a muchas casas y vemos cuadros que de verdad son dramáticos a la hora de salir de las casas del pueblo. Sales agradecido con la vida, Juan, porque afortunadamente tenemos salud el día de hoy y tenemos familia y tenemos una oportunidad de servir, Juan.
0: Oye, mencionas el tema de la coraza que se te ha generado en esta trayectoria política pública, y pues bueno, a razón precisamente de que ayer comentabas de que irías a participar en la consulta interna de Morena, pues muchos vemos que han sacado información de ti en contra, obviamente.
1: ¿Qué pueden decir de uno que no sea público, ¿no? Me acusan señalamientos, no les doy importancia. Uno sabe bien lo que viene desarrollando. La gente que ha estado al lado de uno en el servicio, en el proyecto, se dan cuenta cómo es uno. Yo creo que lo que más habla de uno mismo es cómo tratas a las personas, cómo te conduces, tu manera correcta. Nunca se le olvida a las personas, esto me lo enseñó, no recuerdo si mi madre o mi padre, a una persona nunca se le va a olvidar cómo la hace sentir. Todos somos iguales, yo siempre soy de esta política, todas las personas somos iguales y tienes que tratar siempre con dignidad al otro. Ya pasó esto del político faramallero con 10 guardaespaldas, yo vengo solo el día de hoy, en la mañana me acompañó un compañero del equipo a tomar un video, pero no me gusta la vanagloria, no me gusta el hecho de la pompa y el poderío. No es el poder por el poder. Me resuenan mucho las palabras de Andrés Manuel. Muchos a lo mejor siguen pensando que la política es para servirse y yo creo que se encuentra mucho más felicidad en el servicio, en el servir, en el dar. Me inspiro en grandes líderes, me encanta aprender, Juan. Y pues ahí vamos en la vida, ¿no?
0: Antes de despedir, ¿cuándo dejarías, ya tienes fecha de cuándo dejarías en el cabildo? ¿Cuándo te vas a inscribir todavía?
1: Esto está por definirse. Te comentaba en la mañana, habían dado una fecha para principios de agosto. Al parecer va a ser a finales de este mismo mes, salvo que la dirigencia del partido a nivel nacional tenga otros datos.
0: A fin de mes deben de dar a conocer quién
1: ya será la fecha,
0: el coordinador estatal, el resultado de la encuesta del coordinador estatal.
1: Pues es velada, mira, yo sí te lo puedo adelantar y a todo tu auditorio, es Pablo. En la encuesta andaba cercano al 90%, yo creo que es de los estados donde no hay
0: competencia.
1: No le vamos a llamar así. Y también todos vimos, y es Vox Populi, ¿no? Y por ahí dijiste un nombre que a la hora de ver que iba Pablo, pues se tuvo que salir del partido, ¿no? Porque traía ahí su madrina y definitivamente Pablo nadie lo puso en ese puesto, lo ha puesto su trabajo, ¿no? Y se ha ganado las simpatías de no solamente del pueblo de Carmen, sino lo que se ha hecho acá, ha trascendido a nivel estatal y a nivel incluso nacional. Somos un referente y se siente bien bonito, Juan, y esa es una aspiración, yo siento, legítima, hacer un trabajo por tu terruño. Escuchar de otros personajes que están en Ciudad de México, van a venir en avión y vienen a Carmen a un concierto, vienen a una feria, vienen a una fiesta del mar, están remozando el centro. Te puedo hablar infinidad de cosas de los logros del ayuntamiento y sin duda dejarlo caer sería una lástima.
0: Salvador Xavi Gómez, te agradezco que nos hayas acompañado esta tarde y pues bueno, él ha tomado la decisión de ir a participar a la consulta interna para lo que sería la coordinación municipal de la defensa de la cuarta transformación aquí en Ciudad del Carmen. Prácticamente lo que sería buscar la candidatura para la presidencia municipal en el 2027.
1: Tú lo has dicho.
0: 2:31, nos vamos a una pausa, regresamos con más de Vespertino 101.3.
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3: Soy Juan Carlos Aguilar Elías y te presento las noticias del día. El Tren Maya recibió 418 millones de pesos en subsidios entre abril y junio, mientras sus pérdidas alcanzaron 858 millones de pesos en el mismo periodo. La presidenta Claudia Sheinbaum informó que el exmilitar Fernando Farías Laguna, señalado por su presunta vinculación con el tráfico ilícito de combustible, podría ser extraditado desde Argentina. El plan de seguridad del gobierno y las inversiones reducen un 26% el robo de mercancía en México. La presidenta Claudia Sheinbaum desmintió las versiones sobre presuntas investigaciones abiertas contra Andrés Manuel López Beltrán relacionadas con el tráfico ilegal de combustible. Como parte de los trabajos en la calle 24, el Smapac realiza la sustitución de tubería de agua potable, aprovechando la intervención de esta vialidad para mejorar el servicio que reciben las familias de la zona. Soy Juan Carlos Aguilar Elías y estas fueron las noticias del día.
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de que el profesor Víctor Manuel Sarmiento Maldonado hizo también entrega a Jorge Curi como nuevo subsecretario de gobierno aquí en Ciudad del Carmen.

Por otra parte, con mucho menos recursos que en el sexenio pasado, la Unidad de Comunicación Social del gobierno de Laida Sansores ha logrado proyectar las acciones de esta administración en todo el país y parte del mundo, resaltó su titular, Walter Patrón Bacat. Señaló que con 2.500 millones de pesos, la comunicación social de Alejandro Moreno apenas logró alcanzar 40 mil seguidores en la página oficial del gobierno del estado, mientras que actualmente se superan los 120 mil con un presupuesto mucho menor. Además, destacó que el programa Martes del Jaguar llega a todo el país y a otras naciones, lo que ha permitido que la gobernadora Laida Sansores sea conocida más allá de Campeche. Patrón Bacap agregó que en este gobierno no existe presión hacia los medios de comunicación como en el pasado. No hay línea, dijo. En información local, Pablo Gutiérrez Lázaro refrenda respaldo a proyectos comunitarios en Nuevo Progreso. El expresidente municipal de Carmen, Pablo Gutiérrez Lázaro, visitó la comunidad de Nuevo Progreso, donde reafirmó su respaldo a la continuidad de proyectos y acciones encaminados a mejorar las condiciones de vida de las familias. Durante su recorrido, acompañado por el comisario municipal José Augusto Luna Valencia, Gutiérrez Lázaro destacó la importancia de mantener y fortalecer las acciones en beneficio de la comunidad, particularmente en materia de espacios deportivos y recreativos, salud, infraestructura vial, alumbrado público, mercados y centros culturales. Con un avance del 65%, los trabajos de ampliación y modernización de la red de energía eléctrica en la península de Atasta proyectan su conclusión para el mes de diciembre, lo que permitirá alcanzar el 100% de estabilidad en el suministro. De acuerdo con información de la Comisión Federal de Electricidad, uno de los factores que ha prolongado la obra son los constantes robos de cable en la región, que han sido muy frecuentes y han obligado a reponer tramos completos de la infraestructura. La comisaría municipal de Puerto Rico, Claudia Correa Correa, señaló que una vez concluidos los trabajos se garantizará un servicio estable para las familias atastecas que durante años han padecido bajones, variaciones de voltaje y apagones continuos, sobre todo en temporada de altas temperaturas. Informó que como parte de estas maniobras se retomarán los trabajos de libranza los días 20 y 27 de agosto, por lo que continuarán las interrupciones programadas del servicio. Al respecto, vecinos de la zona señalaron que desde hace 8 meses se enfrentan cortes programados todos los jueves debido a la ejecución de la obra, situación que ha paralizado temporalmente sus actividades cotidianas, comercios y labores domésticas. La nueva infraestructura busca resolver de fondo una problemática histórica. Actualmente el suministro que alimenta a cerca de 21 mil habitantes distribuidos en 7 comunidades de la península proviene desde Ciudad del Carmen. Sin embargo, la alta demanda superó la capacidad de las líneas de distribución existentes, provocando caídas drásticas de tensión. Esta situación, destacó, desató en años anteriores una fuerte inconformidad social que derivó en bloqueos prolongados sobre la carretera federal 180 costera del Golfo, por lo que la puesta en marcha de la nueva red es considerada prioridad para la zona. La depredación y venta ilegal de camarón durante el periodo de veda persiste en la zona de Ciudad del Carmen, situación que mantiene en alerta al sector pesquero ante el riesgo de un colapso.

0: Jackson en la próxima temporada de captura. Francisco Romillón Herrera, presidente de la Cámara Nacional de la Industria Pesquera y Acuícola, Canaimpesca, advirtió que a pesar de las restricciones vigentes, todavía hay personas que ofrecen el producto abiertamente en comunidades como la península de Atasta. Explicó que durante sus visitas a la isla ha constatado que en Atasta la venta se realiza incluso en las puertas de las viviendas, lo que resulta preocupante porque la especie se encuentra bajo un periodo de protección y su captura no debería existir en aguas del Golfo de México. Recordó que la veda del camarón inició el 1 de junio, por lo que durante este periodo está prohibida la pesca de la especie en todo el Golfo de México. Además, existe una veda permanente en la zona comprendida entre 0 y 20 millas náuticas desde Isla Aguada hasta Belice. El dirigente señaló que la comercialización irregular no se limita a las calles o domicilios de las comunidades pesqueras, sino que también se ha detectado a través de publicaciones en redes sociales y plataformas digitales como Mercado Libre y TikTok. Esta práctica ilegal ya tiene consecuencias en las estadísticas oficiales. Tan solo entre 2024 y 2025, la captura se redujo en 249 toneladas, al pesar de 2.459 toneladas a 2.210 toneladas, de acuerdo con el Anuario Estadístico de Acuacultura y Pesca de la CONAPESCA. Lamentable esta situación y pues bueno, efectivamente podemos ver a través de las diferentes redes sociales la venta y comercialización de este producto. El detalle que pues al haber la demanda, pues siguen estos pues sacando la especie marina de las aguas del Golfo de México. Ojalá y se tome conciencia para no acabar con la producción camaronera. Y pues bueno, cuando son las 2:44, nos vamos a ir a una pausa comercial, ya 2:45, nos vamos a la pausa comercial y regresamos con más de Vespertino 101.3.
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0: Continuamos con más de Vespertino 101.3, cuando son las 2:48 y en la línea tengo Emilio Martínez, el rey de los deportes.
16: Hola, ¿qué tal, Juan Carlos? Muy buenas tardes, amigos de Globo 101.3 FM. Muy buenas tardes, es un gusto y un placer saludarles con toda la información deportiva. Pues vamos a iniciar con lo que anda en boca de todos, que es el béisbol de la Liga Mexicana. El día de ayer se arrancaron las semifinales. En la zona norte, el azul, se arrancan el día de hoy. Pero bueno, los resultados de ayer, los Sultanes de Monterrey le ganaron 6-2 a los Calientes de Durango. El pitcher ganador fue Ronaldo Alexandro y el pitcher derrotado, Derek Wetz. Así que para el equipo de Monterrey, 6, 15 imparables, 0 errores. Para Durango, 2, 6 imparables, 0 errores. Por su parte, los Toros de Tijuana le pegaron 4-0 a los Charros de Jalisco. Así que, pues bueno, de esa manera marcha en la zona norte. Hoy se jugarán los segundos juegos. Así que para hoy se arranca en la zona sur, donde veremos en punto de las 19 horas, desde el estadio Alfredo Jarelú, a los Diablos Rojos del México, recibiendo a los Pericos de Puebla. Cabe hacer mención que estas son series de 7, a ganar 4. Y por su parte también en otro frente, pues los Olmecas de Tabasco le estarán haciendo los honores a los Guerreros de Oaxaca, aquí en el infierno verde, aquí muy cerquita de nuestra bellísima isla, ahí en Villahermosa, Tabasco, en el Parque Centenario. Ahí estarán estos Olmecas de Tabasco, que entraron en la segunda posición y ahora estarán recibiendo a los Guerreros de Oaxaca. Vamos a ver de qué cuero salen más correas en la zona sur, el primer juego de esta serie de 7 a ganar 4, y en la zona norte el segundo juego de la serie de 7 a ganar 4. Cambiando de tema, se calienta la situación y en grande. El día de ayer, en la cancha del Cedar de básquetbol, pues se llevó a cabo un partido de pretemporada de la Liga de Básquetbol de los 80s, categoría 40 y más. Pues por ahí estuvieron presente el equipo de los Chamucos, quienes vencieron 47 puntos a 46 a los Perros del Mal de Javier el Rodman Vadillo. Cabe hacer mención que en esta categoría los jóvenes de 17 a 22 años son los refuerzos, por el equipo de Chamucos. Por ahí anda mi tocayo Aarón Emilio Claro, jovencito de 17 años, que hizo pues un tremendo debut en la liga profesional el viernes pasado ahí en el gimnasio de la UNACAR. Y también pues por ahí tienen también a Ángel Claro. Y por el equipo de los Perros del Mal, Ahí están los hermanos Buentello, Leo y Arturo Buentello, que Arturo fue seleccionado nacional a la edad de 17 años. Claro, ahorita pues ya cuenta con 20 años, así que, pues bueno, son los refuerzos ahora en esta categoría, ¿no? Fue un partidazo, 47-46, por ahí vimos tremendos jugadores, por el equipo de Chamucos que se llevó la victoria, a Willy García, a Cheo Alboro, al príncipe de Sabancuy, Mario Vargas y compañía. Por los perros del mal, pues sabemos, por ahí anda Javier el Rodman Vadillo y estos chamacos que están echando toda la carne al asador. Un partidazo, y claro, partido de pretemporada, están esperando que se unan más equipos para que esto se arranque bien bonito. Y donde hubo fiesta fue el día de ayer, allá en el Deportivo Atasteco, porque se jugó el tercer encuentro de la serie de la Liga Peninsular de Softball Varonil Libre. En lo que fue la gran final, pues el equipo Bing Bananas se proclamaron campeones al vencer 27 carreras a 17 a los taxistas. El pitcher ganador fue Antonio el Sheriff Herrera. El pitcher perdedor, Samuel el Mil Amores Jiménez. Cabe hacer mención que todo se abrió en la sexta entrada, porque ahí iba un partido muy apretado. Ahí los pitchers apretaron los brazos y la diferencia era de 2 carreras. Pero bueno, ya sabemos que el manager bicampeón de Big Bananas, que se la sabe de todas, por ahí Carlos el Big May, Juan Carlos el Big May, pues hombre, echó las cartas sobre la mesa y vaya que hicieron un rally de 8 carreras en la parte alta de la séptima entrada para sellar la victoria. Así que enhorabuena, hombre, y ahí está el softball de la Liga Peninsular Libre allá en el Deportivo Atasteco. Hubo fiesta, música y mucha alegría y mucho entusiasmo de parte de todos los pobladores y de los aficionados que se dieron cita a partir de las 7 de la noche allá al Deportivo Atasteco. Así que muchas felicidades, ¿eh? Y también, cambiando de tema, lo que andan preparándose a tambor batiente es el representativo de nuestra isla, quienes van a estar con todo, ¿eh?, en la Liga de Veteranos 40 y más de béisbol. Imagínese usted nada más, como jugadores va Carlos la Figurita Guzmán, Alejandro Navarrete el Jefe de Jefes, Holguín la Loca López, René el Bailarín Sánchez, Fernando Castellano, Rubén Álvarez, Hugo Díaz, Abraham Ortega, Eleazar Sánchez, Francisco Pérez, Jimmy Pereira, el Chapo Cárdenas. Como pitchers, ahí tendremos a Nelson Joil, Norberto España, Julio Gamundi, Eleazar Salavarría, Rubén Salavarría. Como receptores, Rodrigo Toledo, Juan Pablo López, el Pirata, José Vidal el Menso, Sergio Scofi, todos ellos dirigidos por el manager Roberto Mota, y va a ser jugador también. Como coach, Jesús López, quien va a ser jugador, el capitán José Camacho, también jugador, y Asdrúbal Salazar. Así que ese es el roster completito del equipo de Carmen, que nos estará representando esta Liga Tabasqueña de Béisbol, donde por el equipo representativo de Tabasco, no hombre, mañana le daremos todo el roster completito, porque ahí hay figuras que, así como también en la de Carmen, que vieron acción en el mejor béisbol mexicano, así que pendientes, y esto va a iniciar allá en Vicente Guerrero, Tabasco. Ahí va a ser una doble cartelera este próximo domingo a partir de las 10 de la mañana, así que muy pendientes, porque la situación se va a poner muy, pero muy candente. El béisbol, como siempre, brillando por todo lo alto. Es más, le voy a dar una probadita del roster de la selección de veteranos de Tabasco. Como pitchers, Francisco Chablé, Efraín el Pochitoque Sánchez, que jugó mucho tiempo con los Piratas, Vinicio González con los Olmecas de Tabasco, José Antonio Ramón, imagínense nada más, y Urbano Leal. Por ahí estarán como jugadores Rudy Pérez, jugador de Liga Mexicana, Cuitro Izquierdo, Enrique Carrillo, Anjuel Sánchez, Ángel García, Alberto Márquez, Gaby Moreno, Agustín Navarro, como coach va Gerardo Arjona, Ignacio Morales y Guillermo Cruz y Oscar Gallegos. Así que imagínense nada más qué agarrón se va a vivir allá en Vicente Guerrero en este arranque de esta liga de béisbol de veteranos 40 y más. Enhorabuena y todo el éxito del mundo para los representativos de nuestra bellísima isla. Y ya para concluir, también los que se están preparando, porque Delfines del Carmen en la Liga de Básquetbol Profesional del Sureste, ya ven que cayeron el viernes pasado aquí en el gimnasio de la UNACAR por un punto, por un puntito fue la diferencia, cayeron, ahora van con todo a la Plego Galera, allá de San Francisco de Campeche, para visitar a los Mayas de Campeche. Son partidos de pretemporada, así que enhorabuena, por ahí al frente está Francisco Martínez Mota y traen jugadores muy interesantes, hay un refuerzo estadounidense y toda la cosa, así que no pierdan de vista, no pierdan de vista a este equipo porque va a dar de mucho de qué hablar. Pues mi estimado Juan Carlos, eso es todo en información deportiva, gracias, mil gracias por la atención. Recuerden, amigos de Globo 101.3 FM, soy Emilio Martínez, pasen ustedes una deportiva tarde.
0: Muchísimas gracias, Emilio Martínez. Ya el auditorio de Globo Carmen 101.3 se ha dado por enterado de toda la actividad deportiva. Nos vemos hasta pronto.
16: Vale, vale, buenas tardes.
0: Y pues bueno, cuando son prácticamente las 3 de la tarde, yo le doy las gracias por haberme acompañado en este su noticiero vespertino 101.3 a nombre de la titular de este espacio, Romina Valladares. Soy Juan Carlos Aguilar Elías. Y tenga usted un buen provecho y continúe en la programación de Globo Carmen 101.3. Hasta la próxima.
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11: Bien, muchas gracias nuevamente por aquí con ustedes. Muchísimas Bienvenida. Gracias, feliz de compartir la mesa y pues con estos temas, ¿no? Tan relevantes que van a mover el avispero el día de hoy.
12: Y hablaremos también del inicio de los playoffs de la, bueno, no inicio, la continuación de los playoffs de Liga Mexicana. Hoy juegan los Diablos Rojos sí. En el Alfredo Harpelú.
11: Aquí ahí sí es inicio en la zona sur, podríamos decirlo.
12: A las 7 de la noche, ¿no?
11: Es correcto, sí, a las 7.
12: Y quedan pocos boletos, ¿eh?
11: Muy imagínense poquitos. Y aquí andan pidiendo en la cabina.
12: Andan pidiendo, imagínense un miércoles en el Harpelú, comiendo a todo dar. Pidiendo. 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Son un marisco excepcional. Pero bueno, luego te cuento, Alan.
13: Perfecto.
12: Es la hora de comer, así que buen provecho. Alan Lara, ¿cómo estás, Alan?
13: ¿Cómo estás, David? Gaby, qué gusto saludarles. Sí, ya lo decían, bastante información en el mundo de los deportes también. Destacar las Águilas del América, ya habrían amarrado a su nuevo delantero. Miguel Ángel Borja, colombiano, 33 años de edad, de buenas condiciones. Está interesante este tema porque este fichaje se le había caído hace más de un año a la máquina cementera. Hace un año, perdóname, a la máquina cementera. Lo dejaron ir por un tema administrativo que realmente no podría suceder. Pero ahora en Coapa parece que abrieron un poquito la cartera. Y lo que más le urgía, lo que más preocupaba, la posición de la parte, evidentemente, del ataque. Atención también a lo que vaya a pasar con Eric Lira porque vale la pena mencionar que se podría reactivar una oferta nueva por parte del Mónaco y esto obedece a la salida de Paul Pogba, este medio de contención.
12: Claro.
13: Ya lo veníamos dando seguimiento, entonces no me parecería raro que el Mónaco volviera a preguntar y ya ir en serio por Eric Lira. Estaremos hablando, David Gaby.
12: Perfecto, Isaac del Toro ganó hoy en Alemania el prólogo, hablaremos del tema, gran triunfo de Isaac del Toro porque lo hizo en un prólogo que aparentemente no es su, en una contrarreloj que aparentemente no es su terreno. Francisco Javier González está en la línea telefónica. Francisco, te saludo con mucho gusto. Oye, Francisco, ayer moviste la aguja, la aguja en todas partes. Antes que nada, ¿cómo estás de salud? Bien, Francisco, ¿todo bien?
14: Bien, bien, bien, David, qué gusto saludarte a ti, a Gaby, a Alan, a
13: saludos, saludos.
11: Saludos.
14: Pues bien, bien, cuidando un poco la salud después de un pequeño sustín que simplemente hay que controlar, pero bien, bien, no nada que preocuparse, David, y feliz de platicar con ustedes.
12: Muchísimas gracias, Francisco.
14: Con mucho gusto.
12: Gracias, Francisco. Oye, Francisco, primero, tu impresión de la entrevista con Emilio Azcárraga, ¿cuál es tu impresión? Porque habla de diferentes temas, obviamente un asunto que está en boga, que es el ascenso y el descenso, lo que pasó recientemente con el Mundial, en el América da una declaración tajante diciendo que Baños es el mejor directivo que existe. ¿Cuál es tu impresión general de la entrevista antes de que escuchemos algunos segmentos?
14: Con mucho gusto, David. Bueno, en primera, que movió la aguja fue el señor Azcárraga. Yo no. Voy a platicar con él y le hice preguntas. Pero, a ver, indudablemente que es una voz de referencia. No únicamente por la importancia de Club América, por la importancia que ha tenido en el fútbol, sino por todos los años de trayectoria que tiene en este medio, ¿no? Prácticamente desde que era un niño, Emilio aprendió a conocer las canchas de Cuapa, cuando Reynoso jugaba, y de ahí en adelante siendo un gran hombre de negocios, su gran pasión ha sido el fútbol. ¿Cómo califico la plática? Una charla muy a gusto, de una plática en la que tuve la sensación de que no había ni micrófonos ni cámara de por medio. Una plática muy afable, sin prisas, hablando de todos los temas que yo quisiera tocar y además respondiéndolos muy frontalmente y creo que a fin de cuentas lo que yo te diría que me deja como conclusión la charla con el señor Azcárraga es que hay cosas que tenemos todos en general en ese ecosistema del fútbol del que él habla y que sabemos que existe y del cual también nosotros como medio formamos parte, que vale la pena sentarse a charlar y no prejuzgar. Sí, porque de repente, y para la gente que voy a escuchar lo que vas a transmitir un momento más, o que vio algunos elementos de la entrevista, fue una plática de casi hora y media, y una charla en que se detallaron acuciosamente todos los temas, que de repente al momento de editar puede perder un poco el contexto, porque además los medios así somos,
12: sí, claro.
14: Tenemos que ir un poco contra el tiempo, pero creo que es una plática muy reflexiva de un hombre que tuvo en su vida otra misión cumplida, largamente anhelada, que era traer a México una tercera Copa del Mundo.
13: Mucha claridad, muy frontal el señor Emilio Azcárraga, como siempre abierto a los medios de comunicación cuando se le requiere, muy puntual en sus comentarios.
12: Bueno, abierto, Francisco. A ver, eso qué bueno que lo comentas. Sí. Déjame decirte algo, Alan, y yo llevo menos tiempo que Francisco en Televisa, pero no porque somos de Televisa.
13: No.
12: Tenemos la entrevista muy fácil.
14: No, es más,
12: al contrario. A veces, por una cuestión hasta de lógica, hasta de ética, prefieren darle una entrevista a alguien de un medio externo que obviamente darle a alguien de un medio, entre comillas, interno, porque en Televisa, pues yo me he constatado realmente que están separados muy bien la parte operativa de negocios y la parte operativa de nosotros pertenecemos prácticamente al área de deportes, de noticias, de editorial, claro, de opinión, y están muy separadas, pero Francisco tuvo que pelear esta entrevista,
13: sin duda,
12: insistir en esa entrevista. Yo me enteré que terminando el Mundial, del último día de que terminaron a México hasta ahora, y apenas ahora se le han dado,
13: Sí,
12: no es fácil.
13: No, completamente. Hay que dejar en claro que es completamente externo, porque a veces, qué bueno que lo dices, David y Francisco, a veces, pues, por lógica, dicen, bueno, Televisa tiene todo, tiene el acceso. No es así. Me tocó en mi última etapa como reportero en TUDN que las cosas no eran a veces sencillas. Con el mismo Club América, ¿no? El conseguir entrevistas, sí, tener los accesos hasta el mismo estadio Azteca. Oye, Francisco, preguntarte, de tanto eco que ha hecho, pues, estas palabras del señor Azcárraga, era importante, Francisco, ¿no?, que una cabeza, un líder, uno de los dueños más referentes del fútbol mexicano diera la cara o hablara del ascenso y el descenso y además decir que le gustaría tenerlo de regreso. Francisco, abrazo fuerte.
14: Igualmente, Alan. Reitero el saludo y el abrazo. Sí, mira, fue uno de los 10 o 12 temas que tocamos en la plática. Por supuesto que sí hubo una búsqueda para poder contactar y hacer la charla con él. Él estaba de vacaciones, en fin, también es una agenda muy complicada la de señora Azcárraga, pero accedió con gusto. Y te diré que era un poco a propósito de que justamente hoy se está cumpliendo un mes de que terminó la Copa del Mundo. y de ahí se desgradaron todos los demás temas. Efectivamente, y creo que no es la primera vez que él lo dice, sí está a favor del ascenso y el descenso, pero necesitan existir condiciones adecuadas para que esto suceda, porque hay una realidad que el Veracruz nos la puso en la mesa, algún día se la puso al fútbol mexicano, de que llegó el momento en que económicamente ya no pudo responder, y entonces dejó abandonado, dejó tirado un torneo, y había un antecedente también de que algún día por un berrinche de un presidente del propio equipo de Veracruz, me parece, no se presentó a una última jornada porque no estaba de acuerdo con las cuestiones federativas. Entonces, lo que él explica, y creo que vale la pena analizarlo muy bien, es cómo toda la familia del fútbol mexicano logra, en primer lugar, inversión hacia la Liga de Expansión, porque se habla muy frecuentemente, es que los clubes de la Liga MX deberían de subsidiar a la Liga de Expansión. Bueno, eso sucedió durante algún tiempo. Lamentablemente ha dejado de suceder. Pero afortunadamente creo que hay por lo menos el interés de él, es decir, cómo analizamos esto para que sea viable y todas las partes queden satisfechas. Yo te diría una cosa de la que él también hablaba, los derechos de transmisión, que es generalmente en México por lo menos el 40 o 50% llega a ser de los ingresos de un equipo de fútbol. Si las televisoras de repente hemos tenido, y te hablo porque hemos sido parte de ellas, junto con Gaby, junto con David, junto contigo, Alan, hemos tenido que soltar los proyectos que no son rentables, y entre ellos ha estado la división de ascenso, de dónde se obtienen esos ingresos. Cuando se invierta ese dinero, cuando exista, se pueden fortalecer las franquicias para que suban un día a primera división. Y creo que también, sin alargarme demasiado, pero también él cita una cosa muy interesante. Es verdad que en Europa hay hasta triples ascensos y descensos y a promoción, pero Europa, lo sabemos bien, tiene equipos en segunda división, hablemos de España, hablemos de Italia, muy tradicionales, cuya afición nunca los va a abandonar, y que con esto simplemente ya tienen el flujo de efectivo necesario para poder por lo menos mantenerse. Entonces, es un tema que sí, dice, necesitamos una buena idea para que todas las partes queden contentas. Pero él reconoce, sí, que el jugador de fútbol tiene más comodidades al no existir la presión de un descenso y un ascenso, por supuesto.
11: Francisco, con el gusto de saludarte. Y pues, ¿qué fue lo que más te sorprendió de las respuestas del señor Azcárraga? Y en este sentido también preguntarte de sus perspectivas con respecto a selección nacional, ¿no? Que también es un tema que está bajo el radar, justamente con este flow de conseguir nuevamente el Mundial para México, pues es un tema que siempre también tiene en el radar Emilio Azcárraga.
14: Sí, querida Gaby, un gusto como siempre. Mira, lo que más me sorprendió posiblemente, y es una parte que creo que no ha salido al aire y en algún momento seguramente sucederá, cuando me habla de que él, la final de la Copa del Mundo no la vio en Estados Unidos, no la vio en el estadio. Él estaba en Barcelona porque ya había planeado sus vacaciones con la familia para estar ahí. Y él decía, el que la gente no supiera quién era yo, en muchos casos, ¿no? En España, de vacaciones, y escuchar los comentarios que había sobre México y la forma en que hizo el Mundial y la pasión de la gente y lo que es el Estadio Ciudad de México en ese momento, dice, realmente me movió. Porque logramos una impresión en el extranjero de la cual nosotros tenemos que estar convencidos, que es una imagen de lo bien que podemos hacer las cosas. Y él lo quiere extender, Gaby, a otros deportes. Dice, este estadio, el monumental estadio, el más histórico en la historia del deporte en el mundo, o por lo menos en el fútbol y con las extensiones que se implique, puede hacer muchas cosas por otros deportes. Necesitamos ideas, necesitamos mover esto y traer el tiro ahí tres o cuatro ideas muy importantes, pero lo que más me sorprendió fue que él mismo quedó conmovido con lo que finalmente fue, yo creo que uno de sus proyectos más importantes de vida, que fue el ser la tercera generación de los Azcárraga en traer una Copa del Mundo a México. Hubo un momento en que incluso se le salieron un par de lagrimitas cuando habló de la misión cumplida de la Copa del Mundo, y bien lo dice, ¿y por qué no pensar del 38? Porque con la forma en que están rotándose las sedes, es una declaración oficial de algo que va a buscar el fútbol mexicano, dice, ¿por qué no? En esa época tiene que regresar a América el Mundial, y si lo hacemos varios países, ¿por qué no? La experiencia quedó clara, fue magnífica en esta Copa del Mundo.
12: Sí, totalmente, totalmente. Hay que darle también el crédito a lo que logró él, por supuesto, personalmente, trabajando para que las cosas quedaran bien. El Estadio Azteca, pues, dio un paso a la modernidad. El Estadio Azteca cumplió maravillosamente bien. Algunos en Nueva York hablaban y decíamos, pero ¿por qué la final del Mundial no se jugó mejor en la Ciudad de México? Hubiese existido un ambiente muy diferente a Nueva York, que hubo ambiente en Times Square unas horas antes del partido, y después nos fuimos al estadio, el estadio ahí perdido entre los estacionamientos. No, a ver, no, no.
11: No es Nueva York.
12: Lo mismo. En México la gente hubiera gozado en España contra Argentina. Imagínense, hubiera sido una locura auténtica. Pero bueno, ya no estaba, obviamente, en manos de la organización mexicana. Francisco Javier González, muchísimas gracias por estar con nosotros y compartir estas ideas de la maravillosa entrevista con Emilio Azcárraga, que enseguida vamos a escuchar fragmentos aquí mismo.
14: David, muchísimas gracias, un abrazo muy muy fuerte para ti, para Adam, para Gaby, y cuando gusten, a la orden.
13: Abrazo.
12: Un abrazo, uno de los grandes, grandes periodistas deportivos, maestro mío, lo presumo con mucho orgullo, Francisco Javier González. Vamos a escuchar a Emilio Azcárraga en esta entrevista para TUDN.
15: El caso de Guillermo, yo creo que era una oportunidad también de encontrar en esa ventana premundial quién podía ser el mejor técnico para llevar al América a otro lado. O sea, ya habíamos sido tricampeones, ¿cómo hacemos una cosa igual de campeonatos, pero diferente? Y pues había una baraja de técnicos, y evidentemente Almada, que tiene aparte la experiencia de estar acá, de trabajar con los jóvenes, que creo que le ha faltado a la América esa parte de debut, que afortunadamente hoy, sin refuerzos, con puro chavo, con todas las críticas a Baños y con toda la crítica a la gente que ha llegado, a los nuevos socios, ahí está la tabla general y está el disco. Entonces, no nos conformamos, creo que hay que traer, pero es una visión diferente, y creo que eso es siempre importante o bueno para el mismo plantel, ¿no? La pretemporada fue muy ruda para los jugadores, creo que muy bueno, y creo que Almada tiene una oportunidad muy grande que está sabiendo aprovechar. No, siempre ha habido puntos de vista, aunque Santiago es el responsable deportivo, creo que es, bueno, no creo, es el director deportivo de fútbol mexicano más exitoso, punto final, contra las críticas y el hashtag fuera Baños, y lo ha hecho muy bien, ¿no? Y la verdad es que ahora tenemos una oportunidad con los nuevos socios de potencializar al América, al estadio, a pensar en otras cosas, ¿no? Y evidentemente creo que todo el mundo puede dar sus opiniones, pero todos tenemos un director técnico dentro, y todos queremos alinear a uno o jugar de una manera u otra, pero al final tiene que haber un responsable, y el responsable evidentemente es Santiago Baños como director deportivo y el cuerpo técnico del club. Yo jamás me metería en que alineen a uno o a otro, o sea, ahí cada quien tiene que ser responsable de su trabajo, para bien o para mal, ¿no?
12: Bueno, ahí están las palabras de Emilio Azcárraga con respecto al América, específicamente le da mucho crédito a lo que ha hecho Baños, realmente hay que reconocer. Ha hecho un trabajo importante, ha tenido un equipo en los primeros lugares. Ya podíamos discutir con el señor Azcárraga si es el mejor director deportivo de la historia. Ahí sí yo tendría mis pequeñas dudas. Pero por lo demás, todo perfecto. Y hoy además, Alan, Gaby incorporan a Miguel Borja, un jugador de selección colombiana en el 2018. Sí. Jugó para River Plate, se fue a Arabia Saudita. Estuvo aquí en Cruz Azul, en La Noria. En diciembre, 22 días estuvo aquí. ¿Quién sabe qué pasó con los tejes y manejes de Iván Alonso? Ya saben cómo se maneja ese grupito. Y bueno, al final de cuentas, Borja se fue, tomó su carta porque era dueño de su carta. Sí, sí, se fue a Arabia Saudita. Y ahora resulta que el jugador que tenía Cruz Azul en la Noria va a reforzar a su acérrimo rival.
13: Y además que le urgía en ese momento a Cruz Azul, habían movido cielo, mar y tierra porque tenía otras ofertas.
12: Es un jugador,
13: momento,
12: claro, buen jugador.
13: 33 años, pero muy potente, me parece que hoy una carta importante para la América. Me tocó en ese momento seguir muy de cerca esa nota, ¿no? Con una fuente colombiana. Justamente él llegó a pasar las fiestas decembrinas a Cancún con su familia, lo tuvieron aquí varado. Se supone que presentaba pruebas médicas en La Noria empezando el mes. Estuvo un mes aquí parado, como lo dijiste, David Faitelson, y realmente no pasó nada.
12: ¿Cómo se llama ese promotor colombiano que le trabaja mucho a Cruz Azul, que trajo a Cambindo? Es Medellín, yo lo conozco.
13: Sí.
12: Y creo que él estuvo muy metido en esa operación. Algo pasó entre agentes, habrá que investigar a fondo.
13: ¿Qué pasó, David? Lo que pasó es que, o lo que nos dijeron que pasó, no se liberó la plaza de extranjero. No, estaban con el tema de Matías Bogush, ¿Te acuerdas? Estaban con el griego Yorgos Yakumakis. Sí. En ese momento les estaban buscando salida y a Borja lo tenían esperando prácticamente.
12: O sea, eso. Había estaba esperando Iván Alonso que le diera el visto bueno el ingeniero Velázquez.
13: Liberar una plaza de extranjero. Nunca se da, se bueno, termina desesperando.
12: Liberar dinero, ¿no? Porque ni yo supongo que era una cuestión de dinero.
13: No, es que ya estaba David, el tema es que no había cupo de extranjero. Necesitaban vender a Matías Bogush para liberar la plaza o a Yargo Yakumakis.
12: Por eso.
13: Porque el arreglo ya estaba.
12: De acuerdo, pero ellos podían liberar el espacio en la nómina, bajando a Bogush. Sí. Lo que pasa es que lo querían vender para poder recuperar sacar un dinero. Claro, dinero.
13: Tener algo seguro.
12: Eso está claro, pero sí muy raro, porque era un jugador que realmente venía con un gran cartel. Había hecho muchos goles en River Plate, había sido figura de River Plate. Y era dueño de su
13: campeón,
12: carta.
13: Creo que venía también.
12: No le costaba nada más que el salario. Era dueño de su carta.
13: Es que te digo que el tema era la plaza extranjero, nada más que no lo logran liberar, el jugador se desespera.
12: Y a mí me dijeron otra cosa, mi querido Alan, esta mañana. A mí me dijeron, bueno. Sí, Sebastián Olarte es el promotor. Sebastián Olarte es el promotor clave de Cruz Azul y donde están metidas muchas manitas ahí, porque Cruz Azul hace sus negocios y tejes y manejes por Colombia, que si yo te contara, pero ahí fue un tema de Iván Alonso. Que ya sabemos muy bien cómo se maneja ese hombre, que también podría pelear con Baños para ser uno de los mejores directivos del fútbol mexicano, pero todos tienen alguna pifia que digamos.
11: Alan no está muy convencido.
13: Ah, no, los números respaldan al señor Baños.
12: ¿Quién es el campeón del fútbol mexicano?
13: El Cruz Azul.
12: ¿Quién es el campeón de la CONCACAF?
13: El Toluca.
12: Es verdad. ¿Quién es la razón del mundo? ¿Quién había sido campeón de CONCACAF antes del Toluca?
13: Ayúdenme, producción, ya se me fue.
12: Cruz Azul. Cruz Azul. Vicente Sánchez. Bien. Bueno, tiene mala memoria, pero que le conviene a Alan.
13: Oye, nah. Además de este año futbolístico, pues Cruz Azul ha representado, pero los títulos de Baños, a ver, 4 de Liga MX, 2 campeón de campeones, 1 Copa MX, Supercopa MX y 1 Champions Cup. Entonces, creo que los números lo respaldan. Lo que no, Gaby, es la afición, ¿no? Creo que
11: sí,
13: ha sido
11: siempre
13: muy criticado.
11: Polémico,
13: Baños.
11: Criticado, bueno, pero, por algunas decisiones, pero los resultados ahí están.
12: No, de acuerdo, Gaby, y a veces no entiende ese tipo de gente, es que ellos están, creo que una vez se lo dije a Baños, digo, Baños, tú estás para cuidarle la espalda al dueño del equipo.
11: Claro.
12: O sea, yo le puedo decir, yo te voy a criticar a ti y no a Emilio Azcárraga en su momento, porque obviamente para eso estás, para recibir los golpes y
11: es un escudero, y él claro, lo sabe y lo asume.
12: Y además es un hombre que trabaja bien, indudablemente trabaja bien. De que me caiga bien o yo le caiga bien, pues ya es cosa de, ya es personal, historia. No hay ningún problema, en ese sentido no hay ningún problema. No nos tenemos que caer bien para admitir que él es un muy bueno haciendo lo que hace.
11: Pero pasa un poco como decíamos ayer de los delanteros, ¿no? Tienes un fracaso, no metes un gol y él, no, ya eres el peor, ya no sirves. Y creo que es un poco lo que pasa con los directivos, los encargados de construir a los equipos, ¿no? O sea, esa es la crítica. El día que ya no eres campeón, que no tienes un buen resultado, ya eres el peor.
13: Pues está el hashtag fuera Baños, ¿no? Que aparece tiro por viaje, jornada.
11: Y también estaba el todo es culpa de la Jun y acabó cambiando la historia.
12: Ahora, lo más fácil es lo que hizo Alan, ¿no? El mejor directivo le contó los títulos. A ver, te quiero pedir una. Te quiero. Un favor. ¿Tú por qué no vas a ver al directivo que ha hecho con menos dinero? Porque al final del día todo es presupuesto.
13: Sí, claro.
12: A ver, yo quiero ver a un director de una compañía que con menos presupuesto logra poner al equipo en una faceta más competitiva. Sí, yo creo que ahí es donde realmente tenemos que buscar al directivo más importante, más trascendente, que logró hacer mucho con poco.
13: Tienes toda la razón, David.
12: O sea, para mí el mejor directivo que hubo el torneo pasado se llamaba Efraín Juárez.
11: Sí, exacto.
12: Efraín le faltó, manejaba Pumas.
11: Sí, le faltó coronar el título.
12: Sí, Efraín Juárez hizo...
13: Por encima de Sancho.
12: Efraín Juárez, sí. No me metas en problemas, Alan. Efraín Juárez. Efraín Juárez hizo y deshizo a Pumas, logró un Frankenstein, trajo a los jugadores y lo puso en la final del torneo cuando no tenía nada que hacer ahí.
11: Es correcto.
13: Yo te lo acepto, yo te lo creo, está bien, nada más hay que destacar, David, que a billetazos el América en los últimos años ya no ha sido protagonista
12: no discutamos eso, lo han hecho bien, punto. Sí. Qué bueno que además el América tiene que mantenerse siempre en nivel protagónico, lo admite el señor Azcárraga, y yo creo que siempre he dicho que la obligación de la América va a partir de su dueño. Es decir, el dueño establece las condiciones. Un día después de ganar el título, les pide otro título.
11: Sí.
12: Es insaciable en ese sentido. Y bueno, es parte de la marca de la casa, ¿no?
13: Y me gusta que además, o parece, no vemos mucho a Emilio Azcárraga. No se mete, siempre dejen claro, los especialistas en el área deportiva son ellos. no, yo me encargo de llevar otro tipo de cosas y me parece que los deja trabajar, ¿no? Ha habido un proyecto a largo plazo, digo, ha habido Gaby, David en estos últimos tiempos, cambios a nivel directivo, pero el de Baños fue largo, ¿no? Y me parece que entregó los resultados.
12: Sí, pero él palomea, ¿eh? Es un dueño activo. Sí. Es un dueño además que tiene una ventaja. No es un empresario convertido específicamente en dueño. Emilio Azcárraga conoce el fútbol. Nació dentro del fútbol.
11: Sí, desde la cuna.
12: Y es su pasión el fútbol. O sea, sí. Su pasión no es la televisión, su pasión no son los negocios, su pasión es el América y el fútbol.
13: Y lo ve siempre en el palco.
12: Y entonces es un dueño que está ahí pendiente. No espera.
11: Es discreto mediáticamente.
12: Claro.
11: Pero claro que está metido.
12: Y cuando ahí quiere regañarlos a Cuapa, ¿quién va a regañarlos a Cuapa?
11: Sí,
12: Emilio.
11: Sí.
12: Ah, bueno. Vamos a escuchar a Emilio Azcárraga hablando del tema de ascenso y descenso.
15: Yo te voy a decir una cosa. Yo lo que creo es, porque lo que hay que entender es, yo estoy a favor del ascenso y del descenso. Ahora, todo el mundo compara y te dice, es que en España, es que en Inglaterra, es que en Portugal, okay. Ahí tienes una segunda división, como se llame, ¿no? Diferente liga, muy sólida, en el sentido de que, como es un negocio y hay una inversión muy grande que cada uno de los equipos hacemos, en jugadores, en instalaciones, en estadio. Cuando tú desciendes, no se ha logrado consolidar esa liga de segunda división sólida, porque otra vez, como todos somos parte del ecosistema, entran los medios también en cuánto valen los derechos de esa liga que le dan una viabilidad económica a ese equipo que está ahí, que en dado caso si desciendes, cómo caes a esa segunda división, que si bien caes, cómo te puedes recuperar. Y hoy yo sí siento que esa viabilidad económica es bien difícil para abajo y para arriba, ¿eh? O sea, de los dos lados, y yo no tengo una fórmula o una idea puntual para arreglar esa parte. Si se lograra y hubiera una idea inteligente o funcional donde todo mundo estuviera, pero es el juego de todos ponen, ¿eh? Porque eso de que nada más ponga la liga, pues te digo, no. O sea, es todo un patrocinadores. Creo mucho en la certificación de los estadios, en la certificación de los lugares de entrenamiento, en las certificaciones, tanto en la primera división de la Liga MX como en la Liga de Expansión. O sea, creo que ahí hay una cosa que se tiene que trabajar para poder tener un ascenso y un descenso, porque sí creo que competitivamente es importante para no estar cómodos.
12: Bueno, está muy claro, el fútbol mexicano necesita el ascenso y el descenso, y lo dice el personaje de mayor influencia que tenemos en el medio de los directivos. Ahora hay que encontrar los mecanismos para lograrlo. El tema de que ellos dicen que económicamente no hay un piso sustentable en las divisiones inferiores, sea liga, segunda división o expansión, pues también fue responsabilidad de los propios equipos de primera división.
11: Claro.
12: Que dejaron morir la liga, y no nos hagamos. Así como Emilio Azcárraga piensa, cree que es necesario jugar con ascenso y descenso, hay otros colegas suyos, empresarios suyos, dueños de... empresarios, dueños de clubes que, por proteger sus intereses, dijeron, no, se acabó, no vamos a poner en riesgo nuestra inversión. Y además lo dijo claramente Francisco Iturbide la semana pasada en una entrevista con Reforma, el presidente de la Liga MX. Dijo, esto puede atraer más dineros, porque le aseguramos al nuevo inversionista que en un tema deportivo desafortunado, futbolístico desafortunado, no va a perder su inversión.
13: Sí, lo que hizo más eco, lo que no cayó también, es que abiertamente dijo que esto es para un club cerrado, un club exclusivo de,
12: sí, claro,
13: de
12: no, dueños. Eso lo dijo,
13: Alan. Hizo más eco, ¿no? Evidentemente, a ver, en el tema de Emilio, dice algo muy importante al final, ¿no? Del audio que escuchábamos. Dice, también sirve para no estar cómodos. ¿Qué nos quiere decir con esto Emilio Azcárraga? Evidentemente muchos equipos, Gaby, David, se dejan de preocupar.
12: Claro.
13: El Querétaro, Juárez.
12: No desnombres, Alan, hay muchos.
13: Bueno, la mitad, entonces.
12: Te voy a decir una cosa, Juárez.
11: Ahí empezó el problema, ¿no? Acuerdo, que uno de los grandes estaba en problemas, mira, y ahí vamos a quitarlo.
12: De acuerdo,
11: no, Gaby, nos hagamos.
12: Pero, por ejemplo, Juárez ha sido un equipo, Alan, que ha tratado de meterle. No le puedes reclamar nada a la señora de la Vega, porque ha traído diferentes directivos, ha probado con diferentes entrenadores.
13: Sí.
12: Me parece un equipo que se duerme en la hamaca. Hay equipos, mira, el tema, por ejemplo, Santos tiene 3 temporadas en el último lugar. ¿Tú crees que con ascenso y descenso Santos hubiera quedado ahí?
13: No.
12: No, se relajó, dijo, no hay problema. mientras vendo al Atlas, porque ya vendió, qué bueno que ya acabó con una multipropiedad, vendió al Atlas, sí, ahora sí, le permite concentrarse en Santos, sí. Pero sí hay otros, Mazatlán fue un ejemplo claro de eso, Mazatlán se tiraba en la maca.
13: Sí, totalmente.
12: Nada, no pasaba nada.
13: No había inversión,
12: nada.
13: No pasaba nada con los equipos en Querétaro, a ver mucho cuánto tiempo. Se quejan de que en la Liga de Expansión no había veces para pagarles sueldos, no había buenas instalaciones, no había desayuno, esta casa club en Querétaro, en Primera División, desde que no está el ascenso pasaban este tipo de cosas. Pregúntale a cuántos jugadores no les pagaban, ¿no?
11: Sí, y jugadores sabemos que sí. Historias muy lamentables.
13: Y esto
11: claro,
13: recientemente,
11: Alan, sí.
13: A mí me sorprendió cuando hace 2 años en Gallos me contaban algunos jugadores que no tenían desayunador, tenían que llegar desayunados, no tenían fruta, no tenían algún desayuno previo a los entrenamientos. Como
12: bueno, pregúntale al Atlante cómo están sus instalaciones en el Ajusco. me vas a decir que son certificadas las instalaciones del Atlante, por favor.
13: No.
12: El Atlante subió por una necesidad de televisión y de estadio.
13: Sí.
12: Así la dejo. Ya ustedes hagan sus propias conjeturas.
13: Te voy a llevar tarea a casa.
11: Voy a ir a un entrenamiento, te prometo que voy a ir.
12: Ve con Miguel, ¿sí?, Herrera, porque me dijeron el otro día que me dijo Imai, Mauricio Imai ya va a dar la fuente, ya estoy quemando a Imai. Fue para allá, ya más pobre Imai, ya está quemado. Más quemado de lo que está Imai, Dios mío, pero bueno.
13: Se está carbonizado.
12: Le ayudo, es un pan de Dios, Imai. Se equivocó lamentablemente en un podcast y yo me siento hasta culpable porque estaba a su lado. Y no fuimos capaces de reaccionar para que eso no pasara al aire. Pero en fin, a lo que voy es que no están terminadas las instalaciones, Gaby.
11: Te prometo que voy a ir.
12: Están mejor las instalaciones de los Diablos Rojos del México.
11: Ah, no, o sea, son de primer mundo. Hasta atletas olímpicos del CENAR se van luego al gimnasio de los Diablos Rojos del México.
12: Tiene un gimnasio muy bonito ahí en Japelú.
11: Es esa invisible para los aficionados. Atrás
12: y abajo hay
11: dos,
12: cajas de bateo también.
11: Sí,
12: ¿no?
11: Sí, son bien. Instalaciones
12: tipo
11: de primer mundo.
12: Liga,
11: sí, es correcto.
12: Bueno, vamos a escuchar finalmente al señor Azcárraga hablar de la posibilidad de traer otros eventos al estadio Banorte. Además de conciertos, habla de temas deportivos y emerge el nombre de Saúl El Canelo Álvarez, que ya peleó en el estadio Akron de las Chivas, que es un estadio más pequeño.
13: Sí, totalmente.
12: Yo quiero ver al Canelo.
13: ¿En el Banorte?
12: Pago por ver si llena el Banorte.
13: No, hombre.
12: Bueno, hay que ver cómo ponen los boletos. Hay que ver cómo ponen los boletos.
13: A lo mejor 2x1 y niños gratis sí se llena.
12: No, bueno, Chávez lo llenó contra Greg Haugen en el 93.
11: y faltaban boletos, ¿eh? Sí. No, lo de Chávez era una cosa.
12: Y además, Gaby, al momento de que haces una pelea de boxeo, hay más boletos porque vendes la parte de la
11: sí,
12: cancha.
11: Sí, claro.
12: Alrededor del ring.
11: Sí.
12: Entonces,
11: no.
12: Se convierte en un estadio de casi 100,000 personas.
11: Que además en los tiempos de
12: con
11: Chávez.
12: Con Chávez 103,000 había más espacio.
11: Exacto, ahora no ya estaban reducido. Las pantallas.
12: Ahora serían poco menos de 100,000 personas un entrador. Pero
13: si
12: bueno.
13: No es que hasta.
12: Ojalá el Canelo pueda brindarle eso a sus aficionados. Ya el señor Azcárraga le está abriendo el camino. Ahora que sacrifique un poco, gana tanta lana el Canelo, no le va a pasar absolutamente nada si digo, le peleo gratis a la gente en el Estadio Azteca.
11: Sí,
12: ¿por qué
11: sí.
12: no?
11: ¿Por qué venga, no? Canelo, sí se puede.
13: Va a ser gratis en el Zócalo. ¿Por
12: si
13: qué
12: se está
13: no, que
12: pudriendo
13: en
12: dinero, ¿por
11: sí.
12: qué no?
15: Que yo creo que ya hay una oportunidad, por ejemplo, que le haría un llamado al Canelo, valdría la pena hacer una de las peleas que tiene el Canelo, gran boxeador, gran deportista mexicano, el llegar a decir, ya lo hicimos con Julio César, vale la pena, o sea, por todo esto que sucedió, o sea, por eso es lo que creo que no hay que dejarlo ahí. Entonces habrá un lleno total y habrá otros que no, pero creo que vale mucho la pena pensar en que, aparte de ser la catedral del fútbol, cómo se vuelve un bastión del deporte en lo que se. Otra vez hay cosas que se pueden hacer, pues que no. Que tienen, pero cómo, si hay viabilidad, se puede hacer. O sea, yo siento que ahí hay una oportunidad, que ese aprendizaje no se quede nada más en el fútbol. Y en tu DN diría que ven ahí, exactamente. O sea, porque ya ves en la Plaza México que se hizo la exhibición de tenis, ¿no? Que también fue un éxito.
12: Bueno, ahí están las palabras de Emilio Azcárraga sobre la posibilidad de traer al Canelo al Banorte. Creo que el Canelo tiene que considerar. También escuchaba Gaby, Alan. Al comisionado Roger Goodell, ahora en una entrevista que da en Alemania, decir que el siguiente paso, que no descarta que el siguiente paso de la NFL sea tener un equipo fuera de los Estados Unidos. ¿Qué más que México?
11: Claro.
12: Ahí está puesto el estadio Banorte, ya se adecuó para eso, tiene los vestidores, tiene los tamaños. Tú pones, yo insisto, pones al equipo a entrenar porque va a ser complicado que los atletas estadounidenses vengan a vivir a México. Tiene sus dificultades todo, pero los pones a entrenar en San Antonio, Texas, ahí que está la casa, ahí que está el equipo.
11: Sí, la sede.
12: Y que viaje cada 15 días, a jugar a la Ciudad de México. Claro, está el tema de la altitud. Vamos a ver cómo, además, cómo, qué significa eso para los mismos jugadores del equipo de la Ciudad de México, como también para los visitantes.
13: Lo puedes hacer también aquí, yo creo que el comisionado de la NFL lo decía ayer puntualmente, y una entrevista interesante, ¿no? Porque me parece que abre el panorama, algo que ya se estaba construyendo, esto con la internacionalización, Gaby, de la NFL, ¿no? De tener partidos fuera del territorio estadounidense, que creo se va a romper récord para esta temporada, va a haber hasta 9, si no mal me equivoco.
11: Sí, que ya incluye en Brasil, España.
13: Francia, va a haber una gira espeluznante, entonces pienso
12: que... veo imposible una sede extranjera de la NFL que no sea México. Por las distancias.
11: Tendría que ser.
12: No México. Puedes viajar, además, usos horarios. México está. Bueno, obviamente Monterrey no tiene el estadio, estamos hablando del Estadio Banorte. Monterrey todavía sería mucho más.
11: Más viable,
12: más por, viable la por la cercanía.
11: Claro. Sí, sí. Pero, y la altitud que mencionas de la Ciudad de México.
12: Pero el Estadio Banorte está puesto para eso.
11: No, claro.
12: ¿Ustedes imaginan los aztecas de la Ciudad de México? Ah, no, pero perdón. Ya estoy metiéndome en.
13: Los Banortes.
11: Ya ni se llama así el
13: Los Banortes.
12: No, bueno, pero por los aztecas, digo, sería un nombre. Que le encuentre un nombre, lo de menos. Pero un equipo que jugara en México en el Estadio Banorte, yo lo veo muy posible.
11: No, totalmente. Sería un
12: ¿Te imaginas el estadio un día sede de un Super Bowl?
13: Y eso fue lo que dijo ayer el comisionado, que el gran objetivo, y por qué no, sería hacer un Super Bowl fuera de los Estados Unidos. Ahora, ¿por qué no le hacen también? Podría ser, digo,
12: ya
13: es
12: que
13: una idea,
12: ya que
13: andamos dando ideas, como la MLS, que tiene dos equipos que son canadienses y pertenecen a la liga, a lo mejor uno con base en San Diego, por ahí, pero que pertenezca a
12: pues eso como parte hablando. De México.
11: Sí, claro, también Major League Baseball.

0: Monterrey, sí. Gaby, y en la Ciudad de México.
1: Sí.
0: El estadio de la Ciudad de México, el Frank Harper Luke, cumple con las condiciones, ¿no?
1: Sí, totalmente. Sí, pues apenas lo vimos la temporada pasada, hubo juego oficial, y ahorita en pretemporada, pues igual vienen, ¿no? O sea, no tienen ningún problema, ya están adecuadas las instalaciones, les gusta además.
0: Claro.
1: Para ellos es folclórico de alguna manera, ¿no? Para los jugadores estadounidenses, los dominicanos, etcétera, hablando de béisbol. Obviamente también para la NFL, ¿no? O sea, viven otras cosas por completo. Yo creo que sí sería una gran apuesta.
2: Pero la Norte y el Gigante de Acero tienen las condiciones perfectas, ¿eh?
0: El Gigante de Acero creo que no puede.
2: ¿No
0: ya
2: puede
0: pregunté,
2: por las dimensiones?
0: Por las dimensiones. Si no, sería okay. Perfecto. No tiene las dimensiones.
1: Tendrán
0: no se puede.
1: Mira,
0: entonces tienen que adaptarlo y quitar butacas, y es un costo
2: rollo.
0: Que incluso ya consideraron en su momento, porque obviamente también es un estadio que quieren tener, así como el señor Azcárraga quiere tener activo el Banorte, porque es un elefante blanco.
1: Claro.
0: Que consume ese estadio. Todos los días tienes que meterle, es como una casa, imagínate una casa de ese tamaño. Todos los días tienes que ver Todo. Si no tiene una gotera, si no se le zafó una puerta, si un baño funciona
2: no
0: bien.
2: Tapó.
0: Si el
1: sí, gastos
0: pasto,
1: e ingresos tienes que jugar.
0: El maldito pasto ese que cuesta, lo cuidan más que te cuidan a ti, Alan, ¿eh?
2: Ah,
0: el
2: no
0: pasto ese lo cuidan, Dios mío, que si le pegó el sol, que si la lluvia,
1: sí.
0: Si no pises. El otro día fui un miércoles allá, el miércoles de la semana pasada, a un evento, y los jardineros estaban ahí, no había partido ni nada.
2: Cuidando.
0: Viendo los huecos.
1: Sí, claro, es trabajo 24/7 para ellos. Y mira, critica mucho, yo entiendo, a los aficionados acérrimos del fútbol, del béisbol, de diferentes deportes. ¿Por qué están haciendo un concierto en el estadio de mi equipo? ¿Por qué juegan fútbol en el estadio de los Yankees o en el Harp, que hubo de estos de la Kings League, unos juegos?
0: Uh-huh.
1: Pues porque el estadio es un inmueble que tiene que ser usado, si
0: claro.
1: No estás perdiéndole dinero. Y por eso hacen conciertos y fútbol y lo que claro. Se pueda, ¿no? O sea, esa es la realidad de este, el Bernabéu, bueno. O sea,
0: ahora ya que quiere ideas el señor Azcárraga, yo le doy una.
1: A ver.
0: Yo le doy una. Me parece que el tema de experiencia tendría que copiárselo a lo que hacen en el Harper Lou.
1: Ah, sí.
0: Hay gente que va, la mayor parte de la gente que va al Harper Lou no va a ver béisbol.
1: Sí.
2: Va a bailar.
0: Va a disfrutar.
1: Sí.
0: Va a comer, va a beber, va, tiene unos baños limpios de primer mundo. Butacas muy seguras,
1: sí.
0: Diferente oferta gastronómica, no se manchan en los precios.
2: Eso
0: me
2: es
0: parece que
2: importante.
0: Dentro de todo tratan de mantener un control, porque si tú ves que unas palomitas en el Estadio Banorte te cuestan 300 pesos, pues dices ya no.
1: Sí, no sale el gasto.
0: No sale para la gente, por sí.
1: Sí
0: es caro ya salir con la familia completa. Entonces,
1: sí.
0: Yo creo que en el tema experiencia sí hay mucho que trabajar. Nadie lo ha hecho mejor que Alfredo Harpelú.
2: Y más cuando te responde
0: en el estadio.
2: Y más cuando te responde la afición, como respondió en la Copa del Mundo, creo que hay que devolverle algo. Y con
1: claro,
2: la idea que
1: aprovechar ese claro, flow. Claro.
2: Ya lo tienes, es que tienes lo mejor.
1: Sí.
0: Pero no me decían que costaba $1,000 el boleto de estacionamiento para el estadio Banorte cuando juega el América ahí.
1: ¿Sabes que esa es la gran misión también en el estadio Harp? Pero, ojo, no depende de la directiva de Diablos ni de don Alfredo Harp los precios de estacionamiento.
2: De
1: eso corresponde
0: y
1: a la gente de
0: Ocesa.
1: Carísimos.
2: Que se paren enfrente. La ciudad se abre en el zaguán.
1: Ya
2: te quitan
1: sé,
2: los botes.
1: Pero depende el día, es el costo.
0: Ese es el punto.
1: Ahí las autoridades tendrían que intervenir,
0: sí.
1: Honestamente. No te puede costar más caro el estacionamiento que el
0: claro.
1: Boleto de acceso.
0: Ahora, Gaby, en descarga del estadio hay una línea del metro que pasa pegado al estadio.
1: Ah, sí. De hecho, yo ahorita la voy a tomar.
0: No, y es muy cómoda.
2: Ahí busquen a Gaby.
0: Es muy cómoda esa línea del metro porque te deja en la puerta. Prácticamente caminas
1: sí,
0: muy
1: camina
0: poco.
1: Caminas 100, 200
2: de
1: metros.
2: Ciudad deportiva, ¿no?
1: Metro Puebla,
2: Metro
1: ciudad
2: Puebla,
1: deportiva.
0: Metro Puebla, Ciudad Deportiva. Te bajas ahí, estás frente al estadio. Está en la puerta 8, ¿no?
1: Exactamente.
0: La puerta 8, ¿no?
2: Bueno, ahí está.
1: Sí, sí.
0: Bueno, vamos a corte. En cambio, el tren ligero, Dios mío, dicen que es más ligero que nada, ¿no? Que
1: ya
0: tarda.
1: Sé.
2: Tarda en arrancar, pero, o sea, desde Tasqueña, pero una vez que avanza, ya no se para. O sea, me parece a mí un buen servicio.
0: Pero
2: rumbo
0: no,
2: al estadio
0: no tiene
2: Azteca.
0: La suficiente frecuencia, ¿no?
2: ¿Cómo, perdón?
0: No tiene la suficiente frecuencia o tamaño.
2: Sí. Yo he ido dos veces al estadio Banorte, ya como Banorte, previo a la Copa del Mundo, y luego después, y no he tenido problema. La gente espera en Tasqueña, sí, un rato a que se llene, pero sí tiene frecuencia uno entre otro. Y para mí lo importante, una vez ya arrancado, ya no se va parando, ya no nada. Bueno, Gaby pasa diario por ahí, sabrá más.
1: Es que
2: más.
1: Yo vivo de aquel lado de la ciudad,
2: ¿sí?
1: Muy cerca del estadio,
2: para ir al
1: de
2: estadio,
1: hecho,
2: lo
1: y además de que es muy pequeño, o sea, no es tan
2: sí.
1: Largo como un metro, entonces sí tiene ciertas carencias. Yo
0: que
1: lo usaría ¿no? Más si
0: el
1: fuera
0: el señor
1: caso,
0: Lara no pero... considera que tienen que ir 100, ¿sabe lo que son? Bueno, no, que no van todos, pero 60,000 personas
1: tú,
0: transportarse
1: exacto.
0: Para ¿cuántos vagones necesitas?
1: No, es insuficiente.
0: Es una locura.
2: Fui para México, Portugal y fue cuando tuve esa primera experiencia.
0: Pero
2: me pareció
0: ibas
2: bien.
0: A una zona VIP. A la
1: pero además,
0: yo no te conociera.
1: Además, espera, ese día todo está.

0: programado porque era el mundial.
1: Eso sí.
0: Pero en un día normal va también gente común en ese transporte, no solo los que van al estadio.
1: Sí, eso es y hablando del mundial, nada más para redondear, el señor Azcárraga no descartó la posibilidad de un mundial para el 2038, ¿no?
2: Sí.
1: Pues fue lo que mencionó ayer en la entrevista, ¿te imaginas? Va para Europa y va para África, la próxima, bueno, en Sudamérica, la próxima Copa del Mundo, después van a Asia, señor David Faitelson.
2: Hay que preguntar qué dice el señor 30, Trump, ¿no? Porque, bueno, ya se va, ¿no?
0: Sí, ya
2: se
0: no va. Ya no va a estar para entonces,
2: ¿no? Esperemos, ¿no? Que
0: bueno,
2: Dios
0: no
2: le dé
0: sabemos si Barron Trump.
2: Exactamente, que Dios le dé larga vida. Pero pues sí, lo que querían hacer es mantener el mundial infantil. Tenía toda la intención de mantener todos los mundiales en Estados Unidos.
0: Infantino,
2: él feliz de la vida.
0: Claro, ¿no? Infantino. Y
2: feliz de la vida en la
0: no.
2: Casa Blanca, señor Trump. Infantino. Pero bueno, sí, ojalá sí, sí. México pueda ver el 2038. Ese ya lo vas a ver tú, ¿no, Alan? Yo creo que ya. ¿Cuántos años falta para eso?
1: Faltan 12 años, ¿no?
2: Yo ya estoy con mis nietos a los 12 años,
0: pero
2: tú
0: vas a ver, lo vas a hacer.
2: Sí, lo voy a ver en la casa con mucho
1: gracias,
2: gusto.
1: David, ojalá.
2: Con mis nietos, ojalá Dios me preste vida. Una pequeña pausa y regresamos. Tenemos más en MBS Deportes.

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3: Las 4 del Jaguar. 1. 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
24: En cuanto salgan a la luz, ya para la difusión, pues van a ser históricas, ¿no? De, sí, de otro de estos chavos que lo hizo muy bien ahí con Chivas, otro canterano que sale al reflector mundial.
25: Sí, sobre todo, Gaby, que la hay muchos niños. A ver, Hormiga, si tiene un público, es de niños, de jovencitos, ¿no? Muchas niñas, sobre todo, que siguen a Hormiga, que podíamos platicar hace rato con algunos de ellos y el cariño que le tienen, ¿no? A la figura que generó Armando González en Chivas, es un futbolista muy querido, y aquí, bueno, para los que ubican un poco el tema de Verde Valle, bueno, está el portón de ingreso de vehicular,
24: ¿sí?
25: Y habrá unos 20 metros, ¿no? Hacia la calle. Bueno, pues hay una valla a donde se le pidió a la gente hacer una fila, ¿no? La fila evidentemente son algunos cantidad importante de metros en donde están pues esperando, y ya les dijo Hormiga que los atiende a todos, y eso me parece que son de las cosas que marcan diferencia entre un futbolista y otro, ¿no? Ayer salió, no tuvimos la oportunidad de saber en qué momento salió, pero hoy que está definido su pase, pues ha decidido volver a atender a toda la afición rojiblanca que se da cita, y evidentemente pues hay muchas camisas de Hormiga, ¿no? Con el 34, que quedará ya ahí en la historia, ¿no? Es el número que utilizó Armando, y sobre todo pues que muchos quieren ese mensaje, ¿no? Grabar en video un mensaje de Hormiga, todos están buscando eso, y me parece que es una imagen que quedará, ahorita se las compartimos por supuesto, pero que va a quedar, como bien mencionas, Gaby.
24: La Hormiga manía, por lo pronto, ahí en Guadalajara. Qué bonitas imágenes, ¿no, David? Lo que platicábamos ayer, el arrastre, lo que puede marcar un jugador, y que esto también se lo lleve él, ¿no?
26: Claro.
24: Como parte de esa responsabilidad de un profesional que es.
26: Yo he visto, me he tocado ver a su padre, a Armando, que lo conozco muy bien, de los días que era futbolista. Tuve oportunidad de hacer varios colores con él, porque era un delantero que metía goles.
24: Sí.
26: Y él se acuerda, dice, a veces le enseño a Armando. Un color que hicimos en Celaya, donde hace un gol, y después me voy en la noche contigo y voy manejando Aguascalientes, porque iba a ver a la familia. Entonces, yo lo seguí una parte en la carretera, todavía se podía en aquella época ir en la carretera de Celaya.
24: Y grabando además.
26: Y otra más es me presentó a su hija, que tiene 27 años, una muchacha hecha y derecha, muy guapa, y me dice. ¿Te acuerdas de esta niña? Tú la grabaste en la cuna.
24: ¡Ay, qué
26: había
24: hermoso!
26: Nacido, y yo fui después del partido en Veracruz. Ella nació en Veracruz. Armando nació en Celaya. Y la niña nació en Veracruz porque él jugaba para los Tiburones Rojos. Y me acuerdo bien que hicimos un reportaje en su casa cuando todavía se podía llegar a los futbolistas, cuando no eran extraterrestres.
24: Sí.
26: Hoy hay que pasar por 18 jefes de prensa y pedirle,
24: representantes.
26: Y pedirle a la madre de Teresa de Calcuta que te dé un pase. Pero lo que se hizo Gaby es importante, Eric. Es un chico que ha tratado de mantenerse en la tierra. Y su papá le dijo, me atiendes a toda la gente que te pide una fotografía, porque toda la gente que te pide una fotografía es gente que se está, de alguna manera, molestando para poder tener un contacto contigo, y es la gente que paga tu sueldo yendo al estadio y además viendo la televisión.
25: Sí, ¿sabes qué, David? Que además es gente que hoy ha llegado aquí a Verde Valle, pues desde las 8 de la mañana, 7 de la mañana incluso, ¿no?
26: Que
25: ayer, David, ayer hubo gente que llegó a las 10 de la mañana y se fue a las 8 de la noche esperando ver a la hormiga. No, no. Hoy, insisto, algunos tienen desde las 8 de la mañana acá, pero bueno, están cumpliendo ese deseo.
26: Yo vi un video de él en Guadalajara de que estaba en un semáforo y alguien lo reconoció de coche a coche. Y dijo, hormiga, una foto. Y él le hace una seña, adelante, me paro. Se paró adelante.
0: Increíble.
26: Y para tomarse la foto, bajarse del coche y tomarse la fotografía con esa persona.
25: Increíble. O sea, sí, no,
26: yo creo que es un chico
25: muy importante con la afición, Armando.
26: De acuerdo.
25: Y eso es lo que estamos precisamente observando aquí con todos y cada uno de los aficionados que
26: mira, no de gratis, mucha... Eric. No de gratis, el otro día un chico que ha tenido una temporada, dos temporadas muy buenas, es verdad, tiene 23 años, pero no de gratis. El Estadio Banorte gritaba su nombre el otro día.
0: Lo pedían contra Portugal.
26: La hormiga, sí. Hormiga. Es decir, es un chico que conecta con la gente. Sí. Esperemos que no se le meta a Dreyfus un poco más adelante.
0: Y, Dios
26: y lo
0: madre,
26: arruine.
24: No, David, espérate, David. No, David, no.
25: Ojalá que no, David. Todos hacemos, queremos que no pase eso, pero sí, tiene hoy los pies bien cimentados, ¿no? Lo decías, por su padre, quizá. El entorno familiar, pero también él me parece que ha entendido muy bien la profesión y la importancia que tiene la afición, así es que bueno, habrá que ver, ¿no? A partir de hoy, si no hay un cambio importante, ¿no? En la hormiga que conocemos, porque bueno, también
26: es un tema de educación, hombre.
25: El futbolista entra en otras dinámicas, pues también puede cambiar, pero bueno, esperemos que no sea el caso.
26: Bueno, ¿qué te parece el día 10? A ver, no vamos tan lejos. A ver, ¿qué te parece el sábado 29 de agosto, de ese sábado en 8, contra el Asteras en Trípolis? Asteras Trípolis, Olympiacos debutando en la Superliga griega, Armando González, porque está Eric en condiciones futbolísticas, ¿no? Está punto, está entero.
25: Totalmente, y de hecho ya lo esperan en Grecia, ¿eh? O sea, el tema del viaje tendrá que darse en las próximas horas, mañana, probablemente David estará viajando. Llegar a hacer directamente los exámenes médicos y ponerse ya prácticamente a la disposición. No sé si para este fin de semana, me parece que será un poco complicado, pero sí me parece que el próximo fin de semana Armando podría estar listo para jugar en Grecia.
0: Entonces, Eric, para puntualizar, estaría llegando mañana a Grecia y va, me imagino, acompañado, viajando.
25: El cambio de horario pues ya sería prácticamente que estuviera
26: un día, el viernes.
25: La mañana sí. del viernes, ¿no?
0: Va acompañado, me imagino, Eric, por su papá, ¿no? Sobre todo.
25: No lo he podido confirmar, pero me parece que tendría que ser el hombre que lo acompañe.
26: Sí,
25: ¿no? Si ha sido el que ha estado en todo momento, me parece que si no es su padre, tendrá que ser por ahí también la parte familiar, su mamá quizá, pero sí me parece que Armando González tendría que estar padre, tendría que estar con él.
26: Sí, bueno, está también la gente, el grupo que lo representa, sí. Él es un grupo muy fuerte, sí. Ya lo hemos dicho una y otra vez. Tienen a Vinicius, tienen a este jugador belga. Desde ayer no se me va el nombre.
0: De Bruyne.
26: Sí, Kevin De Bruyne también es jugador de Rock Nation. Tiene varios jugadores de fútbol americano, sobre todo basquetbolistas tiene. Pero bueno,
0: si decías, ¿no? También.
26: Sí.
24: Muy bien arropado.
26: Y tiene a Alicia Keys, tiene a Rihanna, bueno. O sea, tiene un
0: grupo poderoso de talentos.
26: De talentos poderosos, el rapero. Eric, muchísimas gracias. Te mando un abrazo, saludos.
25: Abrazo para todos, David.
24: Saludos.
26: Bueno, abrazo, se nos está enojando la gente del América porque dicen que ya llegó la esperanza del gol. Ya llegó, ya está en Coapa. A ver si contactamos con Ibáñez. ¿Ibáñez sigue en el país o ya se regresó a Sudáfrica?
0: Se fue con su novio.
26: O sea, fue a firmar y regresa. A ver si hablamos con el señor Ibáñez con respecto a la llegada de Miguel Borja, delantero colombiano. Es el nuevo centro delantero de la América. Ya está pasando exámenes médicos en el club.
0: Hace unos momentos llegó al aeropuerto internacional de la Ciudad de México. Va en camino en este momento a Cuapa. Yo quiero pensar, ya nos dirá Julio Ibáñez, que hoy llega a descansar, reporta con la gente del club y mañana temprano presentaría pruebas médicas y fit.
26: ¿Años tiene?
0: 33 años, viene de los Emiratos Árabes Unidos del Al-Wasl.
24: Donde en 13 juegos marcó 5 goles.
26: Es un buen goleador. Es un buen goleador, sin duda alguna.
24: Es el olfato de gol, ¿no? De no te construye las jugadas, pero pues es lo que están buscando, ¿no? Hay un killer en el área.
26: De acuerdo. Bueno, la gente de Cruz Azul, pues se quedó así pasmada y dice la gente de Cruz Azul: ¿cómo nos robó el jugador al América si nosotros lo teníamos antes?
0: Y culpa misma de la máquina cementera. Tú tienes tu versión. Yo por supuesto la creo. Lo que yo viví fue el tema de la plaza extranjero. Me lo dijo el mismo entorno del jugador, que por cierto me contó en aquel momento algo muy interesante. Me hablan de un profesional total, un hombre súper disciplinado, hombre de casa, tiene evidentemente a su familia, pero que le gusta ir a los clubes con chef privado y entrenador personal. Cuida muchísimo su alimentación. En su momento fue lo que me contaron de Miguel Ángel Borja.
26: Bueno, si le cuesta a él, no hay ningún problema.
0: Sí, no. Él decide llevar un chef personal que le lleva todo el plan alimenticio y un entrenador personal.
26: ¿Sabes qué? Por favor, un chef. ¿Hay diferencia entre un chef y un nutriólogo?
0: No, él lleva a su chef y su equipo alimenticio.
24: Tiene un
0: equipo, el tipo.
24: Algo así parecido con Robinson Cano hablando de béisbol. Como que llegan a cierta edad donde ahora están entendiendo que eso les va a ayudar a prolongar sus carreras. Y pues qué bueno, ¿no? Además, eso hace ejemplo para los chavos.
26: Gaby, hace 30 años Julio César Chávez tenía nutriólogo.
24: Sí.
26: Entrenador, chef, arquitecto, planeador de negocios. 120 tipos atrás de Chávez. Los 120 le robaron todo.
24: Ah, bueno, eso sí. Sí.
0: Sí, también tenía proveedor, David, tenía otras cosas.
26: También tenía un proveedor, por cierto, pero le robaron mucho dinero.
0: Sí, claro.
26: Le robaban dinero a Julio, pobre Julio. Híjole, bueno, no pobre, él se los daba por
24: los amigos que llegaban.
26: Pero tenía un chef que hacía unos ceviches allá en, ¿cómo se llama?, en el centro Otomí, íbamos a verlo entrenar.
24: ¿En serio?
26: Y yo nada más me quedaba, y el campeón iba a entrenar, yo me quedaba comiendo con el chef. Hacía unos ceviches el chef.
24: A lo culichi.
26: Era de Culiacán, correcto.
0: Nutriólogo, David, nutriólogo.
26: Una pausa y regresamos.
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28: Qué gusto saludarte, querido profe Ibáñez, después de tanto tiempo.
29: ¿Qué pasó, Gabriela? ¿Qué pasó,
30: tanto tiempo con Sudáfrica?
28: ¿Por tanto tiempo y tantos kilómetros?
31: Regresó cambiado, ¿eh?
28: Sí, me imagino. No,
30: muy cambiado.
28: Me quiero imaginar que sí.
29: Me conociste inocente, me reencontraste carcelero.
28: Fuerte declaración.
30: Hombre.
28: Oye, profe, ya retomando el tema del América. Pues es que me parece muy lógico, ¿no?, que Henry quede como un suplente, que también necesita suplentes efectivos, que toman otro rol mentalmente. Hay gente de banca que hace cambios clave. Y este hombre, pues también tiene toda la experiencia, ha sido campeón de Libertadores en Brasil, en Argentina. O sea, no es alguien que llegue con temor de portar la camiseta de un equipo tan importante como lo es el Club América.
29: Sí, Gaby, el tema de la presión, insisto, es fundamental, ¿no? Querían un futbolista que no le temblaran las piernas a la hora de decidir torneos o de estar disputando finales, etcétera. Yo te diría que no veo claro el panorama que Henry vaya a ser sí o sí suplente, ¿no? Creo que más bien la titularidad se disputará sobre todo entre ellos dos, porque además en lo que hemos visto al menos hasta ahora de Guillermo Almada dirigiendo al América, siempre ha jugado con un punta, ¿no? Ha jugado con cuatro defensas, dos contenciones, tres hombres adelante de ellos y un solo punta. Entonces, en ese 4-2-3-1, pues seguramente no hay un espacio hasta ahora para los dos al mismo tiempo, ¿no?
31: Claro. Oye, hablando de colombianos, yo hubiese traído al otro, al que acaba de dejar a River Plate, también tiene 33 años, que jugó el Mundial, fantástico jugador, que entraba por James Rodríguez.
29: ¿Al Cucho?
31: No. Juanfer Quintero.
29: Ah, Juanfer Quintero, bueno, claro.
31: Qué jugador,
29: es buen futbolista, ¿eh?
31: Muy
29: es
31: buen futbolista,
29: pero no es un 9 de referencia.
31: No, es un medio. Pero acaba de. Tiene 33 años, acaba de dejar River, regresó a Colombia con Independiente de Medellín.
30: Inalcanzable, ¿no?
31: Ya es un. A mí me parece un futbolista. Cada vez que entraba en lugar de James, ponía, filtraba cada balón, un zurdo.
30: Es garantía.
31: Zurdísimo, le pega muy bien a la pelota. Ya veterano.
30: De hecho, creo que el profe Osorio mencionaba al maestro Stock, que le gustaba mucho y no entendía de repente por qué no arrancaba.
31: De acuerdo.
29: Extraordinario futbolista, pero digamos, hoy en esa posición, el que tiene que rendir es Veiga.
31: Sí.
29: O sea, Veiga es.
31: ¿Pero tú crees que Veiga va a rendir, va a terminar rindiendo?
29: Híjole. Tengo muchas dudas, David. Sí. Yo sigo teniendo muchas dudas. Al principio el tema físico es lo que más le había costado, ahora hizo pretemporada, estuvo en España con el equipo y me cuentan que lo sienten mucho mejor físicamente, pero habrá que esperar, y en América no esperan mucho, ¿eh? Si este semestre Veiga no responde, no creo que lo vayamos a ver para el siguiente año con las Águilas.
30: Oye, profe, y en tema de alguna baja...
31: Está, perdón, más una cosa, adelante, ¿lo Veiga no, está a préstamo?
30: ¿Qué, perdón?
31: ¿Veiga sí está a préstamo? Sí.
29: Sí, con opción a compra.
30: Híjole, y se fue como ídolo del
31: Palmeiras. Pues
30: del
31: lo va Palmeiras, a comprar en la Piedad, porque no creo que América lo compre, ¿eh?
29: No, además era otro de las peticiones expresas de André Jardine, ¿no? En su momento. Sí. Como lo fue Dourado, que Dourado no entró en los hombres con los que contaba Guillermo Almada. Y de bajas, lo que les puedo decir es que hoy, en este momento, no hay una sola oferta formal en América por ningún futbolista, ¿eh?
30: Ahí está.
31: O sea, Dávila, bueno, Dávila está lesionado. La Pantera tampoco, la Pantera pasa nada, ¿no? Ya pasó.
30: Yo creo que ya acabó su ciclo en Copa, ¿eh?
29: Sí. Trae molestias físicas, pero además no va a tener mucha actividad, ¿eh?
30: No.
31: Yo creo, bueno, viene un mediocampista defensivo, dices.
30: Un contención, sí, ¿no?
29: El mismo perfil de Alan Cervantes.
31: Correcto, porque Dourado duró lo que... Y bueno, y obviamente
30: Dourado no brilló.
31: Jonathan se retiró.
30: Ahí les falta el contención.
31: Ya se retiró Jonathan, ¿verdad?
30: Ya está retirado.
29: Digamos que Cerrillo, con respetando por supuesto las jerarquías de Jonah y de Fidalgo, es lo que pretenden de él, un hombre que sea el conducto por el cual transita el balón en la salida y que evidentemente sea el segundo contención.
31: Claro.
29: Y el Oye, caso Luis Chávez es un contención clavado.
31: ¿Y Luis Chávez?
29: Luis Chávez les gusta mucho. Sobre todo a Guillermo Almada, es uno de los hombres que le gustan mucho, pero no es una operación fácil, David.
31: Sí.
29: Yo sigo pensando que está complicado verlo en América, al menos este semestre.
31: ¿A quién te imaginas como contención? ¿Tienes algún nombre por ahí?
29: No tengo nombres, la verdad no tengo nombres. Lo de Miguel Borja ayer por la noche me lo confirmaron en Contacto Deportivo, espacio de TUDN, dimos la información. Y ya hoy, digamos, todo el mundo salió también con el nombre, pero me lo confirmaron de última hora, ¿eh? La verdad es que el tema de los fichajes en América siempre ha sido bien difícil para tener los nombres y no tengo. Sé que hay algunas opciones por Sudamérica, pero no tengo un nombre que vaya adelantando y sería simplemente echar humo y ya eché lo que tenía que echar por otro.
31: Ya, ya, ya.
28: Hazlo otra vez,
31: ya,
28: bájale, no pasa nada.
31: Te costará trabajo, Ibáñez. Exacto. Oye, entonces también están buscando un extremo derecho, ¿qué están buscando?
29: Por derecha, sí, extremo por derecha, que viniera, digamos, a competir con Alejandro Sendejas. El otro hombre que puede jugar por derecha con condiciones de desequilibrio podría ser Isaías Violante, ¿no? Pero quiere también reforzar por ese lado. En orden de emergencia o de urgencia era el centro delantero, luego el contención y por último el extremo por derecha.
30: Y Oscar Perea, el que acaba de llegar, Julio, él nos decía que más que un delantero, pues va directo a competirle a Brian Rodríguez, ¿no? Por izquierda.
29: Sí, por fuera, por izquierda, como lo vimos contra San Luis, además.
30: Claro.
29: Debutó con gol en Leagues Cup y debutó con gol también en Liga MX. Entonces, veremos qué le puede ofrecer al América, pero bueno, es joven y tiene buenas condiciones.
31: Correcto. Julio Ibáñez, muchísimas gracias. Te mandamos un abrazo, un saludo.
29: Un abrazo para los tres, fuerte abrazo.
28: Abrazo.
29: Un
28: abrazo.
31: Bueno, tenemos que ir a Monterrey enseguida. Después de la pausa, vamos a tener que ir a Monterrey. Vamos a hablar también de béisbol. Ah, sí. Tenemos una llamada telefónica.
28: Sí.
31: A ver, entonces vamos, hacemos la llamada telefónica de una vez, Gaby, adelante.
28: Ah,
31: por favor.
28: Ya, porque hacemos contacto directamente al estadio Alfredo Harp-Helú con el manager de los Diablos Rojos del México, actuales bicampeones de la Liga Mexicana de Béisbol, Lorenzo Bondi. Bienvenido, qué gusto saludarte ya a poco, pues a la víspera, ¿no?, de que inicie esta serie de zona contra los Pericos de Puebla.
0: Pues muy buenas tardes, Gaby, gracias por la invitación y felicidades por su programa.
28: Muchas gracias.
31: Lorenzo, te saludo con mucho gusto, Lorenzo Bandi. Oye, Lorenzo, sufrieron mucho contra Oaxaca, fue una serie muy, muy, muy compleja en lo emocional otra vez, pero ¿Puebla va a ser más difícil?
0: No, bueno, a mí, obviamente las series contra Oaxaca siempre es series muy difícil. Ahora viene Puebla, yo no veo ningún equipo malo. Ya estamos en los playoffs, todos los equipos son buenos, todos los equipos tienen sus fuerzas, todos pueden dar un buen batalla en cualquier momento. Nosotros estamos listos para la batalla y tenemos que estar listos para cualquier cosa que viene.
30: Lorenzo, ¿cómo está? Le mando un abrazo fuerte. Platícanos un poco del presente, ¿no? Y de lo que vislumbra esta campaña para los Diablos.
0: Bueno, pues los Diablos estamos tratando de hacer algo que no pasa mucho en la Liga Mexicana, para ganar un tricampeonato. Como siempre, tenemos a tener un respeto para la contrario. Tenemos a Facebook es un juego de humilde. Cualquier cosa pueda pasar en cualquier momento. Como estamos en para mí, Pueblo es el equipo que está en puente de nosotros para llegar a la zona sur. Si no llegamos a la zona sur, no podemos ir a la final. Entonces, ahorita, el trabajo es para ganar contra Puebla.
28: Pues una serie que en la temporada se fueron barridos, primero los Diablos en Puebla, después los Pericos recientemente aquí en el Estadio Harp. Hoy es otra historia, Ricardo Pinto abre por los Escarlata, Vladimir Gutiérrez por los Pericos. Lorenzo, le has movido también al line-up hasta encontrar el mejor ajuste con el catcher Carlos Pérez en una posición clave como cuarto bat. ¿Qué esperar de esta serie? Y también con ese flow de un hombre que no podemos dejar de mencionar, Robinson Cano, y el campeón de bateo de la Liga Mexicana, Juan Carlos "El Happer" Gamboa.
31: El capitán.
28: Como noveno en el orden al bat, un campeón de bateo, algo no habitual.
0: No, pues todos sabemos que la ofensivo de nosotros es una de las mejores en la liga. Para mí es la mejor de la liga. Cuando tú tienes 6 o 7 gente con 70 carreras producidas, pues obviamente estamos recibiendo producción de la primera bat en la hora hasta la novena bat con Hopper, que fue campeón bat. Entonces, sabemos que tenemos a nuestra carrera, es muy importante, es una parte muy, muy grande del equipo de nosotros.
31: Claro. ¿Cuántos jonrones no haber narrado? Yo me tocó narrar de Lorenzo Bandy en el viejo parque, el Seguro Social.
28: Sí.
31: La ponía por allá por la barda de Xochicalco. Lorenzo, Trevor Bauer, ¿para cuándo? La gente se pregunta, ¿quieren ver al pitcher, al espectacular pitcher estadounidense?
0: Bueno, pues tenemos a hablar con Trevor ahorita, le di él para tirar poquito y él me dijo que va a revisarme si él está listo para mañana. Si no está listo para mañana, él va a tener la primera juego en Puebla. Entonces, probablemente en unas media hora me voy a saber más o menos exactamente qué planes que tenemos. Si claro. Trevor no puede pitcher mañana, vamos con Brooks Hall y Trevor va sábado.
31: Lorenzo, una última pregunta ya para despedirnos, porque sabemos que tienes mucho trabajo por delante. Entre otros, ganarle a los Pericos de Puebla. ¿Qué presión hay para un manager que todo mundo, un equipo que todo mundo considera favorito? Pareciera que todos juegan contra los Diablos.
0: Bueno, pues tenemos 3 años que estamos favoritos y todo ese. Y de hace 3 años siempre recibimos el mejor golpe de los equipos que viene para acá, que nosotros vamos para su casa. Siempre recibimos la mejor fuerza de los equipos. A mí, yo creo que presión, yo tengo una identificación de la palabra presión. Yo creo que presión es una situación que una entra y no está preparado. Yo soy un manager que me gusta preparar a mi gente siempre. Entonces, yo no tengo presión. Ya dirigí más de 5,000 juegos. Ya perdió un cantidad de juegos también. Ya ganó un cantidad de juegos. Pero presión para mí, ya está viejito yo. ¿Qué presión tengo yo? Yo estoy disfrutando béisbol. Yo estoy trabajando para la mejor organización de béisbol en México y yo estoy donde yo quiero estar.
31: Claro.
0: Entonces la presión para mí no existe, la verdad.
31: Había un luchador, Lorenzo, cuando le preguntaba, yo tenía expresión al fantasma.
28: Sí.
31: Un luchador muy famoso me decía, presión 120-80. O sea, estoy bien.
28: Así está Lorenzo ahí. No, Lorenzo es un tipazo, de verdad. Y es que esa es la clave, me parece, porque tienes un un roster con grandes celebridades, con Arcia, Cano, los mexicanos ya también consagrados, que no es fácil tampoco, David, Alan, amigos, manejar un clubhouse con esas características. Y esa es la clave, me parece, Lorenzo, que los dejas ser y solamente haces algunos ajustes a la hora cero.
0: Pues sí, en la vestidora de nosotros tenemos...

0: pero tenemos otra gente que se tiene sus momentos, que tiene sus palabras, que enseña cosas a nosotros, que para nosotros va a estar un mejor equipo y una mejor familia compitiendo. Entonces, como yo digo, yo estoy muy, muy orgulloso para estar parte de los Diablos Rojos de México. Fue mi equipo que donde jugó yo 4 temporadas. Y pues yo estoy en el lugar perfectamente bien para mí.
1: Perfecto, Lorenzo. Pues lo mejor para el arranque de serie contra un equipo que además es muy robador de base, es muy atlético, hacen muchas cosas que otros equipos no. Así que se avecina una gran serie y una buena rivalidad, como decías ayer, David, en el clásico de la Calzada Zaragoza, lleva desde el Harp hasta el Hermano Cerdán por la carretera.
2: Por la misma carretera, prácticamente. ¿Sí? Prácticamente.
1: Nos vemos más tarde, Lorenzo. Todo el éxito.
0: Muchísimas gracias para la invitación. Y que pase muy buen día.
2: Saludos, el gran Lorenzo Bandy, que fantástico pelotero, gran persona.
1: Sí.
2: Desde que llegó a reforzar a los Diablos Rojos del México como cuarto bat, todavía era el equipo aquel de Nelson Barrera.
1: Sí, señor.
2: El equipo de Maximino León. ¿Qué más estaba en ese equipo? El Calimán Robles, Cananea Reyes, todo le tocó esa época a Lorenzo Bandy, y era realmente un tipazo, siempre fue un tipo con mucha personalidad, simpático, tenía un modo extraño de caminar,
1: lo sigue teniendo. Que ahora la gente piensa que por la edad camina así,
2: siempre caminó así,
1: pero temible bombardero. Yo lo veía desde el lado azul del estadio y no me encantaban sus batazos.
2: A mí tampoco, pero bueno, lo respetaba. Yo también eres Tigre.
1: Sí.
2: Ah, claro, por supuesto. No, siempre era malísimo. Vamos a una pausa. Qué bueno que me lo recordaste. Era malísimo Lorenzo Bandy. Malísimo para nosotros.

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17: Por despejar y que nos tiene, por supuesto, en vilo. Yo te voy a decir algo, y hace ratito yo tuve la oportunidad, no estaba absolutamente nadie más, tuve la oportunidad de esperar a los directivos que estaban en el centro de entrenamiento Tigres, que es un complejo alejado del estadio universitario. Y cuando pude acercarme a platicar con alguno de ellos, les decía, ¿qué pasó con el nombre de Vucetich? Porque en el seguimiento informativo no lo teníamos. Estábamos con que Barros Schelotto y Oscar Pareja eran los dos últimos que quedaban en la contienda. Y la respuesta que me dieron es, yo estoy igual que tú. No lo teníamos en el radar, no estaba en la carpeta. Nosotros no hemos hablado con Víctor Manuel Vucetich. Y voy ahorita a reunirme con mis jefes, pues para que me enteren qué está sucediendo. Entonces, vino desde arriba la designación o la candidatura de Víctor Manuel Vucetich, y si viene de arriba, tú sabes que pues pasa en automático muchos filtros, ¿no?
18: Claro. Pero como, a ver, repetimos, Vladi, ¿como directivo no sabemos o como entrenador?
17: Esa es la gran duda. Esa es la gran duda. Lo que sí te puedo decir es que vi el semblante de Gerardo Torrado, que hoy es el vicepresidente deportivo, consternado, sacado de onda, muy molesto. Yo le pregunté, oye, si llega a ser el director técnico Buse, me dice, primero, todo eso que me estás diciendo no me lo ha dicho ninguno de mis jefes. Si se llega a dar, las decisiones que tenga que tomar, refiriéndose de manera personal. Se lo saltaron, David.
19: Claro, lo están brincando, ¿no?
18: Es que está siendo manejado ahora por los, no quiero decir la palabra, pero son chicos jóvenes, ya se imagina usted qué nombre quiero utilizar. Chicos jóvenes que se quedaron ahí dentro de la empresa Cemex, sí, y que manejan el equipo de fútbol. Y bueno, están en una transformación total, absoluta, pero si se brincan a Torrado, pues Torrado tiene que irse. ¿No era, claro, un candidato, sí, de alguna manera, André Pierre Gignac, para tomar también un puesto directivo, Vladi?
17: Sí, siempre ha estado el nombre de André, lo han contactado, todavía no se sabe a ciencia cierta qué posición se le iba a abrir, porque iba a ser una nueva posición, no iba a ocupar el cargo de alguien, pero pues bueno, ahora con esto te lo puedo decir, pues todo puede, hoy en Tigres, David, todo puede suceder, todo puede suceder, así como en la casa de los famosos que cambian las reglas, bueno,
18: igual. Ah, lo has dicho perfecto, lo has ejemplificado perfecto, o sea, pero yo creo que la casa de los famosos está un poco más ordenada, ¿eh? Creo que en Tigres, con todo respeto, pero la palabra que voy a utilizar es un desmadre, Tigres, ¿eh?
17: Hoy creo que es la percepción que tiene el aficionado, vía de redes sociales han contestado a la información que estamos proveyendo, y tienen esa misma impresión, ¿eh? Y con palabras todavía más feas, ¿eh? Dicen que cuando una persona de pantalón largo se mete en una decisión deportiva, generalmente las cosas salen mal, ¿no? O sea, cuando los de arriba se meten a la chamba de otro, generalmente sale mal. Mira, yo no sé qué va a suceder. Ya llegaron los tres directivos que te digo, el presidente, vicepresidente. Ninguno quiso tener contacto con la prensa. Lo que sí te puedo asegurar es que nosotros tuvimos de primera mano, ¿no?, esas impresiones, esas palabras off the record, que hoy se las estoy trasladando a ustedes, y la verdad es que están muy, muy enojados. No solamente se saltaron a Torrado, David, Alan Gaby, se saltaron a Valenzuela, que es el que negocia, es de la mano con Torrado. Torrado se encarga del scouting, de la búsqueda, del primer approach, y ya todo lo que tiene que ver con negociación lo hace Carlos Valenzuela, tampoco lo tenía en el radar. Te digo algo, hasta ayer en la noche en el corte informativo que tenía, es más, hoy en la mañana antes de la conferencia de prensa con Fernando Gorriarán,

0: además es un tipazo. Y Vladi, es que no estaba en el reflector porque en julio del 25 él dice, yo ya me retiro como director técnico, salió del reflector. Años. Sí, digo, probado, exitoso, claro que lo es, pero
1: yo lo fui a ver hace no mucho tiempo y me acuerdo ahí en un departamento donde vive Vladi, ahí en la colonia San Pedro, y me dijo, no estoy retirado, pero aceptaría un puesto directivo.
0: Mira, eso dice mucho en este punto, ¿no?
1: O sea, yo creo que ya, ahora, alguien le habrá hecho entender en Tigres. Yo sí veo más a Buse como un directivo.
0: Claro, ya es en este momento.
1: Pero entonces, al que jubilaron fue a Torrado.
2: Es una duda que vamos a resolver, yo creo que las próximas horas, pero el último que llegó a la fiesta fue Torrado. Primero llegó Valenzuela, Carlos Emilio, y al final llegó Gerardo Torrado con mucho tiempo después de que llegaron los dos primeros. Lo que sí, tanto Valenzuela como Torrado no participaron, no estuvieron en esta famosa reunión o contacto telefónico para Víctor Manuel Vucetich. Vino de otro lugar, y tocando el tema del profe Buse, que además nos escucha, les gusta escuchar esta estación.
0: Ah, un saludo.
2: Abrazo. Yo coincido con lo que dice David. Sus aspiraciones eran directivas, pero te digo otra cosa y ojalá no me malentienda, yo tengo de muy buena fuente, yo intenté hacer contacto hace un ratito con Buse, por obvias razones en este momento es cuando menos contestan, pero yo sabía que estaba pasando por una situación de salud, que de pronto le impedía estar muy expuesto al sol, y vamos a ver, ¿no?, si esto también es tomado en cuenta, sobre todo por la integridad del profesor Víctor Manuel Vucetich. Vamos a ver, insisto, esto es información en desarrollo, esto ha llamado poderosamente la atención, ya acabo de voltear, ya son más de 30 medios de comunicación las que están aquí haciendo fila para cuando salgan los directivos y buscando alguna declaración, pero sí es que ha sacudido abruptamente, ¿no?, el día, esta designación de muy arriba de Víctor Manuel Vucetich. ¿Para qué? Es lo que vamos a descubrir, se los vamos a
1: ahora,
2: estar contando.
1: Sea como sea, Vladi, hay que admitir que es, a mí me parece que es un desperdicio tener a Vucetich alejado de decisiones futbolísticas. Sí. Para mí es un hombre que, si puedes aprovechar, está íntegro, entiendo que tiene, como todos tenemos a esa edad, algunos achaques, pero es un tipo que está... piensa maravillosamente, sí, bien, conoce el juego mejor, claro, que nadie, sí, conoce a los futbolistas. Yo sí quisiera tenerlo como presidente, sí, de mi equipo.
2: Te digo otra cosa, David, mira, y ahí te va, ya, de que me hacen, ¿para qué me invitan si ya saben cómo soy? Él le echó el ojo primero que nadie a Juan Bruneta, y cuando él estaba en su gestión en Rayados del Monterrey, él solicitó a Juan Bruneta. Mira. ¿Qué pasó? Que llegó a Tigres. Él, antes que nadie, solicitó a Osiel Herrera. ¿Qué pasó? No llegó a Rayados, llegó a Tigres. Es decir, él también tiene este olfato de visor, de director deportivo. Es todo en uno, David. Él sabe qué perfil de jugador, más allá de lo que, pues, por supuesto, es un entrenador, pero sabe también convencer a los futbolistas, ¿no? Desde la palabra y el convencimiento del proyecto. Entonces yo creo que es una persona integral, ¿no? No solamente en la cancha, sino en su filosofía, y además es un caballero de una sola pieza, David.
3: Totalmente. Yo lo que quiero entender, a ver, de acuerdo a tu información, Vladi, a ver, esto lo mueve la gente de Cemex, ya va de muy muy arriba, se brincan a Valenzuela, se brincan a Torrado, y si a Buse lo quieren para un puesto directivo, pues, ¿qué cabeza va a rodar o qué puesto van a agregar a la directiva de los Tigres? Creo que va por ahí, ¿no, Vladi?
2: Todo dependerá de para qué llega, pero yo creo en la lectura que le estamos dando, o hay un despedido o hay una renuncia.
3: O una reestructuración, claro, claro.
2: Una de las dos.
3: Sí, de acuerdo.
0: Sí, si se suma el nombre de Torrado. Sí, si se nombra el nombre de Vucetich oficialmente, donde sea, alguien ya no va a estar. O sea, eso claro, nos queda claro.
1: Es que el problema es que ya Gerardo quedó mal parado, claro, porque si no fue un candidato, él le entrevistó a todos los candidatos, como bien dice Vladi, menos a Vucetich.
0: Sí, no.
1: Pero lo que no sabía Torrado es que Vucetich lo estaban entrevistando para su puesto. Bueno, es un relajo. Tigres es un relajo.
3: Y eso explica por qué ni Esqueloto, ni el profesorio, y pues ninguno se ha muerto.
1: Vladi, muchísimas gracias. Resulta que ahora la calma es en Rayados y Tigres está exasperado.
2: Pues ni tanto, David, porque ya sabes que lo que hace uno...

0: repercute en el otro y la afición rayada no está tomando a bien que Buse esté como candidato aquí en San Nicolás de los
1: Garza. Pero Buse dirigió también a Tigres.
0: Claro, por su
2: primero dirigió a Tigres
0: antes que a Rayados, claro, ¿no? De hecho, David, ¿será que Buse desciende al equipo?
1: Claro, Buse desciende al equipo y regresa con el equipo también.
0: Claro.
1: O sea, Buse se queda. Y la gente eso se lo reconoció mucho en Tigres, por supuesto, ¿no? Que aguantó.
0: Es un caballero de una sola pieza. La verdad es que todas las dos aficiones lo tratan con mucho respeto. Otra cosa es que no les guste, ¿verdad? Pero sí, lo tratan con muchísimo respeto.
1: Totalmente.
3: Sí, que se lo ha ganado.
1: Bueno, Vladimir García, muchas gracias, Vladi.
0: Abrazo.
1: Bueno, tenemos tiempo todavía para, vamos a ir a una pausa, vamos a regresar para platicar de Isaac del Toro, que hoy ganó la etapa, el prólogo del Tour de Alemania. Una gran exhibición del ciclista mexicano, porque no es su terreno, no es su especialidad, y lo hizo de forma fantástica. Y también tendremos más adelante oportunidad de platicar de la Casa de los Famosos y Memo Schutz, ¿no?
3: Ah, nos urge hablar de eso.
1: A algunos les urge, sí. Ahí viene ya.
2: La tropa de la perra.
1: Exactamente. Una pequeña pausa y regresamos. 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
2: Quiero que Memo Schultz siga en la casa de los famosos porque me parece que es una persona bonita en toda la extensión de la palabra. Es decir, sus valores, su vibra, siempre busca conciliar y arreglar las cosas de la mejor forma. Entonces creo que eso es bonito. Me encantaría que él siguiera y que él fuera el ganador de este reality, justamente por eso, porque nos está recordando lo importante que es la familia y lo importante que es siempre ser tranquilo y tratar de solucionar las cosas de la mejor forma. Así que vamos con todo.
3: Vamos, Memo, cuentas con todo mi apoyo. Poco a poco estás demostrando que este juego lo pueden ganar personas gratas y con buenos valores. Confío en verte llegar lejos para demostrar que nunca se debe menospreciar a nadie, como en tu caso, en donde entraste con pocos seguidores y sin un fandom tan establecido, y que sin pertenecer directamente al medio del espectáculo, has logrado consolidarte como uno de los favoritos y de los integrantes más importantes y valiosos de esta edición de la Casa de los Famosos México. Contigo hasta el final, tu tropa te respalda.
4: Hola, soy Oscar y quiero que Memo se quede en la casa hasta la final e incluso la gane, porque Memo se lo merece. Él es, como lo ha dicho, un niñote, un gran padre de familia, fanatiquísimo de la NFL con los Delfines, de la NBA, lleva a los Pumas, eso sí está mal, pero bueno, hay que algún defecto tenía que tener el muchacho. Y como dicen en Star Trek, larga vida y prosperidad para este Memo. Abrazo.
5: Hola. Yo quiero que se quede Memo Schultz en la casa de los famosos porque es auténtico y no necesita hacer circo para darnos contenido. Además de que tiene un muy buen humor y da mucha personalidad sin tener que pelearse con el floret. Así que ya saben, por favor voten por Memo.
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6: Perdóname, mi amor, por ser tan guapo.
7: Bueno, ahí están las opiniones sobre nuestro buen amigo y compañero Memo Schultz, que ahí la lleva. Sigue ahí adentro, así que maravilloso, felicidades.
8: Hoy nominan, vamos a ver si...
7: ¿Hoy nominan?
8: Hoy nominan.
7: Ah, bueno,
9: perfecto. Hoy le puede tocar otra vez a Memo, esperemos que ya no.
8: No, ya no.
7: Ya no. Bueno, tenemos en línea telefónica a una gran compañera nuestra, gran comediante, la disfrutamos mucho durante el Mundial, en La Jugada. También ha hecho otros trabajos muy interesantes en teatro, es una actriz muy, muy, muy destacada.
9: Sí.
7: Bárbara Torres. Bárbara, ¿cómo estás? Saludos.
10: Hola, David. ¿Cómo están todos ahí en la cabina? Tanto tiempo, ¿cómo andamos?
7: Bien, abrazo. ¿Cómo andas? ¿Todo bien, Bárbara? No te veo desde algún estadio, por ahí te vi en el Mundial.
10: Ándale,
7: no. O vi Excelsa, ya no me acuerdo si eras tú o Excelsa.
10: Excelsa, la Volpina, yo, no sabemos, por no ahí andaba dando vuelta. Pero sí, en el Mundial, y qué bonito la pasé, fíjate, fue una experiencia que siempre había querido hacer, la verdad, no me la voy a olvidar nunca más en la vida, y ojalá me toque trabajar el próximo, porque la pasé divino. Lo que me divertí con la gente, David.
7: Te imagino.
10: Lo que me divertí estando con el público, yendo a los estadios. Te digo que yo siempre les decía a todos, me decían, quiere volar, y yo ya les dije, ya parezco voladora de Papantla.
7: Huélenme, ya. Oye, Bárbara, pero el 19 de julio no la pasaste tan bien, ¿eh?
10: ¿Por qué pasó el 19 de julio? ¿Qué fue?
7: Ya se le olvidó.
8: Hace un mes,
9: exactamente.
7: ¿Cómo quedó la final, Bárbara?
10: X, o sea, ay, ¿sabes qué? No, ya cero, ya pasó, es fútbol, güey. Y aparte, yo soy sincera, yo no iba mucho por México, ¿eh? Yo me puse muy triste cuando perdió México, la verdad.
7: Bueno, ya vives tú en México, ya prácticamente, exacto, pero el argentino, o sea, nunca, yo... el argentino es pasional por el fútbol, Bárbara.
10: Sí, pero mira, así como decía la Chabela Vargas, los argentinos nacemos, los mexicanos nacemos donde se nos da la cada gana.
8: Eso.
10: No lo dije completo, para que no nos pongan multa.
8: Pero lo sabemos, Bárbara, qué gusto saludarte. Pues para hablar de Memo Schultz y su desempeño en la Casa de los Famosos, que tiene gran porra, ¿cómo lo has visto? ¿Qué le recomendarías? Si él te pudiera escuchar, ¿qué consejo le darías tú que conoces de esa experiencia?
10: Qué bueno lo que acabas de decir. Si él te pudiera escuchar, porque luego te dicen los periodistas, oye, ¿qué consejo le das? Y siempre les digo, ninguno, porque no sabe.
8: Exacto.
10: No tiene ni idea. Gaby, fíjate que yo, la verdad, casi no miro el programa, porque no. pero sí se ha escuchado de que a Memo le está haciendo muy bien y que la gente lo quiere mucho. Entonces, pues, mira, yo la verdad el único consejo que le diría es que realmente sea él. La gente que somos nosotros allá adentro, sea que la gente se ría, que no se ría, que lloren, que no lloren, que te enojes, que no te enojes, cuando eres tú realmente, cuando sales, la gente lo reconoce. Entonces, creo que eso es lo mejor. O sea, con todos los defectos y virtudes que tenemos todos, porque todos tenemos defectos y virtudes.
8: Sí, totalmente.
10: Exacto. Creo que es lo mejor que puede hacer y sé que mucha gente está diciendo eso. Porque más allá de que sea un juego y de estrategia y de todo, al fin y al cabo, no se termina de entender que es un juego y se ve más o menos cómo es la persona. Entonces, pues que sea realmente como es él. O sea, al fin y al cabo, es un tipazo. Yo he trabajado con él, tuve la experiencia de trabajar con él. Es un tipazo, súper buena onda, súper relax. Entonces, creo que lo está haciendo muy bien. Es un juego, es un programa difícil, fíjate, porque es un experimento. Entonces, de repente, la gente, hay gente que actúa, gente que no hay adentro. El público no saben si evalúan la estrategia que tiene una persona o la forma de ser que tiene la otra. O es un poco raro ese programa, pero creo que Memito lo está haciendo bien.
9: Bárbara, te mando un abrazo fuerte. Oye, bien lo decías, te tocó sufrir mucho en la casa de los famosos, ¿no? Ya lo decías, por ser uno mismo. Y es importante a veces jugar o ser tú mismo. En el caso de Memo, le podré ir bien, ¿no? Porque se ha adaptado, Bárbara.
10: Pues fíjate que yo no quería entrar a ese programa. Yo justamente, más allá que uno se harten de que lo diga, yo estaba con la menopausia a full. Y como yo no puedo tomar nada, por el tema de la enfermedad que tiene mi familia y todo eso, entonces no tomé nunca nada y yo estaba realmente mal, estaba triste, estaba contenta y no es justificación ni nada. O sea, 8 de cada 10 mujeres tienen síntomas. La que me dice que no tiene, digo, a ver, dígame dónde está. Entonces, ¿sí? El punto es que yo sí realmente estaba muy mal. Yo justo estaba con ese tema cuando entré a la Casa de los Famosos, hacía unos meses que había empezado con ese tema. Entonces, la verdad, eso fue horrible, fue muy triste, pero fíjate que pasó una cosa bien padre. O sea, me convertí en algo así como en una de las abanderadas que empezó a hablar de temas que no se hablaban. Y a mí eso me encantó. Porque al fin y al cabo los artistas tenemos que trascender en la vida, ¿no? No es solamente ir a hacer y ganar dinero y ya, es trascender en la vida. Y gracias a eso he estado haciendo un monólogo, he estado haciendo una conferencia, me han hablado un montón de lugares para dar charlas, y eso fue porque mi desgracia la vio mucha gente que luego se convirtió en beneficio para muchos.
9: Perfecto.
10: Mira qué bonito.
9: No. Mira, sirvió de algo positivo.
7: No, no, totalmente, totalmente. Bárbara, como siempre, muy valioso tus palabras, tu análisis, tu experiencia, y bueno, te seguimos disfrutando. Bárbara, ¿estás en temporada teatral?
10: Estoy en temporada teatral, mi David. Ando de gira por Estados Unidos, fíjate. Acabo de llegar ayer, por la nochecita a la mañana, luego me tuve que ir ayer a otro lugar a trabajar, volví, y hoy es el único día que estoy, y mañana me regreso a Estados Unidos 5 días más, y luego vuelvo 2 días, y luego vuelvo a regresar, porque estoy haciendo justamente el monólogo de las hormonas, lo estoy haciendo ya en Estados Unidos, por varias ciudades, y la verdad estoy súper contenta con eso. Sí, sí, me enganché directo del mundial, me enganché con eso.
7: Bueno, tú no paras, Bárbara. Bárbara, te mandamos un abrazo.
10: Oye, felicidades. Oye, a la cabina, me encanta.
7: Cuando seguro quieras, sí. Aquí eres, es bienvenida. Bárbara, es tu casa, no necesitas ni pedir permiso a venir. Aquí te esperamos.
9: Abrazo fuerte.
10: Que la Memo, ahora que termine la gira, me avisan y le vamos a gritar.
7: Perfecto. Yo creo que va a durar más la gira que Memo en la casa. Estoy seguro de eso. Abrazo, Bárbara, abrazo. Saludos. Ya nos damos, gracias. Gracias, Gaby, gracias, Alan. Buenas
9: gracias,
7: tardes.
9: Señores. Gracias, señores. Buenas tardes.
7: Buen provecho.

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0: 5 de la tarde, señores, 5 de la tarde con 10 minutos aquí a través de Globo 101.3. ¿Cómo están? Tarde rica, ya les iba a decir jueves. ¿Por qué pienso que es jueves? No sé. Pero es miércoles, mitad de semana. Me encanta saber que me están acompañando el día de hoy, 19 de agosto 2026. El tiempo, miren, pasa mitad de semana. Qué gustazo que me estén acompañando. Oh, una cosa increíble. Quiero decirles, número de WhatsApp. Escuche usted bien. Siempre doy dos números. Mi número y el número de aquí de la radio, que es el 938-123-5196. Solo envíenme mensajes hoy al número de la radio, que es el 938-123-5196. Porque les cuento que mi celular lo perdí. Lo perdí. Se perdió, se fue, adiós, goodbye. Y entonces me escriben ahí solamente al número celular del WhatsApp, 938-123-5196, ¿de acuerdo? ¿Cómo está la temperatura el día de hoy? Hoy está increíble, 31 grados centígrados. Sin embargo, la sensación térmica es de 37 grados. Oportunidad de que llueva, miren. Dice que ahorita no, pero luego a rato sale con que sí. Entonces, bueno, en una hora más les digo cómo está la situación. Vientos 23 kilómetros por hora, la humedad al 90% y la calidad del aire es mega buenísima. Así que, bueno, ya lo saben, si usted anda por aquí, por estos lugares de Ciudad del Carmen, pues aproveche pues la playa, el sol, la temperatura que si nunca cambia. Estamos, les digo, bien. Así que, por favor, disfruten estos días de calor. Ha habido días de lluvia. Me ha gustado que, bueno, si ha llovido, si ha habido encharcamientos, pero, pues, bueno, poco a poco se van dispersando los encharcamientos y entonces, bueno, no ha sido fatídico como en otros años, ¿verdad? Que llueve, una cosa tremenda. Así que, bueno, bienvenidos. Ya estamos en Facebook, mi queridísimo Edwin Escobar. Y con ustedes, el mero mero, el único, inigualable, maravilloso, dueño de todo este changarro, Edwin Escobar. Tenemos que hacer un video, Edwin. Ah, tú no quieres. A mí me apena. Bienvenidos, saludos a todos mis amigos que están a través de Facebook. Hola, ¿cómo están? Bienvenidos, gracias por estar con nosotros aquí el día de hoy. Para usted y usted que nos está viendo, muchísimas gracias. Recuerda que somos una multiplataforma. No solamente estamos en Facebook, estamos en X, en Instagram, TikTok, estamos en Apple Music, en streaming, estamos en Alexa, señores, estamos en TuneIn Radio, estamos en Twitch y, por supuesto, a través de YouTube. Ah, y este sistema combo que tenemos, que es la frecuencia modulada y la amplitud modulada. No tiene Facebook, no tiene usted problema. Escúchenos en radio. Que ahorita no anda en la radio, anda como dando cosas en su casa, ponga YouTube. Que si no puede por ahí, ponga Alexa. Que no quiere distraerse, ponga Alexa. Está bien sencillo, pero usted a la frecuencia del globo siempre va a estar. Mi nombre es Verónica Luna, yo soy la diva de la radio. Y me quedo con ustedes hasta las 7 de la noche. Hoy tenemos muy buena música, así que por favor no le cambie. Vaya usted, prepárese una riquísima agua de Jamaica, agua de limón, agua de naranja, tome agua. Hágase un cafecito. Andábamos deseando un café, ¿verdad? Bueno, Edwin decía un café, yo decía un café con pan. Ya sabe, ¿no? Los gorditos no nos pueden andar engañando con un solo café. No, no, no, café con pan. Pero bueno, como no tenemos nada de eso, usted sí, vaya, prepárese algo y quédese con nosotros en Globo 101.3. Nosotros ya comenzamos.
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0: 5:21 p.m. hoy. Muchas gracias a quienes me escriben al 938-123-5196. Muchísimas gracias. Merito, muy buenas tardes. Saludos, un fuerte abrazo escuchándote. Dice mi queridísimo Marco Antonio. Ah, mi Marquito a la milla. Te mando un saludo, Marquito. Espero que estés muy bien. Un saludo, amigo de mi corazón. No perdí mi otro número. No sé qué era. Lo olvidé. Lo olvidé en mi casa. Lo dejé conectado así. Uy. Y ya. ¿Qué más les puedo decir? Casi nunca se me olvida, pero me decía mi compañero, me decía Edwin, regrésate. Ay, señores, vivo en Isla Guada. O sea, vivo en Sabancuy. ¿Cómo cree que voy a regresar? Pero bueno, mejor escríbame aquí al 938-123-5196, ¿verdad? Bueno, o si no, por inbox, también aquí en la tablet tengo el inbox de... ¿Usamos el inbox de Globo? ¿Usamos? Bueno, yo siempre prefiero que me escriban al muro de Globo Carmen 101.3. Ahí también déjenme sus mensajes. Saludos para ti. Saludos, mi queridísimo Marquito La Milla. Abrazo, beso enorme para ti, querido amigo. Saludos. Ya lo saben, 938-123-5196. Oigan, tengo que contarles que Peso Pluma. Peso Pluma tiene una nueva canción. Se llama Adicción. De verdad que tengo que ser honesta, no es así como que mi cantante favorito y luego la música que cantaba, no, la verdad no me latía. Pero tengo que aceptar, bueno, tampoco he dicho que su música es fea ni nada, siempre he dicho que ese tipo de música como que pero acepto que en esta nueva faceta de Hassam suena muy bien. La canción se llama Adicción y está cantando junto con Jaciel Núñez. Está muy padre. Si usted no ha escuchado esta canción, bueno, porque la verdad es muy, muy nueva, váyanse a buscarla por ahí. Ya la han subido a diferentes plataformas. Se llama Adicción y es un pop, un popcito acá chido, como melosón, que le queda, insisto, le queda muy bien a la voz de Peso Pluma. Ay, qué pena. ¿Quién era? Y la verdad que suena muy padre. Me encantó. No. Habla de que te quiero besar y no sé qué tal. Pero la música está popcito, está chido. Suena muy padre. Le queda súper bien a la voz de Peso Pluma. Ya sé que mucha gente me va a funar. Ay, sí, ¿no? Me va a funar y va a decir, mira, pero Peso Pluma. Bueno, nunca he hablado mal de él. Nada más he dicho que, bueno, hay músicas, rolitas o cantantes que como que no nos laten, ¿no? O sea, el género musical que andaba trayendo. Pero este nuevo cambio de Hassam, que también está bastante raro, pero me parece perfecto, ¿no? Renovarse o morir. El género musical en el que estaba, pues como que cada vez va teniendo menos adeptos. Pues ya saben este rollo, ¿no? De este rollo que hay con este tipo de música. Y entonces muy vinculados con cosas malitas y con gente malita. Ahí está. ¿La estás escuchando? ¿La puedes poner al fondo? Ay, mira. Óyelo. Él es Jaciel Núñez.
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0: Oye, ahorita, espérate, escucha la voz de Peso Pluma. ¡Escucha!
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0: Óyelo.

Suena bien. Suena bien el Peso Pluma. Así que, bueno, en breve lo andaremos teniendo por ahí. Les digo que suena bien, me late bien. Y sobre todo que ha tenido un buen cambio musical. Insisto, no es tan mal lo que hacen, pero sí, había muchas cuestiones ya comprometidas de manera fuerte con su música, su persona, a otros amiguitos, de esos compitas que uno no quiere tener, o sea, que tiene uno, pero que no los quiere uno andar mencionando. En esos rollos andaba Peso Pluma y creo que gente, ¿no?, que ve su carrera, dijeron, no, por aquí no podemos irnos, vámonos del otro lado. Y creo que le han hecho mucho bien, porque está en Popcito y suena bastante bien, se llama Adicción. Es Jaciel Núñez con Peso Pluma. 5 de la tarde con 26 minutos.

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5 de la tarde, señores, 5 de la tarde con 38 minutos aquí a través de Globo 101.3. La verdad que tengan ustedes mucho cuidado ahorita con esto de las lluvias. Se han hecho algunos huequillos en las calles. Hoy he visto, bueno, en el camino, en el ir y venir de la casa aquí a la radio, de repente me he encontrado con huequillos y hoy también, tengo que decirles, me he encontrado con muchos huequillos cerrados. La verdad que eso me da mucho gusto, ya rellenitos ahí de chapopote, no sé cómo le quieran llamar. Pero estamos viendo, de todas maneras, ustedes manejen con cuidado, por favor, porque tengo una amiga, Andrea, me estaba comentando hoy por la mañana que ahí por el cañón había un hueco. Bueno, eso fue la semana pasada. Anoche que pasé, de hecho, he tenido mucho cuidado para no irme en ese hueco que está ahí entre el cañón que está por la 56 con Avenida Castellot. Exactamente ahí, pues más o menos al girar en lo que es el obelisco.

bueno, les cuento rápidamente cómo está la temperatura el día de hoy. El ambiente está muy caluroso durante el día, cálido por la noche y la madrugada. Los vientos están de 10 a 20 kilómetros por hora con rachas mayores a 35. Recuerda que seguimos en esta temporada de lluvias, entonces, o sea, como dirían los abuelitos, más hoy, más mañana, pero de que llueve, llueve. También usted tome precauciones, eche las botas, el paraguas, ahí a la mochila, a la bolsa, al auto, qué sé yo, pues para que si ocurre este tipo de situaciones, pues usted pueda manejarse como debe de ser, ¿no? Y donde leí esto, con mis amigos de Protección Civil. 5 de la tarde con 40 minutos, quédate conmigo, estás en Globo

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